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2: 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Seguimos, amigos. Estamos más que con tenis. Feliz lunes. Mañana super martes, esperamos con más diversión. ¡Ajajay! Sigue con esta rolita que es de Edén Muñoz. Esto se llama
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2: Es una buena versión, disfrútala.

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2: Esta es la Ley 92.1, es la Ley 92.1. ¿Qué tal? ¿Cómo están? Buenas noches, soy Cheque González. Ya saben, aquí estamos listos para presentarle la hora. Yo sé que te acordarás. Pues bueno, yo seguiré insistiéndoles a todos ustedes, por favor, que el ánimo no decaiga, el ánimo va para adelante. Ustedes son la mejor selección, somos la mejor selección del mundo en cuestión de trabajo, de actitud y de alegría y demás. Y bueno, como dicen, para cuando vas a Las Vegas, lo que pasó en Las Vegas se quedó en Las Vegas. Pues acá es igual, oiga, va para adelante, oiga. Soy Cheque González, te espero de 3 a 7, ya sabes, pon tu radio despertador de 5 a 11 de la mañana en el show, con el show número 1, el show de Raúl Brindis, de 5 a 11 de la mañana, no te lo pierdas. Y aquí vamos con Yo Sé Que Te Acordarás.
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2: Buenas noches, Houston, ¿cómo estamos? ¡Feliz lunes! ¡Qué bonito que están trabajando, descansando, manejando, pero escuchando música de calidad aquí en La Ley 92.1! Muchas gracias. Les sale el Carita del show de los Brindis para que invitarte para mañana, martes a partir de las 5 de la mañana, en vivo. El show más perro, el show de los Brindis, para que pases, ya sabes, un día súper agradable en compañía de tus compañeros de trabajo o de tu familia. Lo importante es escuchar el show más perrón, el show número uno, aquí a través de La Ley 92.1, la que mandan Houston. Y no se te olvide bajar la música app, para que escuches en tu teléfono o en cualquier parte. Aquí estamos en La Ley 92.1, la que mandan.

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0: Las rolas de Joan Sebastián no tienen pierde. A todos nos gustan lo que dejó el viejón. ¿A poco no?
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0: ¿Qué tal, chavalones? Nos acabamos de encontrar aquí con la 92.1 La Ley. Qué buena estación, buena música, se les recomienda puro Northwest.
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1: Listos, ¡vamos! Listos. Y por la mañana, mis amigos, buenos días. El show más perrón de la radio está contigo. El show de Raúl Brindis, martes. En tu estación favorita. Notes el bochinche, la alegría, el dinamismo, la entrega, la versatilidad y la jovialidad que traemos el día de hoy, martes 7 de julio. 7 días del mes, 188 días del año. Frente a nosotros en este 2026 aún tenemos 177 días más para vivirlos, para gozarlos, para disfrutarlos al máximo. En vivo. Arrancamos la primera hora de programación recordándote que aquí somos
3: Gente de radio,
1: buenos días, bienvenidos compañeros. Borrego, qué gusto saludarte, mi querido Borre.
4: Señor, aquí estamos listos ya, este martes maravilloso.
1: Bien, maravilloso. Maravilloso, corazón, maravilloso. El Carita, ¿vienes otra vez apoyando a Francia o Estados Unidos?
5: No, Estados Unidos.
1: Es Estados Unidos.
4: Valiendo, Mauser.
5: Las franjas.
1: Híjole, no. La franja de Francia.
5: Verde. ¿Cómo se llama? Blanco, azul y rojo.
1: Eso,
6: no,
1: bien.
6: No vio el partido del Carita.
1: No, sí, lo que venía, no, sí, lo primero pero, que habló sí, fue de eso.
5: La verdad. Sí. Pero sí, me causó mucha emoción porque como que...
1: Bueno. No más cuatro tiros le dio. Cuatro tiros le dio.
4: Ya no veas fútbol, cara, tú les das la mala suerte.
1: Ayer íbamos caminando, ¿no? Y me dice la verdad.
7: Ya no me hables de fútbol, ya se acabó para mí el mundial.
4: Vámonos.
1: Sí. Ni le pregunté, apenas le iba a alcanzar porque ya iba para adelante. Y la abuela alcanza.
7: No me hables de fútbol, ya se acabó el mundial para mí.
4: It's over.
5: Ya. Le echó la mala suerte el Donald Trump, hombre.
1: Así, con de ese esas, rollo. De eso,
6: ¿no? Y es lo que hay, ¿no? Yo bueno. creo que ahí no,
1: lo que hay.
6: No se puede hacer más.
4: No, yo hay? Creo que sí, Estados Unidos sí puede hacer mucho más. Yo creo que por eso me quedé así como que. Hey.
1: Yo creo que México pudo haber hecho más también, que Estados Unidos.
4: ¿Tú crees?
1: Sí, México sí. tenía más. No, más fácil.
4: Ah, bueno, servidita, ¿no? Servidita, yo me refería a lo futbolístico. Creo que futbolístico Estados Unidos sí demostró mucho al principio sí. y vino de más sí. a nada. Sí. Se murieron de nada, mano.
1: Que no hablemos de fútbol, chico.
6: No, hombre.
4: Por favor, ya.
6: Lo que
4: ya,
6: pasa es que México se despidió con dignidad y ¿quién? Estados Unidos.
4: Exacto.
6: Con dignidad. Okay,
4: es lo que decía. Sí. O sea, el partido de ayer de Estados Unidos me sirvió para convencerme de lo que ya sabíamos. Okay. Que México dejó todo en la cancha contra Inglaterra, lo más que pudo. Y Estados Unidos se murió de nada.
6: A mí se me hace que aquí hay, estuvo el hombre del maletín aquí en ese partido de Estados Unidos.
1: ¿En el de México?
6: No, en el de Bélgica.
1: En el de Portugal.
6: Porque los de Estados Unidos andaban desaflagelados.
1: ¿Tú crees que Estados Unidos le van a pagar, güey? ¿Quién es al revés, güey?
5: O ya ves lo que hizo Trump.
1: Ahora resulta que Estados Unidos iba a recibir dinero, güey.
6: Si ya se vendieron algunos basquetbolistas, si ya se vendieron algunos beisbolistas. ¿Quién se va a vender unos futbolistas?
5: A ver si no le... Le habla a Trump. Ey,
4: el León cree que todos son de su
1: otra vez, güey, porque el partido no estuvo bueno. Hay que repetirlo, va a decir Trump.
5: Sí, no. Es capaz.
1: Hay que repetirlo, va a decir Infantino. Y repítelo, güey. Ese no valió.
4: No le sirvió de nada su jueguito con la tarjeta roja, mano. No hizo nada, Balogun. No, nada.
1: Así están las cosas, amigos. El cochino y maldito fútbol que nos tiene enajenados a muchos también todavía, ¿no?
4: Cada 4 años nomás.
1: Y hoy lo voy a ver. Hoy sí quiero ver a Colombia.
4: Y mi CR7, pues, bye.
1: Ay, se fue.
5: Como que no se le miraban ganas a CR7 ya.
1: ¿Tú crees que no se le miraban ganas?
4: A él sí, a su equipo.
1: Yo creo que sí, güey.
5: Creo que no.
6: Pero no perdió por goleada, apenas fue un golito nomás.
1: Un golito nada más. Yo pensé que España le iba a meter 3 goles, más o menos, a Portugal. Oye, y mira, no, estuvo muy parejo.
5: También chavos los de España.
1: Los de España, sí, claro.
5: Pero no,
1: bueno, 5 de la mañana con 4 minutos, 36 con 4 horas del este. Buenos días, bienvenido a todos aquellos que están en sintonía del show de Raúl Brindis en radio. Somos gente de radio y agradecemos a toda la gente que también está a través de plataformas móviles escuchando el show más perrón de las mañanas. La música app, estás en la música app, gracias. Muy amable por sintonizarnos en la música app. Estás en YouTube, gracias por sintonizarnos. En YouTube también.
4: Thank you.
1: Un abrazo enorme para todos ustedes.
4: So
1: Martín Tercero, mi amigo Ram, mi amigo Carlos Alonso. Saludos a toda la gente de Brooklyn, Nueva York.
4: Hello, New York.
1: Brooklyn, Nueva York.
4: Buenos días.
1: Hoy, ojalá la regia me invitara a Brooklyn, Nueva York. Me gustaría ir a Nueva York.
4: York,
1: a comer.
4: Chula. Sí, cállate los ojos.
1: A comer, no, más que nada a comer.
4: Qué rico.
1: Perdernos en los restaurantes, caminar.
4: Sí, señor.
1: Sí, te mandamos ir a Nueva York.
4: Por Nueva York, sí, qué rico.
1: Muy bien, saludos a Gaby, saludos a Sadrita.
4: Mande. No me llevaste al mundial. Te sale más barato y llevarme a comer a Nueva York.
1: Llévame a Nueva York.
4: Exactamente.
6: Pero está muy caro Nueva York, me dicen.
1: Ah, bueno, entonces no vamos. Entonces no vamos. Mía, buenos días, saluditos. Saludos a Sadrita. Gracias, Hermelindo. Qué bonito por la mañana, Antonio Jaramillo. Saluditos a toda la raza caguamatera, caguamatera. Órale. Puro Reynosa, Tamaulipas, hasta la familia Jaramillo. Un abrazo enorme. Angélica Román, Cowboy Steel. Hay muchos cowboy. ¿A quién le doy?
4: Cowboy, estás en Texas.
1: Tú eres Cowboy Steel. Show Mamalón, un abrazo, mi querido Cowboy Steel. Es que hay otro cowboy y hay otro. Hay tres cowboys.
4: Sí.
1: Hay tres cowboys. Sí, Ernesto, buenos días también. Gruñón, espero que tengan un excelente día. Mande.
4: El 6, es el que es de derecha. Usted va a derecha.
1: Ah, 6, también Cowboy 6, ¿verdad? También es otro, sí. Buenos días, saludos. Austin, Texas, Juanito García, Neto González, buenos días. Cowboy Steel, North Carolina. Abrazos, North Carolina. Jennifer, aquí esperando ansiosamente el show más perrón. Holland, Michigan. Besos, hermosa. Un abrazo para toda tu familia. Saludos. Borre, ridículo y vergonzoso, Raúl. También la influencia de Trump para quitarle la tarjeta la roja, verdad, y de la misma horrible selección de Estados Unidos, por haberla aceptado y la goleada que les pusieron.
4: Y luego Infantino publica ahí algo de que no, que las decisiones, y que me sácate, güey.
5: Sí, no, bueno, la verdad que ya si Colombia ya se va o así.
1: Se acabó el mundial.
5: Para mí,
1: va a estar como la regia.
7: No, ya se acabó el mundial para mí.
5: Sí, la verdad, ya no la. Me decepcionó mucho.
1: Ah, ella también le dolió que se haya ido CR7.
5: Sí.
1: Sí,
5: ya, también. Pues aquí vamos a ver, ¿no? Ya está todo comprado.
4: O sea, los equipos que sí hicieron bien las cosas, güey.
5: No, pero imagínate con eso que hizo Trump. ¿Tú crees que
4: ya no está Estados Unidos?
5: ¿Eh?
4: ¿Ya no está?
5: No importa,
4: Raúl,
5: pero
4: te lo dijo desde un principio, o sea, que es un juego, que sí, el dueño del balón.
5: Si se vio eso, que no hay atrás, ¿me entiendes?
4: Ya te lo dijo Raúl, güey, desde hace rato.
1: ¿De qué?
4: Pues de que la FIFA es un juego. El que está enojado eres tú.
1: Te lo he dicho y te lo sigo diciendo. Es un negocio. Es un juego y es un negocio.
6: Así como el concurso de Miss Universo.
1: Todo. Ahí. ¿Te acuerdas que el dueño de Miss Universo mueve las cosas como él quiere? Porque él es el dueño.
5: Increíble.
1: Y es mi negocio. Yo invertí dinero. ¿Tú invertiste, carita, dinero en eso? Ay. Ah, sí, compré una camiseta, pero es pirata, te va a decir. No me diste dinero a mí. Infantino va a decir, es mi dinero, güey. Es mi dinero. Yo hago lo que quiera con mi dinero. Yo hago el cambio, las reglas, y yo soy el dueño del balón. ¿Quieres jugar?
5: Es válido.
1: Pues
5: sí.
1: Entonces,
5: pero sí, ya.
1: Cállate los cinco a decir. Así
5: quiero
1: es.
5: Ver Colombia, nada, ¿no? Porque sí, me gustan los colombianos.
1: Bueno.
4: Las colombianas, güey.
1: Bien. Me gustan los quijotes, no mames, güey. Bueno.
6: Solito.
1: Ay, carita, con las colombianas. Lo tienen loco. ¿Hay alguna colombiana aquí?
5: Oye.
1: ¿Hay alguna colombiana sintonizando el show de Raúl Brindis a esta hora de la mañana? Bueno, le mandamos besos y abrazos a las colombianas.
5: Hubo unos colombianos el sábado allá.
1: Colombianos. Pero mándale. Colombianas no, colombianos.
5: Andaban con sus parejas.
6: Mándale un beso, mándale
1: las,
6: beso,
1: las un besito a los colombianos.
5: No, a mis amigos los colombianos que fueron. Que los
1: mándales un beso a los colombianos, dale.
5: Un abrazo a todos los colombianos con mucho cariño.
6: Y beso para las colombianas.
5: Ándale. ¿Qué pasó?
4: Ahora te gustan los colombianos. O sea, no es nomás son las mujeres,
1: ¿no? Sí, no, ahora son.
4: Agarra para perro, carajo.
1: Hoy es el Día Mundial del Cacao.
6: ¡Órale!
5: Déjame que va a echar un esquimo de cacao.
1: Ah, qué rico. Día Mundial de la Conservación del Suelo, el Día Global del Perdón. El Día del Chocolate también, o sea, el cacao y chocolate. El
6: chocolate.
1: Día
6: de
1: la el Día Nacional de los Bares de Mala Muerte.
7: ¡Felicidades a los patiños!
4: Es que no había una traducción literal. Es el Día Nacional del Dive Bar, que son los barecitos como... ¿cómo lo dices en español?
1: Sí.
4: O sea, que son estos barecitos como que nomás te los encuentras, llegas a un barecito normalón donde deben ser esa barata, listo. Pero no hay una palabra en español como para decir un dive bar.
6: Un dive bar, no.
1: El dive bar.
4: En español, eso, señor. No.
6: En español, pues
5: no, los que se vienen así
6: una bodega de cerveza, podría decir, ¿no?
4: Una bodega de cerveza. De cerveza,
1: sí. Es que tiene que haber otro.
4: Era, decía bar, antro.
1: Menos denigrante.
6: Un depósito, ¿no?
1: Así como bar de mala muerte se traduce. Sí, un antro o bar de barrio. Bar de barrio. El bar de la colonia, la cantinita de la colonia, güey. Sí.
4: ¿O cantina?
1: Sí,
4: pues es la palabra.
1: ¿Cantina?
5: ¿Una cantina? Sí. Ah.
6: Aunque se oye feo como sí, que era cantina también.
4: Pero sí, peor bar de mala muerte, ¿no?
1: Es que se oye muy gacho bar de mala muerte.
5: Es que también, o sea, depende. O sea,
1: porque hay barecitos muy chiquititos en una
4: que
1: colonia.
4: Están padres.
1: Que están padrísimos.
4: Exacto, exactamente.
1: Están padrísimos.
4: Una cantinilla.
5: Un amigo me llevó uno allá por Northside, acá de la ciudad.
1: Northside de la ciudad.
5: Aquí me llevó a un bar.
1: No sé qué está aquí.
5: Y me llevó, pero de esos que están escondidillos.
1: Sí, es que casi todos están escondidos.
5: Pero parecía casa.
1: Sí,
5: pero casa cascos. Vieja.
1: Sí, correcto. La mayor parte son así.
5: Yo pensé que íbamos a un caso, un camarada de él.
1: Sí.
5: Entramos y. No, hombre, estaba un grupo tocando ahí. Y los las muchachas ahí.
1: Ah, ¿y qué tal?
5: No, nada que ver, no.
1: Nada que ver.
5: Lo que pasa es que era, él iba a tocar de DJ y me quería mostrar cómo, qué es lo que tocaba.
1: Entonces. Órale.
4: Tugurio, bueno. Te dicen en el chat.
1: Tugurio.
4: Sí, medio despectivo.
1: Sí, ¿no? Es que también como que Tugurio se. Y una persona que sea dueña de una cantinita dice, oye, güey, yo.
4: No
1: aquí,
4: me le digas Tugurio.
1: No me le digas Tugurio o bar de mala muerte. Ni que estuvieran aquí DJs pedorros.
4: Exactamente, aquí buenos DJs.
1: Yo con respeto para aquellos que tienen barecitos pequeñitos,
4: sí,
1: ¿verdad?
4: Claro.
1: Y que los mantienen bien y limpiecitos y todo el rollo, ¿no? Pero bueno,

0: absolutas, piadosas también. Oye, pero sí. O temerosas, mejor dicho, por si es un horario peligroso.
1: La gente no puede vivir sin mentiras.
0: Pues es que, ¿cuántas mentiras diremos al día?
1: No todos, al día. No te rías.
2: Yo antes era muy mentiroso. Yo antes, pero ahora yo creo que no hay nada como hablar con la verdad y hablar directamente.
0: ¿Tú crees?
2: Con la honestidad.
0: Bien.
1: Ay, pues sí,
0: ¿no? Ok. Claro,
1: quiero creer.
0: Promedio, la ciencia estima que una persona, promedio, miente una a 20 veces al día.
3: Asuma usted.
0: Investigadores dicen que esta es la cifra y lo pueden elevar, dependiendo de la persona, a 200 veces al día. Han de ser políticos.
3: Los o DJs.
0: O DJs.
2: También.
0: Algunas investigaciones celebran esa cifra para algunas personas a 200 veces al día. Oh, que mienten, ¿verdad? Ok.
4: ¿Cómo saber si un político miente?
2: ¿Cómo puedes saber?
4: Cuando se le mueven los labios, compadre.
2: Ándale.
4: Le veo prieto hoy desde la mañana.
2: No, hombre, ya me lo ganaste, Rito.
0: Sí, ya se lo ganamos. Era parte,
2: ya
0: ¿no?
2: Ya lo tenemos en la lluvia. La
0: es
2: lluvia,
0: que, a ver, ¿hay mentiras piadosas también?
3: Sí, pues podría decirse, pero pues luego se vuelve costumbre, ¿no?
0: Hay mentiras instrumentales diseñadas para obtener algún beneficio a cambio de... Oye, qué bonita te ves el día de hoy, manita, amiguis. Qué hermosa, mira más, qué bonito vestido. Ay, qué hermoso vestido, amiguis.
2: Qué bonita camisa trae.
0: Qué bonita camisa, qué bonito color de camisa trae Raúl el día de hoy, ¿no?
2: La rosa.
0: Muy discreto, muy bonito, ¿no?
1: Va de la mano con la hipocresía, ¿no?
0: Exacto. O mentiras de autopromoción, exageraciones que buscan mejorar la imagen propia ante los demás.
3: Yo estudié en Harvard.
0: Sí, soy el número uno en TikTok.
3: Ándale.
0: ¿Sabían que soy el número uno en TikTok?
3: Sí, pues sí.
0: Ay, pues, la número dos es Taylor Swift.
2: Pues sí, pero tienes que darte la...
0: Soy el número uno en TikTok.
3: Imagínate.
0: Para autopromocionarme, sí, ¿no? Pues también.
2: Sí. Tiene que darte la publicidad.
0: Si mentiras no te maliciosas, aquellos que buscan hacer daño intencionalmente. Híjole. A terceros.
3: Yo, o sea, jamás te voy a hacer daño.
0: Jamás te voy a hacer daño,
3: primero
0: Raúl.
3: Primero me voy yo que tú.
0: Primero me voy a ir yo a que tú te vayas. Yo te voy a proteger ante todo, Raúl.
3: No, sácate.
0: Mentiras maliciosas. Bueno, ¿cuándo fue la última vez que te mintieron, Pedrito Reyes, para que te dejen el mensaje?
2: Al 832-271-8131.
0: La mentira más grande que has escuchado. ¿Y quién te ha dicho últimamente la mentira más grande? Cuéntamelo ahora mismo al 832-271-8131. Estamos en vivo.
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0: Gracias.

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2: ¡Nada,
1: compadre!
3: ¡Mensaje!
2: ¡Me puse mi traje de estorbante!
4: ¡Bendiciones, el reinocente! ¡Saluditos para Turki, para la borreguita, para la el carita, para el rojito, para Raúl Brindis y para mi gente de Reynosa, Tamaulipas!
2: ¡Salud, reino!
5: Besos para ti, mi Rorrito.
2: Hey,
5: I love you. Besos para todos. Buen día.
2: Hey, morning.
3: ¿Qué es su número?
6: Te saluda la chinita 2. Un saludo para Maggie y también para el marihuano de Houston, Texas.
2: De parte de la chinita 2.
6: Bendiciones y muchos besos.
7: Besos para ti. Besos para ti.
3: Mucho, señora, no sabemos quién está
8: refiriendo. No.
9: Oye, Raúl, es cierto lo que dicen las mujeres, que ¿qué? Los besos del turqui saben más sabrosos porque están hechos con manteca de puerco.
3: Ah, valiendo.
2: Eso fue cruel, compadre.
10: Hola, qué gusto escucharlos nuevamente. Habla Miriam desde Ciudad de Denver, Colorado. Hoy amanecemos mucho mejor. Mil bendiciones a cada uno de ustedes.
3: Saludos.
10: No saben cómo me han hecho el día tan alegre. Y hoy, oh my God, qué emoción tenerlos. Besos a todo el equipo y adelante.
2: Bendiciones.
3: Ahí estamos.
1: Bien, amigos, buenos días, 5 de la mañana, 20 minutos, centro, 6:20, hora del este, en tu estación favorita. Buenos días, bienvenida, bienvenido, qué bueno que estás con nosotros. Si vas manejando, por favor, con precaución. ¿Tienes alguna persona que te está criticando todo, está viendo todo lo que haces tú, o de repente saca cosas tuyas, o de repente en tus redes sociales, en Facebook, en Instagram, en alguna red? ¿Sabes que lo primero que haces ya te van a criticar por alguna razón? Ojo, si eres de esas personas, escucha bien la siguiente reflexión. En el show más perrón de las mañanas. ¿Sabías que hay quienes te admiran tanto a ti, que envidian todo lo que tú tienes? Tu trabajo, tu auto, tu pareja, tu vida. Y no es por tu dinero o cosas materiales, porque puede ser que esa persona tenga más dinero que tú y aún así hará todo por tener todo lo que tú tienes. Pero al final, nunca por más que intenten llegarán a ser como tú. Que sigan envidiando y sufriendo desde las sombras. Tu esencia, tu brillo y tu poder, nadie te lo puede quitar.
3: Dale, más claro.
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0: It's a Killer con el profesor, dice Félix Martínez. Me gusta Killer. Killer. Ayer salió Killer, ahí vino Killer.
1: Sí,
0: ahí,
1: dándole el chuntarolonario.
0: Yo jamás te voy a engañar, dice Laurita Perla. La ¿cuál es la mentira? Hoy es el día de decir la verdad, pero es prácticamente imposible decir verdad tras verdad tras verdad. El ser humano miente por naturaleza. Estaba leyendo el informe de que hay personas que mienten constantemente, ¿no?
2: Sí.
0: Constantemente. Las mentiras van 20, 30, 40, 50, hasta 200. Hay personas compulsivas que todo lo que dicen es mentira y que mienten 200 veces al día aproximadamente. Esos son estudios realizados por investigadores. ¿Cuál es la mentira más grande que te han contado últimamente? Por favor, deja tu mensaje al 832-271-8131, por favor.
1: Sí, señor.
2: ¿Verdad? Claro que sí, señor. Y es que a veces echamos mentiras, a veces hasta para que la otra persona se sienta bien también.
0: Sí, claro, ahí estaba.
2: ¿Cómo se llaman mentiras? ¿Qué? Ándale. ¿Piadosas?
0: No sé. Sí, son mentiras piadosas también, ¿no?
2: Sí. Ajá. Que le echas mentiras a las personas para que, no sé, se sientan bien o... Pero pues, esas se valen, yo creo, ¿no?
0: Sí, ¿se valen?
2: Esas las que para sentir mejor a una persona.
0: Ok, hay mentiras blancas y mentiras maliciosas también, ¿no? Okay. Maliciosas es, te voy a amar toda la vida, te voy a proteger toda la vida. Estoy contigo, yo soy tu amiga, yo soy tu amigo. Tú confía en mí, yo soy la... Pero están buscando algo más allá, ¿no?
1: Sí, claro.
0: Bueno, mentiras piadosas se usan para no herir los sentimientos de los demás. Piadosas.
1: Pero si tú estás escondiendo algo en esa mentira piadosa, pues se convierte en maliciosa. Ya no es piadosa,
0: se convierte en maliciosa.
1: Sí, claro, porque puedes decir, no, es que yo le quiero hacer un bien. Pues sí, güey, te estás cuidando para que no te freguen a ti.
0: Hay mentiras instrumentales diseñadas para obtener algún beneficio personal.
1: Sí, claro.
0: O para evitar un castigo. Eso sí, lo puede ser un niño también con su mamá y con su papá.
1: Yo no fui, yo no lo hice.
0: Uy, yo no lo hice, yo lo hice, ¿verdad? Para evitar un castigo. Instrumentales.
1: Sí.
0: Hay mentiras de autopromoción. O sea, exageras para mejorar, para evitar, para verte bien ante los demás.
1: Los políticos, mejor ejemplo.
0: Exacto. Y mentiras maliciosas, aquellos que buscan hacer daño o aprovecharse de ti. O aprovecharse de alguien más diciéndole mentiras, ¿no?
1: Totalmente.
0: Mentiras maliciosas.
1: Sí, bueno, las ¿cuál que es van la mentira con dolo, ¿no? Con,
0: esas son con las afán de fregar. Peores completamente, sí, ¿no? Señor, ay, güey, qué miedo. Bueno, la mentira más grande, ¿la qué? La puntita nada más, dice Luis
1: Fuerte. No, que la...
0: La mentira más grande, que llegue el Patotas a las 6 de la mañana diciendo que va a dejar galletas, dice Pepe Morales. Hijo de todo. Tengo un hijo, dice Chuy, que no puede decir mentiras por su condición. Y es genial. No hablamos de temas delicados frente a él. Adornamos las verdades crudas. Adornamos las verdades crudas.
1: Órale. ¿Para que no suenen tan fuertes o qué?
0: Y argumenta también que es difícil mentirle a él, dice Chuy.
1: Sí, porque decir verdad a medias también es mentir.
0: Por eso me quedé pensando ahí.
1: Sí.
0: ¿Qué quiere decir adornamos las verdades crudas?
1: Oh. Ay, caray.
0: Ahí me quedé. Sí, porque sí, ya sí. Tan adornada... Puede se convierte en una mentira, ¿no?
1: Sí,
0: pero entiendo lo que dices, entiendo la protección hacia tu hijo y la honestidad que tiene, y hay que protegerla también, ¿no?
1: Sí.
0: Ahora, ¿hasta qué punto es conveniente criar un hijo que siempre diga la verdad? Porque se va a convertir en algo incómodo para los compañeros.
1: Me imagino
0: para
1: que por eso le dicen verdades adornadas para que no los queme a su familia, ¿no? Si le dices las cosas, pues las va a soltar tal cual.
0: Wow. Es interesante, Chuy. Bien. Sí, Jaime García, muy buenos días también para ti. Un abrazo enorme. Prefiero no decirle nada u ocultar la verdad si es muy dolorosa, pero mentir me estresa, me incomoda, porque siempre me ve en la cara. Por eso me dicen sin vergüenza, por decir verdades, ni modo.
2: Ándale.
0: Por eso
1: verdades.
0: Me
1: verdades.
0: Sí, por decir
1: verdades. Es que verdad. También hay maneras de decir verdad. Exacto. Mucha gente dice, no, yo siempre soy muy directo. Pues sí, güey, pero es bien imprudente también.
0: Bueno.
2: Como decir también cosas que sabes y no quiere echar mentiras y...
0: También.
1: Es que dicen que para tapar una mentira luego tiene que venir otra y luego otra y luego se te olvidan las mismas mentiras que ya dijiste.
0: Hay ese tipo de personas, conozco varios. Saludos desde Naples, en la Florida. Pero el borrego malinchista, ¿por qué malinchista, Hipólito Martínez?
1: ¿Por qué será?
0: Raúl Brindis, casi pierde Estados Unidos, dice, se le achicaron los belgas, dice Olivia.
1: Casi pierden, casi perdieron pierden. Y reperdieron.
0: Se le achicaron los belgas, no salieron tan belgas los belgas.
2: ¿Qué pasó?
0: No, está jugando. Me imagino que es sarcasmo, Oliva. Sí. Mari Rojas, saludos en la Florida, muy buenos días. Regresó Casimirín, dice, tan guapo como siempre, Laurita.
3: Yo siempre estoy guapo, la verdad. Verdad, pero te agradezco.
2: No seas presumidín.
3: No soy presumidín, soy honesto. Fíjate, yo no puedo decir mentiras, compadre.
1: Valiendo, madre.
3: Soy muy sincero, siempre. No,
1: siempre dices que viene una lluvia y nunca viene, güey.
3: Mira, en casa. Si tengo meses más grande, compadre.
2: Échale mentira.
1: Perdóname.
3: Entiéndelo.
2: Échale mentira, dile que sí va a haber una lluvia.
0: Bueno, gracias. Yesenia Martínez, un beso y un abrazo, Yesenia Martínez. Abrazos. Gracias, Tigre Martínez. Siento que mi padrino, el Carito, no echa mentiras, pero pienso que no sabe mentir, dice también.
2: Oye, hasta se activó solo el botón.
0: Sad Boy, dice Raúl, la mentira que te echaron a ti una vez. Déjame pensarlo. No sé. Saluditos, aquí entrando en sintonía, bendiciones. DJs de Houston. Saluditos, yo creo que lo de Pedro, que me dijo eso, a ver, yo tengo mis versiones, y aunque venga él y me lo explique, sí, voy a tener mis versiones. Quería consultarlo con su esposa, porque su esposa es parte fundamental, que está bien, de las decisiones de una persona. Y iba a consultarlo con ella, a ver si sí o no.
2: Ah, ok.
0: Me imagino, o sea, con todo respeto, ¿qué otro show le pudiera ofrecer a otros compañeros, a los compañeros? Ajá. Algo como lo que está aquí.
1: ¿Qué más? ¿Qué opciones?
2: Ni te hablan.
0: ¿Qué otras opciones habría?
1: Exactamente.
0: ¿Irse con Piolín?
1: Exactamente.
0: ¿Irse con el Cucuy?
2: Con el...
1: Me estaba pensando ayer.
0: ¿Irse con este,
1: el Tío Pancho? El
0: Tío Pancho. ¿Irse con,
1: más,
0: con este BMF? ¿Irse con quién?
2: Con el...
0: O sea, no había otras alternativas.
1: No, y más porque ya había pasado tiempo.
0: Exacto. O sea, si yo creo que era consultarlo, pues era ver, era... Me imagino que por eso lo hacía, ¿no, Pedro? Sí, ese es el punto, consultarlo con ella y ver...
1: Ahí estaba usando yo el Gemini, estaba haciendo unas preguntas de cosas que
0: sí.
1: Y dije, se me hace que las señoras es la inteligencia artificial de los patiños acá. Son las,
0: ¿lo crees?
1: Pues esa es la primera que consultan.
0: Sí, sí.
4: No, es que sí, ¿no? Es por la señora. No,
0: es
4: no,
0: la señora, otra, ¿ves? La señora, por eso sí. Digo, sí, sí, sí.
4: Y es que yo la vi que ella que andaba bien contenta conmigo. Para todos lados andábamos.
0: Ah, entiendo el punto, ¿eh? Sí. Muy sí, buen punto, ¿eh?
4: Porque lo que pasa es que, sí. Pues sí tenía un poquito más de tiempo para compartir con ella.
0: Claro.
1: Pero entonces, menos dinero.
4: Pues, bueno, eso sí. Bueno,
1: güey.
0: ¿Te hubieras arrepentido sí. no entrar aquí?
4: Pues,
0: ¿o no?
1: Ya no sí, sabe qué no hacer el tío más.
4: No, claro. Pero decir, claro,
2: no entendí la pregunta.
0: Yo creo, ¿no?
2: Lo
4: encerraste, es decir. Perdí la oportunidad.
0: Hubieras dicho, chin, mira.
2: Qué bueno que no.
0: Mira, Pedro, otra cosa. O sea, tú amas a tu esposa, pero por hacerle caso a tu esposa, a veces has perdido oportunidades claro, muy grandes. Claro, dime si sí, miento. Sí. No quiero ser duro.
4: No, sí, sí es cierto. Sí, perdí yo unas grandes oportunidades.
0: Bueno.
4: Y pues se me fueron porque ella no le parecía.
0: No estaba de acuerdo con,
4: no estaba de acuerdo, con la. Sí, correcto,
0: exacto, sí, sí. Y vaya.
4: Y es por eso, yo creo que por eso fue que dije, permítame pensar,
0: bueno,
4: pensarlo.
0: Ok.
4: Estamos okay. viendo la mejor opción.
0: Claro.
1: O sea, pero si la señora te hubiera dicho, no, ¿sabes qué? No hubieras entrado al show.
4: Fíjate que lo hubiera, o sea...
2: Lo hubiera pensado otra vez.
4: No, me hubiera quedado...
0: Digo, es que ya no había tiempo.
4: No,
0: no, exacto. Se hubiera perdido porque yo ya tenía un día nada más.
1: Tenías
0: y el último día le dije, si no es no, porque ya sí, se me claro. acababa el tiempo, si no, no entraba la
4: noche. Ya no tenía, ya no
2: hombre,
4: tenía.
2: Si no hubieras entrado, no hubieran pagado más a nosotros.
4: ya no tenía opción. Y sí, yo creo que tomé la decisión correcta.
0: Sí.
1: Así le casó a la señora,
2: pero se quedó pensando.
0: Se quedó pensando todavía el güey. Bueno, así están las cosas, amigos. Muy buenos días. 5 de la mañana con 30 minutos centro, 6 con 30 hora del este. Síguenos llamando. Pedro, aprovecha para que
4: claro
0: te llame,
4: sí,
0: ¿no?
4: Dejen el mensaje al 832-271-8131. A los bien. Mentirosos, ahí le mandamos un saludo cordialísimo. No hay nada mejor que hablar con la verdad, ¿no?
0: Eso, Pedrito.
4: Sí.
2: ¿Por qué no empiezas?
4: No, pero pues es que hay muchos mentirosos. O sea, sí. Yo me incluyo, pero, o sea, pero ahora digo menos sí. mentiras que antes.
1: Ah, eso. Bueno. O sea, es como ahora que no tomas refresco, pero tomas Fanta y Sprite.
4: Oye, ya no tomo. Ayer me aventé una soda, una pero coca de dieta.
0: Coca, la Mauser, otra vez volviste a tus sí, andadas.
4: No, pero nada más una. Nada
0: ok.
4: Una. Porque me sentía todo crudo ayer.
0: Órale.
4: Ayer,
0: ¿pero sí, por qué crudo?
4: Porque me aventé un celigo, el carita que me aventé un seisito viendo el juego de México.
0: ¿Seis cervezas te aventaste?
4: Sí, entonces.
0: ¿Las seis te las tomaste?
4: Las seis me las tomé.
0: Ok.
4: Entonces, okay. Pero por, se prestaba la ocasión. Digo, voy a ver el juego y pues voy a estar emocionado y estar echando unas chelitas ahí en la casa. Okay. Entonces, o sea, pues me la voy a aventar. Sí, porque no te venden menos. Sí te venden menos, pero okay, como que no me gusta agarrarlas ahí del estanque.
0: Ah, ok. Ah,
1: pues de lata, güey, de lata grande.
4: No, hombre, no sabe igual. A mí me gusta más la de botella.
0: Sí, botella.
4: La de botella más rica.
5: Tragas comida quedada del perro fin de semana.
0: Conserva esa sabor, calidad de ingredientes
4: la
0: que te llevas
4: no,
0: a tu
4: no sabe igual. La lata sabe como pura agua.
0: Bueno, vámonos, amigos, con más en el show más perrón de las mañanas. Natalicio de Manuel López Ochoa el día de hoy.
1: Órale.
0: Yo sé que muy poca gente se va a recordar de él, ¿verdad?
1: Manuel López Ochoa
0: era, yo lo recuerdo charro, como charro, con su sombrero charro, esa es la fotografía icónica de Manuel López Ochoa. Él nació allá en Tabasco, en México, era locutor de una radio de pueblo, eso era lo que hacía, locutor de radio de pueblo, ¿verdad? En Villahermosa llegó a estar en la XEBT de Villahermosa, pero pues el güey estaba más o menos galán. Sí, alto, claro. Galán.
2: El bigotillo ese.
0: El bigotillo y todo el rollo. Pegaba, ¿no? Le daba la cantada y dijeron, vete a México, güey. Busca oportunidades en México.
2: Se judo.
0: Y se fue a México en 1958 y se metió a la televisión. Había un programa que se llamaba La Sonrisa Colgate.
1: Órale.
0: Y ahí destacaban figuras de la música, etcétera, etcétera.
1: La época de esos programas, ¿verdad? De que este programa es La Sonrisa con Gate. Y este acá, y les ponían las marcas como ahora los
0: Palmo Libre, ¿no? ¿Verdad?
1: Exacto. Sí,
0: bueno, y él se convirtió en el rostro de la pasta dental Colgate cuando lo vieron. Dijeron, oye, güey, pues
1: te pato.
0: Y le fue muy bien.
4: Sonrisa, ¿no?
0: Imagínate agarrar luego un endorso.
1: Patrocinador, sí, y en aquella época.
0: Y le fue muy bien. De ahí, de la televisión, ya le ofrecieron películas mexicanas. Y la hizo de galán, de cantante, de charro. Casi no lo recordamos y no lo ponemos a la par de los actores de charros, ¿no?
1: Pero no, pues ahí está. No, a los que recordamos, ¿no?
0: Es que son muy grandes los demás.
1: Jorge Negrete.
0: A comparación de él, son muy grandes los demás. Ese es el punto. No quiere decir que sea malo. Sí. Porque no cantaba mal. Y no estaba.
1: Pero
0: era galán.
1: Yo con los grandotes.
0: Pero ¿no? Con los grandes, pues sí, no. Mira, está de locutor. Mira. Para que veas, mira. Ahí está leyendo un comercial de la Michoacana Meat Market. Mira.
2: La Michoacana Meat Market.
1: Ahí está. Los locutores de antes, Raúl.
4: Y era bien vestido, ¿no?
0: Así vestido. Me decía yo.
1: Yo sé.
2: ¿Qué quisiste decir con eso?
0: Mira.
1: Pues mira cómo andamos.
0: Sí, güey. Mira. Los locutores. Y mira ahora. Y mira ahora.
1: Y eso que antes ni siquiera una cámara había.
0: Y mira los locutores.
1: Era, no, ahí está.
0: Mira cómo. Ay, ¿qué nos pasó, güey? ¿Qué nos pasó? ¿Qué nos pasó? Mira nada más qué galanura de aquel señor. Bueno, y murió, ya se vino para Estados Unidos, a California, y murió de un padecimiento linfático agudo a los 78 años de edad. Quizás la película más grande que hizo fue La vida de Chucho el Roto en 1970.
1: Mira,
0: búsquenla.
2: ¿No había un programa de eso en la radio?
0: Chucho el Roto sí también, en radio, radionovela, ¿no?
2: Sí, Chucho el Roto.
0: Gretel Valdés hoy cumple 50 años de edad. ¿Se acuerdan de Gretel Valdés?
1: 50.
0: Sí. 50, Gretel Valdés. Lo recuerda, ¿la recuerdas de dónde a Gretel Valdés?
1: Fíjate que yo la recuerdo en clase 406.
0: Ah,
1: si
0: bueno.
1: No mal recuerdo, ¿eh?
0: Pero ya es una señora de 50 años, güey.
1: Sí, no, ya ahorita ya es la directora de la escuela.
0: Ya, ¿no? ya es doña Canuta.
1: Ya, la maestra Canuta.
4: Yo la recuerdo más en los chismes, ¿no? Que siempre andaban sacando chismes de ella.
0: Es que se metió. Mira, el problema de ella son las parejas que buscó.
1: Sí,
0: primero Pato fue Borghetti, el Pato Borghetti.
1: Sí, me acuerdo.
0: Y con él tuvo a un hijo, Santino.
1: Ajá.
0: El hijo Santino, ¿no? Y y tuvo al hijo y se divorcia del Pato Borghetti.
1: Sí.
0: Y vienen dimes y diretes también en esta relación. Y luego, fíjate nada más, pobrecita, va y se casa con el típico empresario.
1: Y
0: ya desde ahí. Sí.
1: Pero, hablando de mentiras.
0: Güey, pero no es cualquier empresario, es un empresario sueco.
1: A su madre.
0: Suizo. Y suizo, el güey. Oye, y se va a Suiza a vivir con él.
1: Ahora.
0: Y en Suiza, una vez tocan la puerta y llega la policía de Suiza.
1: ¿Usted
0: dice, a ver, usted es el señor Leo Clerc? Dijo, sí,
1: soy
0: yo.
1: ¿Va a servirle?
0: Va a servirle, Dios. Dijo. Y le ponen a la esposa y se lo llevan al güey.
2: ¿Y qué hizo?
0: Pues nada menos y nada más que lavado de dinero.
1: Valiendo
0: madre. Lavado de dinero del esposo de Gretel Valdés también. Y a la cárcel, güey.
1: Ay, ay, ay.
0: Y luego se regresa a México y lo regresa y ahí anda y que pide respeto. Pues porque el marido pues era una fichita el güey.
1: Sí. Sí, pues sí.
2: Una fichita. Increíble, ¿no?
4: Eligen a los hombres.
0: Era el contador de una empresa transnacional, sí. El güey. Pero estaba clavando y lavando dinero también el tipo.
2: Entonces, los típicos de los contadores, ¿no?
0: Los típicos contadores también. Sí. Bueno, algunos contadores, ¿no? Sí, no todos, no, ¿eh? No, no. Y bueno, eso es lo que ha fretado ella, ¿no? También.
1: ¿Qué estabas estudiando tú, cara?
2: No, espérate.
1: ¿Qué estabas estudiando tú, güey?
2: Estaba estudiando.
0: Eras contador.
2: Contador.
0: No manches, güey, no te veo de contador, güey.
2: Pero no, nunca fui, la verdad, a la escuela, pero ¿sabes qué? A lo que voy, que ves. Mi papá siendo contador, se lo fregó un contador. ¿Sí me entiendes? Mi papá siendo un. O sea, él tenía su contador.
0: Te entiendo bien.
1: Y lo fregaste tú, güey. Que no se
0: y tú te fregaste a tu papá, güey.
2: No, exacto. Pero éramos familias.
1: Bueno.
0: Ah, perdón. Hijo de tu Bowser, güey. Oye, bueno, hoy cumple 50. Este dije 50.
1: 50 años.
0: Gretel
1: Valdés. Que se sigue viendo muy guapa.
0: Ah, no, es una señora muy guapa, ¿no?
1: Sí.
0: Ahí está. Hoy, Ringo Starr.
1: Mira.
0: Ringo Starr, 86 años.
1: ¿Tamborista?
0: El tamborista de los Beatles.
1: Sí, señor, el tamborista.
0: 86 años Ringo. De edad. Ringo Starr, Pedro.
4: Era estaba chaparrito, ¿no? El Ringo, me acuerdo yo.
0: Fíjate que nunca lo vi en persona. Te mentiría. No, te mentiría. Yo lo vi. ¿Tú lo viste en dónde? ¿Lo saludaste en dónde?
4: En los videos.
0: Ah,
4: en los videos de
1: música. Se veía bien chiquito, era el chaparrito.
0: Sí. Era una fotografía de 5x7. Sí,
1: exacto.
0: Sí, con razón. Pero
1: yo creo que es el menos como reconocido de los Beatles.
0: Sí, probablemente. Sí, era tamborista, acuérdate.
1: Exactamente, estaba hasta atrás.
0: Ya estás
4: pero
0: atrás,
4: era uno de los más carismáticos, ¿no? De los Beatles.
1: No, güey. Bueno, no sé.
0: De hecho, tuvo muchos problemas con abuso de sustancias también. Sí. Se metía de todo, como es normal. Se metía de todo.
1: Sí.
0: Alcohol, drogas y todo el rollo. Y una vez iba con su esposa, Bárbara Bach. Y le dio una moquetiza a la señora.
1: ¿Ella a él?
0: Él a ella. Horrible. Feo, ¿no? Y luego cuando ya se lo llevan a la cárcel y todo el rollo digo, ni me acuerdo que la madre dijo.
1: Dijo, es por amor.
4: Ah, él a ella. Sí,
0: no, él no, él no, a sí. ella. Y dijo él, ni me acuerdo que la madre.
1: No manches.
0: De tan loco. Y entonces dijo, ¿y tú te acuerdas de lo que hiciste tal?
1: No.
0: O sea, él tenía amnesia. Se le iba todo, o sea, se ponía pedo el güey.
2: Ah, pues sí.
0: Y hacía desmadre y medio.
2: ¿Qué hizo?
0: Y luego al día siguiente no se acordaba de nada, cero. Se le borraba todo completamente.
1: Hermano, sí.
0: Y entonces él y ella, porque ella también tomaba, se metieron a rehabilitación.
1: Ah, mira, bien.
0: Los dos.
1: Juntos.
0: Y ahí salieron un poco del problema. Bueno, sí salieron del bache que tenían.
2: Sí, yo agradezco que bueno, después te platico.
0: No. ¿Qué?
2: Que viene mi señora que me acompaña, porque antes sí me ponía yo bien hasta la mouse, pero es que una vez
0: antes.
2: Llegué. Sí, antes, de verdad, que me daba miedo, porque llegué y parqué mi carro cuando sí, y cuando desperté yo dije, ¿dónde estoy?
0: Ande, güey.
2: Y estaba...
0: Y ya te traía la carretilla.
2: No. Y
4: perdí la
2: noción. Me preocupé por el carro. Y fui a verlo dónde estaba y estaba sazonado bien, o sea, como si...
0: Ajá.
2: Pero qué miedo, ¿no? Por eso yo me llevo ahora a mi señora para que ella...
1: Empecé que
2: ella dejé
1: de tomar, güey. Ya no
2: pisé.
0: Es que... Oye, ¿cómo vas a dejar? Ahora me llevo a mi señora. Te llevan, güey, que es diferente.
2: No puedo dejar de tomar. Digo, no pueda, sino que es que trabajo en un lugar donde hay alcohol y todo ese rollo.
0: Ok.
4: Y nos están cuidando, cara.
0: Oye, hay una canción de él que en solitario, ¿no? Que grabó. Que fue un éxito. Tipo Beatles, ¿no?
1: Lo mismo. Suena a Beach Boys también.
4: La misma cosa.
0: Se llamaba You're 16. Pero la quitó ya de su repertorio.
1: ¿Por qué?
0: Okay. Porque lo empezaron a condenar. Dijo,
1: 16 años.
0: 16 claro, años. Totalmente. ¿Te acuerdas que en esa época había a las muchachas de 15, 16, 17?
1: Y eran las fans de estos güeyes.
0: Sí, las chavitas de esa edad.
1: Sí, sí.
2: Era bonita.
0: Exacto, la misma cosa. Bueno, él dice, tuve que quitar la canción del repertorio porque me estaban, oye, ¿cómo vas a cantarle
1: a una chavita
0: de 16 años de edad, ¿no?
4: Así y Los Ángeles Azules también tienen una, ¿no?
0: Exacto.
1: Ah, mira, ¿ves, cara?
4: La de 17 años.
1: Tarara.
0: Bueno, Increíble, pero cierto. Amigos, 5 de la mañana, 41 minutos, Pedro, que sigan hablando sobre las mentiras, ¿no?
4: Las mentiras.
0: Sí.
4: Y ahí estamos al 832-271-8131, 832-271-8131.
0: Juanita Arriba dice, nos debe la lluvia de ayer, doble, dice Rorro.
1: Ah, sí, cierto, mano.
0: Yesenia, buenos días también. José Guillermo López, cuando los hijos de padres del mismo sexo le tienen que decir mentiras al hijo porque no quieren decirle que son padres o madres para no lastimarlos, dice Pepe Guillermo. Alguien nos dice que amueblando la casa los... Ay, güey, Yasmín, es todo lo que dice. Saludos también. Raulín, un día se me va a hacer conocerte y un saludo en vivo. Nunca he tenido el privilegio de conocerte. Sería un honor, mi querido DJ de Houston.
1: Pues, tráete $100, güey, aquí te dejamos pasar.
4: Unos tacos.
1: Unos tacos, lo que sea.
4: Además, unos desayunitos, ¿no? Que
0: trae. Un abrazo, amigo. Ojalá, de veras, cuando guste usted. Yo miré a mi marido con otra y dijo que no era él.
4: ¡Ah! Es lo que te dicen, ¿no? Cuando quieren descubrir la verdad, niégalo siempre.
2: ¡Ah! Mira, ¿cómo ves, cara? Calladito me veo bonito.
1: No, hombre, ni callado, güey.
4: ¿Sabes, Rorín, qué hace un niño futbolista en un columpio?
3: Se mece en él. Se mece en él. Se está meciendo. Se está meciendo. Déjala para la lluvia.
2: No.
3: ¿Qué hace un niño en un futbolista en un columpio? Se está meciendo.
2: Meciendo.
1: Está bueno, está bueno.
2: Nomás a nosotros nos da risa esos chistes.
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4: Buenos días, show perro. Oye, borreguito, si ya conoces a Pedrito. Más ¿qué? Mentiroso que qué cosa, hombre. Yo no he visto una persona tan mentirosa como él. Lo que pasa es que fantasea mucho. Rorrito, ahí te mando un beso a tope.
1: Te mando ni recibo besos de vatos,
5: ardillo, ahí te va valiendo un chiste. ¿Cuál es el té de los mentirosos? Te lo juro, te lo juro.
6: Qué bueno es.
1: Ay, más o menos, ¿no? te faltó la disposición.
7: Hola, buenos días al show de Raúl Brindis. Yo no creo en las amistades porque la verdad a mí me sucedió algo muy, muy desagradable así con dizque mis mejores amigas. Eran dos y no, pues, y las dos me echaron tierra con mi ex marido hasta el punto que nos hicieron que nos separáramos, pero pues a la vez yo pienso que me hicieron un gran favor porque pues las cosas no iban muy bien con él. La consistencia en las mentiras de ellos, no, hombre, nada que ver. Salud a todos, bye.
6: No confíen en esta amiga, se anda engañando a su marido, señora.
8: Raúl, yo pienso que México pudo haber ganado uno más, que no se dieron las circunstancias. Yo vi cómo se atravesaban las piernas de los ingleses, cómo el balón rebotaba, el balón, así que casi le adivinaban los movimientos a México, pero tuvo muchas oportunidades. Los goles para mí sí fueron errores, pero pues fuera de eso pudo haber ganado 4-2
6: fácil. Fuera de los goles, pues sí pudo haber ganado.
9: Fueron errores, pero para mi gusto el punto de quiebre fue el balón que pierde Mora, sí, a la mitad comenzó, de la cancha. Ahí fue la declive ya de que logró sobreponerse y meter un gol antes, 2-1. Pero ese segundo gol a 3 minutos de haber metido el otro gol, Bellingham, ahí fue el problema. Cuando pierde el balón Mora. Sí, ahí dijeron, ¡a la madre! 2-0. No pensábamos que ibas a dar 2-0, güey.
6: Entonces vale. Ya vienen más después, dije yo.
9: No. Lo bueno es que se iba a acabar ya y que mete un gol también México después. Pero bueno, esas son cosas que a nadie le importa.
10: Ya el tiempo no volverá.
9: Pues ya el tiempo
10: ahí
9: ya
10: no se quedó ya el partido.
9: 5:00 a.m, 52 minutos centro, 6:52 hora del este. Amigos, muy buenos días. Bienvenida, bienvenido. Un abrazo grandísimo para todos ustedes. Pero sirva, a todo mundo le sirve de experiencia. A Morita le sirve de experiencia. Sí. Los demás de experiencia. Que se vayan a Europa, que hagan un trabajo, que crezcan, ¿verdad? Sí, totalmente. Tiene mucho futuro ese muchacho todavía. Sí. Todo el futuro del mundo. Desde Bloomington, Indiana. Saludos para Juan. Ya casi estoy en Indiana, compadre.
10: Hola.
9: Saludos a Santiago.
6: Oh, ya mero,
9: Ya me voy. Ya no me acuerdo cuándo va a ser la feria de la familia.
10: El domingo 26 de julio.
9: El domingo 26. Sí, ahí voy a estar el domingo. Y creo que el sábado me pusieron un remoto.
6: Ah, mira, qué bueno.
9: Pues, ahora, ya ves que no me dan remotos. Ahí me van a dar remotos, güey.
6: Nomás que no lo pagues tú.
9: Exacto. No, vamos a hacer un remoto el sábado. Y el domingo estoy con toda la gente ahí en la feria de la familia.
10: Indianápolis.
9: Amigos de Indianápolis. Será un placer saludarles. Ándale.
6: Vayan toda la familia.
9: En el final, México, ¿qué? Tener mucho tiempo también. Saludos, gracias. Buenos días, show. Hoy en Argentina y Colombia. Saludos, Raúl, en cabina.
10: Eso.
9: Casi seguro que venga. Así va a ser. Estoy con tu resultado también. ¿Qué es HTX?
10: Es que a mí sí me emociona despertar y saber qué juegos vienen al rato, porque es así
9: a mí
10: como
9: sí.
10: Que, güey, se va a poner bueno.
9: Yasmín, mi hijo tiene autismo y es imposible mentir frente a él, porque te desmentiría sin 19 años.
10: Lo mismo que decía
9: él no tiene amigo. Filtros, dice Yasmín, sí.
10: Lo que decía el amigo, ¿no?
9: Ajá.
10: Sí, señor.
9: Saludos a toda la gente de Querétaro. Es Huimilpan y Querétaro. Saludos, celebra su 497 aniversario de su fundación.
10: Saludos,
9: Miguel Durán. Muy bien. Sad Boy, sí, gracias también. Trump se metió por Team USA y la regó como siempre,
10: gacho,
9: dice Rudy.
10: Mano, gacho.
9: Bien. Cuando los hijos de los padres del mismo sexo. Ya lo había leído también. Uh-huh. Muy bien, buenas. Yo me diría a mi. Pues ya también lo veo. Una coca de 3 litros de José Morales.
6: Sí, no hay que echar mentiras, hombre, porque después.
9: ¿Tú crees?
6: Ay, pues eso es ajá. Que está bien cañón, de verdad. A veces está. Digo, cuando te acostumbras a decir mentiras,
9: okay.
6: Es muy difícil salirte de ser mentiroso.
9: Miguel Zambrano, también el Carita tiene amnesia, se le olvida pagarle a Raúl, dice.
10: ¿Qué te pasa, ya, compadre?
6: No empiecen con cosas.
9: No empiecen con cosas, por amor de Dios, también, ¿verdad?
6: Familia aquí.
9: Saludos, híjole. Por ahí me decía alguien que dónde estaba Raúl que le iban a ayudar a... Ah, Leo Daniel. ¿Dónde está Raúl que decía que Portugal le iba a ayudar a CR7 para quedar campeón? A ver, no sé si lo dije yo, no. Yo lo que dije es que a Messi. No, que a Messi le están ayudando. Pero a CR7 que le estén. Es más, dije a CR7 parece que le están metiendo el pie para poder llegar a sacar para que siga adelante. O sea, perdón, yo sé que mucha gente está en desacuerdo conmigo. Yo siento que Argentina le ha ayudado desde el otro mundial. ¿Por qué crees que desde el otro mundial ya no veo fútbol? Por eso, porque sentí que le regalaron el mundial a Argentina. Pero eso es un punto de vista muy personal de una persona que no sabe de fútbol. Yo no sé de fútbol, pero eso es lo que sentí hace 4 años. Y soy un Messi lover, ¿eh?
10: Pero las profecías indicaban eso, ¿no? Bueno, al menos con la revista que alguna vez vimos, que salía un monito que se parecía a Cristiano y todo, pero...
9: Sí, que todo indicaba que podían darle la posibilidad a CR7.
10: Pero, pues, no.
9: Pero de que hoy Messi va a seguir adelante, júralo.
6: Sí, júralo,
9: va a seguir adelante y ya... Le conviene a la FIFA que salga Messi más arriba, más arriba, más arriba. Bueno,
6: que gane el mejor.
9: Que gane mejor. Gracias de veras por tu sintonía. En el final México ya pasó, ya salió el sol. Qué bonito, ya salió el sol, ¿no? Sí. El trabajo está en un tipo que se cree en sus mentiras. Es un mentiroso, dice Baldo.
10: Órale.
9: Ok, bien. Aquí te esperamos en Indianápolis, dice Alex. Mientras no traigas Patiños, todo está bien.
6: Si supiera,
9: qué
6: compadre.
9: Gachos. Sí, Portugal y Croacia, lo dije, Raúl. Ahora no te eches para atrás, dice. Que a Portugal lo querían... A ver, sí, a Croacia.
6: Sí.
9: Croacia para mí era superior a Portugal.
10: Okay. Sí, claro.
9: Y se vio, que hubo un favorecimiento a Portugal.
10: Sí.
9: Actuó mal el. Para mí no me gustó ese partido.
10: De acuerdo.
9: Croacia era superior a Portugal.
10: Sí.
9: Sí, lo vi así. Ahí sí estoy completamente
10: rico. Lo del fuera de lugar y cuánta cosa.
6: Ha habido muchas cosillas, ¿no?
9: Sí.
6: En todos los partidos. Casi en todos los partidos.
9: Ahí sí, probablemente sí lo comenté. Gracias, Ricky Barry, por recordarme. Mande.
6: Cositas que sí parece, ¿y por qué pasó esto? ¿Y por qué están ayudando a este? O sea, a veces tú mismo te callas, pero, o sea, sí ves cositas media raras.
9: Pues mira, no nos vayamos tan lejos. Tú estás hablando de lo que hizo, de la tarjeta roja que le quita a Trump. Sí.
10: A Balogun.
9: Sí, de Estados Unidos.
10: Sí.
9: Todo es una confabulación de la FIFA con los gobiernos. En su momento, con Qatar, con todos los árabes. Ahí viene. ¿Por qué crees que los gobiernos a veces agarran a FIFA de los, perdón, de los tanates, güey? ¿Qué pasó con Qatar? ¿Había mucho dinero? Güey, quiero el mundial aquí. Oye, güey, pero aquí no se juega fútbol. Te hago los estadios. ¿Qué quieres, güey? Aquí quiero el fútbol. Y en ese momento era el 2010.
6: Ok.
9: Cuando hacen este juego faramaya de decir, a ver, ¿quién le van a dar el mundial? Güey, ya está todo planeado muchas de las veces, ¿no? Y entonces Estados Unidos quería el mundial en el 2010. Okay. ¿Y qué es lo que pasa? Se lo dan a Qatar.
6: ¿Pero por qué?
9: Porque había dinero. Pero Estados Unidos dijo, güey.
6: Yo tengo también.
9: Yo tengo dinero y tenía toda la infraestructura para hacer el mundial. Ah, ¿no me lo das? Se lo dieron a Qatar. Estaba Blatter, si no mal recuerdo.
10: Sí. Ahí te van tus escandalitos, Blatter.
9: ¿Qué pasó exactamente en ese momento?
10: Sí, claro.
9: A ver, dijo, creo que estaba Barack Obama.
10: A ver, chéquenme a este señor.
9: Chéquenme a Blatter, chéquenme a la CONCACAF, chéquenme toda la desmadre que hay. Y el FBI y el IRS de los Estados Unidos se abocó a sacarle todos los trapitos a FIFA.
10: No era petróleo, era fútbol.
9: Pero fútbol.
10: Pues es la misma estrategia.
9: Y le sacó todo, porque no le dieron el mundial a Estados Unidos. Y le sacó toda la popó que hay en lo poquito. ¿Quieres más, güey? Vamos a encarcelar a este, te vamos a cobrar multas, vamos a...
10: ¿Le seguimos? IRS.
9: ¿Quieres que le sigamos?
10: Dijo, no, tranquilo, no, te va a güey.
6: Calmado.
9: Calmado, güey. Es la misma cosa. O sea,
6: dale, calmado,
9: sabemos que hay corrupción en la FIFA, pero te amenazan y, güey, ¿qué quieres? Entonces viene FIFA para acá, ahora con Infantino, se reúne con Trump, y tú crees que no arreglen cosas ahí y decir, güey, mira, vas a esto, esto y esto, dinero, acá, esto y esto y esto.
6: ¿Me vas a dejar
9: Y cuando yo diga algo es así. Digo, de alguna u otra manera.
10: La de clubes, por favor, ahí te la encargo antes del mundial.
9: Y ponme esto y esto y lo otro, ¿no? Entonces, hay dinero, se reparten, hay cosas, y es lo que sucede. Y si no, te vuelvo a sacar más cosas también. Oh, sí. Y aún así, con lo de la tarjeta roja, Estados Unidos no pudo ir sobre Bélgica, ¿no?
10: No le sirvió absolutamente nada más que para quemarse.
9: No le sirvió.
6: Exacto, para quemarse.
9: Pero, pues ahí están, te tienen así.
10: Agarraditos de.
9: Agarradito, ya sabes de dónde, ¿no? Sí, pero bueno, señor. ¿A quién le importa eso? ojalá gane el fútbol al final. Ojalá gane un Noruega, por ejemplo. Yo creo que a Noruega todo el mundo le gusta.
10: Madre, sí.
9: ¿Verdad? Es neutral.
10: O que regresen a Cabo Verde, Raúl, y que gane.
9: Que gane a Cabo Verde. Con
6: o que regresen a México.
10: Es más, que le den ahí.
9: Pero no jala gente un Noruega contra Cabo Verde.
10: No, pues no.
9: O sea, ¿quién va a comprar
10: una Argentina, Noruega y te le encargo?
9: Una Argentina, Noruega, probablemente también. Sí. ¿A quién le importa todo señor, eso?
6: ¿O una Alemania? Ah, no, ya no sabe.
9: Hoy es el día de decir la verdad. ¿Realmente dices la verdad? ¿Cuántas mentiras crees que digas al día?
6: ¿Al día?
9: ¿Cuántas mentiras? Espérate. Se supone que son 20,
6: 20,
9: 40 mentiras diarias. Y hay gente que miente todas las veces que
6: todo
9: habla.
6: Todo el tiempo.
9: Hasta 200 mentiras al día puede decir una persona compulsiva, ¿no? Que está diciendo mentira tras mentira tras mentira. 832-271. ¿Sí, Mario?
10: 81-31, señor.
9: Venga.
10: Échale.
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9: 6 de la mañana, centro, 7 de la mañana, hora del este.
0: ¿Listos para luchar?
6: Listos.
0: ¡Vamos!
10: ¡Here we go!
9: Hola, Villar, mis amigos, buenos días. El show más perrón de la radio está contigo. El show de Raúl Brindis. Martes, martes, martes. En tu estación favorita. Notes el bochinche, la alegría, el dinamismo, la entrega, la versatilidad y la jovialidad que traemos el día de hoy. Martes, 7 de julio. 7 días del mes. 188 días del año. Frente a nosotros en este 2026, aún tenemos 177 días más para vivirlos, para gozarlos, para disfrutar. ¡Vernos al máximo! ¡En vivo! ¡En vivo! ¡En vivo! ¡Arrancamos la segunda hora de programación recordándote que aquí somos... Y estamos felices, contentos. La vida es así, hay que disfrutarla, hay que estar bien. Por favor, maneja.

0: Es correcto. Gente de radio, buenos días, buenos días, buenos días, buenos días por tu sintonía aquí en tu estación favorita. Un honor trabajar para ti. Gracias por darnos esta oportunidad. Yesenia, Angélica Román, buenos días, Albita Rubio. El Carita se avienta más de 200 al día. Qué bárbaro, dice Pepe. Saludos, Pepe Rico, aquí en la 92.1. Gracias, Pedrito Barrientos. ¡Ay, Yesenia Martínez, cumples años, mi vida! ¡Felicidades, caray!
1: Yesenia.
0: Yesenia es una linda amiga radio escucha del programa Yesenia. Te mandamos todos besos y abrazos Yesenia.
2: Bien.
0: Felicidades Yesenia de corazón.
1: Eso.
0: Buenos días, ¿a qué hora juega? No, Pedrito. Lo que pasa es que la CONCACAF castigaron a Guatemala y El Salvador por Estados Unidos y México, no, ¿verdad? Pues ¿por qué? Porque hay dinero, Ricky, es lo que estamos hablando. Al dinero lo van a proteger, a los que tienen todo el poder de vender y de hacer. Así es, Miguel, así es. Claro, sí, Miguel Zambrano, de acuerdo.
1: Me acuerdo del
0: amigo. ¿Por qué crees que dieron 11 minutos para empatar? Bueno, ahí está, Miguel. ¿Qué quiere la FIFA? Más dinero. Con la novedad que ayer anduve en Austin, la ardilla trabaja en el turno de la tarde también, ¿eh? Cuenta chistes en las tardes, dice Ale Rodríguez. En Austin, que la ardilla está trabajando. ¿A poco estás trabajando en las tardes tú?
3: No, no, no.
4: ¿Qué estás hablando?
1: Bueno, Rorito, recuerda que hay muchos imitadores, Ring.
0: Ándale. Sí. Que hay una ardilla en las tardes también.
1: Valiendo, Lo que pasa, Rorito, es que.
5: La banda está borracha.
1: Que el Juditas. Acuérdate que llevó todo, clonó todo el programa.
4: Ajá. Otra vez.
1: Hasta, clonó. Se repite la historia. Sí.
5: Hasta reflexiones.
4: Otra vez.
5: Valiendo.
4: Raúl no aprende, baboso Raúl.
1: Siempre. Todos los secretos.
5: Dice que está sacando, que dice el profesor Judas.
0: Ah, también.
1: El profesor fregado, dijo ya. El profesor fregado.
0: Lo que derramó el vaso fue cuando le dieron a Rusia y salió el FIFA Gate, dice Tigre Martínez. Ahí está, mira.
1: Todo, mano.
0: Pues porque Rusia no está.
1: Ah, no, pues
0: está castigado por la FIFA.
1: Sí, pero ¿qué tal cuando organizaron el Mundial?
0: Pero fíjate, ¿cómo castigas a unos y otros no? Uh-huh. Y Israel creo que no estaba castigado.
1: No.
0: Siendo pero que no también pasó. Había y lo había amenazado, sí. Pero Rusia sí está castigado. O sea, vaya,
1: y
0: acuérdate.
1: Hay algunos jugadores que no están permitidos que vayan a jugar a Rusia, ¿no? Sí. Solamente los que no los quieren en su país.
0: Ándale. Viene. Bien, 6:05 centro, 7:05 hora del este en el show más perrón de las mañanas.
1: Eso.
0: Vámonos con esto, señoras y señores, el día de hoy. Uh-huh. Te digo lo siguiente. Oye, el Mayo Zambada, pues. No tiene otra. Él sabe que no la vaya.
1: No la va a librar, ¿no?
0: No es que no la libre, ya no la libró. Sí, ya. Sí, sí. Ya.
5: Se le acabó.
0: A ver, ¿qué edad tiene? ¿76, 70 y qué tiene? A ver. El Mayo Zambada tiene 70 y tantos años. 74, 76
1: 78.
0: Años. 78 años de edad. Sí. Ponle tú que le vayan a dar 20 años de cárcel.
1: No, pues
0: claro. O sea, él ya sabe. Que se va a morir en la cárcel.
1: Sí, claro.
0: ¿Y qué hace el Mayo Zambada? Dice, en la madre, güey. O sea, ya no hay, le preguntó a los abogados.
1: ¿A dónde?
0: Hay una alternativa de salir libre, dijo, güey. Y menos con el presidente que está ahorita.
1: Sí, claro.
0: No hay posibilidad. Aunque suelte nombres y diga todo lo que...
1: Y billetes.
0: No hay posibilidad, güey. Te van a dejar en la cárcel. Uh-huh. Chinga. Dice, pues yo no quiero estar como mi compadre el Chapo.
1: Sí, está ahí, el solecito le da
0: se
1: una.
0: Se está muriendo loco aquel en el allá en la cárcel de Máximo.
1: Puede loco, ¿no? También pues,
0: pues, cerrado, ¿qué quieres? Sí. Dijo, pues lo único es que te declares culpable. Declárate culpable.
1: Y te damos
0: y te negociamos a ver si nos conceden algo.
1: Pues sí.
0: Dice, pues estoy bien fregado, tengo enfermedades, como una persona, pues desgraciadamente de su edad, 78 años. Digo, hay personas saludables, ¿no? Pero él no está saludable, tiene problemas. Sí. Por más que haya estado escondido, mucha gente sabía que estaba enfermo.
1: Okay.
0: Entonces, a los 78 años dice, pues quiero no morir desesperado de enfermedad y que no me den medicinas.
1: Esté un poquito más
0: entonces
1: tranquilo.
0: Los abogados defensores del Mayo, pues escribieron algo, dice, declárate culpable y vamos a ver si te conseguimos algo. Que no estés como el Chapo. Enclaustrado, sin nadie, sin nada, sin doctores, sin nada. O sea, morirte de desesperación es lo que le van a negociar los abogados defensores. Así que Ismael El Mayo Zambada acepta que probablemente pasará el resto de su vida en la prisión y pide a un juez que tome en consideración su estado frágil de salud y su disposición de aceptar la cadena perpetua también y que no lo envíe a una cárcel de máxima seguridad. Zambada aceptó la cadena perpetua que enfrenta, según este escrito presentado ayer por su defensa en Nueva York, pero que se garantice que va a estar atendido en sus enfermedades en el cumplimiento de su condena a la prisión donde se ha enviado. Okay. El Mayo busca evitar el mismo destino de El Chapo Guzmán, que está desde el 2019.
5: En Chapo un lugar. No tiene nada, ni médico, ni nada. De
0: pues sí, ponle que tenga médico, pero cuando... No regular. Cuando él se le antoje, regular. Okay. Los abogados de Zambada entregaron al juez Brian Cogan de la Corte Federal para el Distrito de Nueva York, a la que afirman que el acusado se declaró culpable de los cargos en su contra, plenamente consciente de la consecuencia legal, que será una penitencia de cadena perpetua también. ¿Verdad? Así
1: sí,
0: que,
1: señor.
0: ¿Cuál es la diferencia también? Al momento de declararse culpable va a decir, es que yo sí contrabandeé mercancía, droga. Uh-huh. En cambio, cuando no quieres declararte culpable, pero te declaran culpable, uh-huh. Dice, tú nunca aceptaste que fuiste culpable. O sea, haz de cuenta, no te arrepentiste de lo que hiciste. Ah, okay. No supiste de que realmente estabas.
1: Nos echaste mentiras.
0: Nos echaste, ahí va. Ahí nos echaste mentiras.
1: Sí, claro.
0: Y ahora por las mentiras, pues te friegas a lo que nosotros querramos
1: sí.
0: hacer contigo.
1: Pero como él sí está
0: que fue
1: cediendo.
0: Con el Chapo. Pero el sí. Mayo dice, güey, pues yo lo voy a jugar diferente. Sí, soy culpable, sí hice uh-huh. esto.
1: Como quiera, ya me tienen atorado.
0: Ya me tienen.
1: Pues cuando menos acepto y que me den unas mejores condiciones, uh-huh. ¿no? Me imagino que
2: me los voy a ganar, uh-huh. digo, o sea, un poquito para que me atiendan bien, ¿no? O sea,
0: ándale.
2: Que lo atiendan como rey en la cárcel.
5: Hay tantos
0: pues como rey no creo, ¿eh? No. Eso es en México.
1: Sí. Sí,
0: una
1: sí,
0: persona sí, como esa sí. con el dinero y el poder que una tiene.
1: Y nomás ciertas sí. condiciones sí. que pide, ¿no?
0: Sí, ciertas condiciones.
2: Sí, pues una camita buena y una...
5: Un colchoncito.
2: Una televisión. Un
1: colchón con Bluetooth. Partido,
2: sí.
5: Uh-huh. Sí. Un colchón con Bluetooth.
0: Colchón
5: con bocinas.
0: No, no es horrible, es horrible. Si te pones a pensar sí. lo del Chapo, es horrible.
1: No, imagínate, sí. te vuelves loco.
0: Loco, completamente.
1: Está cañón.
5: Pero yo mano. Me también.
2: Y luego con la comida también es un problema.
5: Digo, sí. si gacho, ¿no? Es, o sea, a nadie se le desea nada mal, pero digo, también tantas personas que sufrieron.
0: Sí,
5: también.
0: No, no, estoy 100% ¿verdad? De acuerdo contigo.
1: Sí. Digo, no, poniendo la parte, pero... nada más la situación en específico,
5: sí.
1: esa situación.
5: Sí, claro.
0: ¿no? Uh-huh. Pero en esa situación, ese es el punto, ¿no? Uh-huh. Bueno, hoy es el día de que estamos contando todas las mentiras que decimos, porque por naturaleza. El ser humano dice muchas mentiras. La ciencia estima que el ser humano miente de 1 a 20 veces al día.
1: No, hombre.
2: Son bastantes.
5: Y es
2: ¿eh?
5: Poquito.
0: Aunque, o sea, imagínate, aunque algunas investigaciones elevan a la cifra que hay personas que pueden mentir hasta 200 veces al día. La mayoría de esas afirmaciones suelen ser pequeñas mentiras piadosas, ¿verdad, Carita?
5: Sí. Oye, pero sí hay gente bien mentirosa, ¿no? Súper sí. mentirosa de que gozan.
0: También hay gente que goza.
5: Sí, son decir mentiras. Son
0: sí. empedernidos. Y hay mentiras instrumentales diseñadas para obtener un beneficio o evitar un castigo, como tu niño que dice, yo no tiré el jugo. Fue el perro. Sí, sí. El jugo fue el perro. Mentiras de autopromoción. Aquí ya.

0: de alguna manera, ¿no?
1: Hombre, oye, muchos de esos, Raúl, ¿cuántos no has visto tú de esos que siempre
0: te... Y seguiré viendo, dijo aquel. Sí, ajá. Pues, ¿sí?
1: ¿Acaso seré yo, señor? ¿Acaso seré
2: yo? Déjame pensarlo.
0: Déjame pensarlo, ¿verdad? Sí. Que dejen mensaje en la pura neta.
1: 832-271-8131.
3: ¿Acaso seré yo, señor?
1: ¿Acaso seré yo, señor? Ayer lo dijimos del rayo, pero ¿qué me cuentas del rayo?
3: ¿El rayo?
1: Sí, ¿qué pasó con él?
3: ¿Qué crees? Esto es nueva.
1: Ah, sí.
3: Su novia.
1: ¿Qué pasa con él?
3: Tiene novia.
2: Otra.
1: Sí, otra ya.
2: Aprende.
1: ¿Y qué tal?
3: ¿Qué, deja tú qué tal? Ah. Está embarazada.
1: ¿En serio?
3: Sí.
1: ¿Y qué quiere que sea?
3: Mentira. Porque la señora...
2: ¿Para qué? ¿Otro chal su porra en tu día qué?
3: Otro.
2: Ya sé, ya.
4: Es que cuando eres más chavo eres más mentiroso.
3: Mira, chavo tiene como 54 años.
2: Más o menos, súper chavito.
3: Súper chavo el rayo.
2: Exactamente.
3: Tiene 8 hijos, imagínate.
4: Con puras mentiras. Con puras mentiras.
3: Exacto.
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1: ¡Venga el mensaje!
2: Buenos días, show perro. Les habla su amigo Lupe Ortega desde acá de Florida. Nada más les quería preguntar, hace una semana pasé ahí por su rancho. Queríamos pasar a saludarlos, no teníamos ubicación. Chale. Saludos a la familia Ortega, mi esposa Raquel Ortega. Y viva México de todos modos.
3: ¡Viva México! ¡Esa!
4: Hoy juega Colombia. Y si sí, nos ponemos la camisa de Colombia hoy, los tres.
3: Hoy todos somos colombianos, compadre.
5: Hola, muchachos, aquí saludándolos desde New Jersey. Mi Raúl, mi querido Turki, mi querido Borrego y mi querido Carita. Aquí andamos, muchachones, trabajando. Echándole ganas. Buen día que tengan todos y que se la pasen bonito.
6: Puro New Jersey.
3: Oye, me dices colombiana.
5: Buenos días, Raúl. Buenos días, eso perro, perrísimo show. Raúl, deberías de tener más consideración con el señor Reyes. Deberías de haberle dado toda la semana. Imagínate, eliminar a México y Estados Unidos. El señor va a estar devastado, sumido en una gran tristeza que tiene que disfrazar con una sonrisa ante el público. Dale la semana libre, Raúl. No me imagino cómo va a estar psicológicamente afectado el turco porque perdió México. En serio, esa es la pura neta.

0: ¡Cállate, lo seco!
1: Por favor, no lo deja bailar a gusto.
2: Oye, ¿cómo sabe de Colombia este señor?
0: Oye, ¿por qué sabes tanto de Colombia, hijo mío? ¿Cómo sabes,
1: güey? Toda la ciudad te la sabes, Pereira. Yo no sabía que existía Pereira en Colombia.
2: Es buen método para conquistar muchachos. No, le dice de dónde es. Yo conozco ahí.
1: Cartagena.
3: Era Cartagena, yo no sabía Cartagena, tú sí Gonzalo.
0: No lo se sabe, güey. Exacto, este baboso.
2: Perro, Alfredo.
0: Es bien mentiroso,
1: güey. Muy mentiroso que es.
0: Pero bueno, mientras su señora te crea, güey, allá tú, güey. Allá ella.
3: Espérese, maestro.
0: Mejor dicho, allá ella.
3: Ahorita andan de buenas, ahorita.
0: Buen día, hermano, que me acompañan.
4: Contale nuestro WhatsApp.
0: Hablando de los chúntaros mentirosos, vámonos con el chúntaro optimista. Dije optimista, no masoquista.
4: Tipo quiero otro.
0: Pues las señoras los tratan con la punta del pie, pero ellos dicen que son felices.
2: A su manera.
0: Muy bien, o me regreso, hermanos patiños.
1: Manera, claro que sí, maestro, nos quieren mucho nuestras señoras.
3: Maestro, es que a veces sí, como que se pasan, pero aguantamos.
0: Aguantamos.
1: Porque las queremos.
0: Exacto. Las queremos. Y ellas nos aman también a nosotros.
1: También. Es recíproco.
2: Pues eso dicen.
0: Pero no, más bien este chúntaro optimista.
2: Ok.
0: Desde que lo conoces, Borrego Cruz.
4: Ok, maestro.
0: Desde que jalaban juntos en aquella fábrica.
2: ¿Cuál fábrica?
0: Pues la fábrica esa.
2: ¿Cuál?
1: ¿Pero cuál?
0: Pues donde ensamblaban partecitas, Borrego.
2: ¿Partecitas?
0: Sí, Borrego. Esas que no sabías ni para qué fregados eran las partecitas.
2: Oye, podría estar construyendo una...
0: Pero es lo que ellos les ponía a ser su jefe, supervisor.
3: Tienes razón, maestro.
0: ¿A ti qué, güey? ¿A ti qué, güey? Pues sí, baboso. Ensamblaban partecitas pequeñitas, ¿ok? En esa maquiladora fábrica, ¿ok? Oye, es que es cierto. Todo el desgraciado día hacías lo mismo, güey. Con la mendiga maquinita ensamblando partecitas.
1: Claro, sí.
0: Ahí lo tenías, güey. Como robotito, como robot, como robot.
3: Ensamblando.
0: Por cierto, ahí fue donde se te desarrolló la artritis y la miopía. ¿Te acuerdas?
2: Sí, claro.
0: 20 años jalando en la misma compañía haciendo lo mismo. Mira, pues la artritis es todo lo que le falta, güey. Porque las demás enfermedades ya las tiene. Alta presión, patas hinchadas, colesterol, dolor de espalda, la diabetes y también es miope.
1: Miope. Y no le contó la carraspera. No le contó.
0: Y la carraspera también.
1: Bien.
0: Exacto.
2: Pues su mouse.
0: Pero bueno, desde ese tiempo, hermano.
1: Y los dolores punzantes.
0: ¿No? Y los dolores punzantes, güey. Oye, sientes como si clavitos te los estuvieran en las patas, güey. Oye, y en los brazos, güey, así. Sí.
2: Cuídese, maestro, por favor.
0: Pues sí, güey, pero se me hace que son los side effects de la pastilla, mira.
2: ¿De cuál pastilla? Porque pues se toma como problema.
1: No, pues ya ha cambiado como cuatro pastillas.
0: Pero son side effects.
2: A las pastillas esas a las que les das side effect, maestro, cuando entran al cuerpo este, güey.
0: Y ya. No, pues es la vida, güey. ¿Qué quieres que haga, güey?
1: No, la triste realidad que tiene.
0: Triste realidad, güey.
3: Así pasa, maestro.
0: Pero bueno, desde cuando jalaban en aquella maquiladora fábrica, desde ese tiempo, el chúntaro era muy optimista.
3: Bueno, maestro.
0: Se iban a lonchar, fíjate nada más, juntos a la cafetería de la fábrica.
2: ¡Órale!
0: Y el chúntaro le mordía al sándwich.
2: ¿Cuál sándwich?
0: ¿Cuál otro va a ser?
2: ¿Cuál?
0: El lonche preferido del chúntaro.
2: ¿Cuál es?
0: Una lata de atún y dos lajas de pan.
1: No, hombre.
2: El jalapeño.
1: Ese es el más práctico. Mejor.
0: Eso es lo que lleva el chúntaro de lonche, imagínate. No, un mojento y aburrido sándwich de atún.
3: Maestro, son ricos, maestro. Son saludables.
2: Sí, son mejor el Bruno, maestro.
1: Es exacto, pura proteína, maestro. Ese sándwich está rico.
3: Hay picadito con apio, cebollita,
0: Y le mordía su lonche al chúntaro y te platicaba lo que él quería hacer en la vida.
2: ¿Qué?
0: Miraba al cielo, Borrego Cruz, y bien optimista te decía.
1: Decía.
0: Voy a ir a la escuela por las noches, ¿vale? ¿Así? ¿Y eso para qué? Pues para superarme, ¿vale? Yo no quiero estar jalando en una fábrica toda mi vida.
3: Toda la vida.
2: Perdón.
0: Quiero algo mejor para mí, para mi familia.
2: Eso.
0: Ay, ¿va a estudiar, vale? Quiero estudiar. ¿Y qué quiere estudiar? Quiero estudiar ingeniero mecánica diésel.
2: Su madre.
0: Ingeniero mecánica diésel.
3: Está de moda.
0: Eso es lo que siempre me ha llamado la atención. La mecánica diésel.
3: Y gana mucho dinero, maestro.
0: Es mi pasión.
2: Vámonos.
0: Y se gana muy buena lana, güey.
2: Sí, ni más ni menos, maestro.
0: Oye, mano, te lo decía con una sinceridad que no dudabas ni un tantito que te estaba diciendo la verdad.
2: Sí, claro.
0: ¿Qué crees, Borrego? Ex maldito.
2: ¿Qué, maestro?
0: El chúntaro sí va.
2: Ah, la escuela por la noche, claro.
0: No, sí va, pero 10 años jalando en la misma fábrica, güey. y comiendo el mismo lonche mojoso de atún.
3: No, maestro, eso lo aburre, maestro.
0: ¿Sabes qué, güey? El Chuntaro nunca hizo nada.
2: ¿Por qué?
0: Fue puro pico, güey, nada más, güey.
1: Nada más habló, maestro.
3: ¿A poco, maestro?
0: Mira, el Chuntaro se pasa de optimista.
2: ¿Qué?
3: Sí.
0: Nada de acción. No, nada, no, no, nada, no, no, nada, nada, nada. Sí. En otras palabras, el Chuntaro se hace baboso él solo.
2: Sí, ¿por qué?
0: ¿Cuántos años tiene diciendo que va a bajar de peso, güey?
2: No,
0: años. Bueno, décadas.
2: Exacto.
0: Que va a bajar de peso.
1: Pero sí,
0: ¿te igual acuerdas allá cuando iba caminando con los patos popones que dijo? Va a ser difícil.
1: Va a ser difícil.
2: Va a ser. ¿Te acuerdas cuando Raúl le hizo una campaña que nos fuimos todos?
0: Aparte, eso fue 10 años.
3: No es fácil.
0: Antes.
1: Pero sigue haciendo sus videos, maestro. Ahí está.
0: Exactamente.
3: No es fácil.
0: No es fácil.
2: No, mae.
3: Pero.
0: Bueno, y lo mismo pasa con el matrimonio del Chuntaro.
2: ¿Qué?
0: El Chuntaro es bien optimista. Si viera usted, optimista con la señora.
2: ¿Ok?
0: Sí. Le pide algo a la señora, vamos a decir. Por ejemplo, que le pide que le compre una casa. Normal.
2: Pues sí, lo que te piden muchas señoras.
0: Todas las señoras quieren su casa propia.
2: Su terrenito, claro.
1: Y la diseñan a su gusto.
0: Exactamente. Imagínate nada más, güey.
1: Oh, qué bien.
0: Bueno, ya tienen años viviendo en ese departamento cucarachento.
2: ¿Cuál?
1: ¿Cuál?
0: Ahí donde nacieron los hijitos que tienen, güey.
2: ¿El departamento?
0: Bueno, ni tan hijitos. En ese departamento, la más chica de los hijos ya tiene 15 años, güey.
2: No.
0: Imagínate.
3: Más grandecita,
2: maestro. No, maestro.
0: Olvídate. En el mismo lugar. Oye, y le dice la señora, le dice, ay, Alfredo, ya
2: maestro,
0: hay que...
2: Freddy.
0: Ay, Freddy, hay que comprar casa, Freddy, por favor. Ya tenemos muchos años rentando. Uh-huh. Necesitamos algo propio. Todos ya tienen su casita. Chiquita, pero propia.
2: Sí, claro.
0: Ya los huercos se están haciendo grandes y no tenemos nada, Freddy. Y el Chuntaro.
1: ¿Qué pasa con él?
0: Bien optimista.
1: Ajá.
0: ¿Sabes qué le contesta?
1: ¿Qué le contesta?
0: Mira, mija. No. Yo sí. Y aquí nos alivianemos, mija. La bien, compramos. Sí. Mira. Yo te lo prometo, mija.
2: Uh-huh.
0: Así como tú quieres, tú la diseñas a tu gusto.
2: Vámonos.
3: Sí, claro, maestro.
0: Vas a ver,
3: claro.
0: Vas a ver que sí.
3: Lo vas a lograr.
1: Le vas a poner cortina, no como
0: el turco. Y le pones, vamos a ponerle cortina, no como el mendigo turco. ¿Eh?
2: Maestro.
3: Ni cuadros tiene. Ni
0: cuadros, güey. ¿Y sabes cuántos años tiene el Chuntaro de optimista diciéndole lo mismo a la señora?
2: ¿Cuánto?
0: Pues desde que se casó, güey.
2: How much?
0: 20 años tiene Chuntaro diciendo lo mismo. Un día vamos a tener nuestra propia casita, así como a ti te gusta.
1: Qué bonito, maestro.
0: Un día vamos a vivir mejor.
2: Sí, pues sí.
0: Tú diseñas la casa a tu gusto.
2: Exactamente.
0: Te lo prometo.
2: Claro.
0: Y que la fregada, güey.
1: Le va a poner todos los gallos.
0: Aquí la pregunta, ¿sabes cuál es?
2: ¿Cuál es?
0: ¿Cuándo, baboso? ¿Cuándo la vas a hacer, baboso?
1: Estamos en eso, su
0: proceso. ¿Cuándo le vas a cumplir a la señora, güey?
1: No, estamos ahí ahorita. Estamos
3: en un momento indicado.
0: Chuntaro optimista. Uh-huh. Es un reverendo mentiroso.
2: Sí, porque maestro.
0: Pregúntale aquí al hermano Don Chema. Según él ya no toma refresco. Pero se acabó todas las reconchinfladas latas de Fanta que habían en la cocina, güey.
1: No, sí, no. Todavía queda una, pero ahorita me la voy a aventar más.
3: Ahí se echó un Sprite.
0: Yeah. Ah, bueno. Pero ya no toma refresco.
3: No, pero es que él dijo no toma coca, maestro.
0: Puede
3: tomar otro
0: refresco. Fanta, sí. Y Sprite.
2: Hasta un vaso con pura azúcar, maestro, se puede tomar, pero ya no toma refresco.
1: No, pero es que te aliviana, maestro, como quiera.
0: Ah, bueno.
3: Mira.
2: La cocaína también te aliviana, güey. No te pones
1: que para allá.
0: Ah, bueno. Pero bueno.
3: Mira, maestro, ¿qué? Maestro. Eso. Mire, maestro, mire.
5: Apenas es el primer día, no va a ser fácil. Hay que seguirle. Vamos con todo.
1: No.
0: ¿En qué siglo fue eso, güey? ¿Grabado?
2: ¿Le puede poner usted la fecha que usted 10
3: años.
0: ¿Tiene 10 años ese?
3: Sí.
0: No. Y 10 años antes, Raúl le había elaborado una campaña, güey, para hacer ejercicio, nutriólogo, doctores.
2: No, maestro.
1: Así no se puede, maestro.
0: No tiene, ¿tiene 10 años eso?
3: Sí, de verdad.
0: A ver.
3: Mire,
1: tanto así, maestro.
3: Sí.
1: Tiene 6 años. Mire. Maestro. Yeah.
5: Apenas es el primer día, no va a ser fácil. Hay que seguirle.
2: Te voy a decir una cosa, ese video es de la casa nueva. Y la casa nueva el año que entra cumple 10 años ahí.
0: 10 años.
3: Es lo que te digo.
1: Ah, sí, cierto.
3: Por
1: sí,
3: eso.
0: 10 años, hijo mío.
1: Ya se va a vencer la garantía del aire.
0: ¿Y la tuya cuándo se va a vencer, güey?
2: No, ya está más vencida que la madre.
0: La tienes vencida hace como 50, güey.
2: Ya se venció la garantía.
0: En eso debes de pensar, hijo, en tu garantía.
1: Tu aire. Extendida.
3: Vale. Ya no le queda aire nada.
0: Opa. ¡Chinga!
2: 10
3: años.
2: Lo
3: no,
2: ha regalado.
3: No, foto, maestro.
1: Foto.
3: La de noviembre, ¿ves?
2: La de Cristiano Ronaldo, maestro.
3: La del pavo, maestro, la del pavo.
2: ¡Vámonos!
0: Pero no, yes, no, no, no. Se me erizaron los pocos pelos, sí, que tengo.
3: Sí. Yes,
1: ahí está la casa que le va a decir
0: al chunto, güey.
3: No va a ser fácil.
0: No va a ser fácil. Y no fue fácil.
3: Todavía le salía bigote, ¿ves?
0: Exactamente. No. Ahí traía, bueno, que por cierto, hermano mío.
2: ¿Qué?
0: Regresándose al chunto. El chunto tiene años que no sale de vacaciones, por ejemplo.
2: No.
0: Por no decir que nunca lo ha hecho. Las vacaciones que toma el Chuntaro, las tres semanas al año que le da la compañía, ¿sabes a dónde pasa el Chuntaro?
2: ¿Dónde?
0: De su casa.
2: ¡No!
0: Como si fuera un pajarraco encerrado en una jaula.
2: Pues casi, no, man.
0: Así se la pasa el Chuntaro. Comiendo y popeando. Es lo que hace un pájaro en una jaula, güey. Comer y popear. Comer
2: tiene
0: y popear.
2: Más actividad el pájaro.
0: A veces popea más de lo que come, ¿verdad?
3: El pájaro se ve más feliz, man.
0: Exacto. Así como los pajarracos de las jaulitas, güey.
2: No, maestro.
0: O sea, sin hacer nada. Esas son las vacaciones. Aburrirse en la mendiga y pinchurrienta casa. Mira, dije que toma vacaciones para aburrirse en la casa, no para irse toda la semana a las citas con todos los doctores habidos y por haber.
2: Maestro.
1: Mañana tengo otra cita, maestro.
0: La pregunta. Y le pregunta a la señora el Chuntaro, ¿no? Sí, sí. Con cara de fastidio. Ay, Ángel.
2: No.
0: Perdón.
2: Peter.
0: Ay, Peter. ¿Cuándo me vas a llevar de vacaciones, Peter? Desde que nos casamos me prometiste que me ibas a llevar un crucero. Ahí para jugar en los casinos. Ya sabes que me gusta gamblear.
2: Gamblear. Espérate, glambrear.
1: Gambling.
0: ¿Qué iba a ser nuestra luna de miel? Nunca lo cumpliste.
2: Hombre.
0: Oye, mano, el Chuntaro, bien optimista. Se sonríe. Bien seguro de sí mismo le contesta. Sí, yo sé, gorda. Pero mira, no te preocupes. Mira.
2: ¿Qué? Foto.
3: Ah, se está rascando. Ah, pero también foto.
0: No te preocupes. Ya las cosas se están componiendo en la radio.
1: Ella se está sensibilizando.
3: Maestro.
2: Guárdelo para la lluvia, maestro.
3: Los chistes son hasta las 11, maestro.
0: Vas a ver que al rato vamos a andar tú y yo allá en el barco.
2: Eso.
0: En un crucero, el más lujoso.
2: Eso.
0: Allá en las Bahamas, dijo.
2: Bahamas. Ajá.
0: Tomando coco con ron.
2: Ah, qué rico, el mar. Maestro, sí.
0: Vas a ver, ahí vamos a andar.
3: Qué bonito, maestro.
0: Fíjate. Ahí vamos a andar.
2: Eso.
0: En el crucero.
2: Y entonces,
0: ¿sabes qué?
2: ¿Qué?
0: Si andan.
2: En el crucero, claro.
0: No, pero divorciándose, güey.
2: No.
0: ¿Y eso? Ah, el Chuntaro nunca le compró casa a la señora. No compró carro. No fue a estudiar. No se superó.
2: No.
0: Se está haciendo viejo. Y nunca salieron de vacaciones. Sí.
1: Siempre se quedó estancado ahí,
3: maestro. En el mismo apartamento,
0: maestro. O sea, el Chuntaro nunca salió de la misma ratonera, güey. Puras falacias.
2: Ah, son falacias, hermano. Falacias.
0: Pura falsa promesa. Qué el Chuntaro es seguir siendo un desgraciado mentiroso. En pocas palabras, pues un fracasado, güey.
2: ¿Y por qué, nuestro?
0: Estoy hablando de Chuntaros, no de estaciones de radio.
3: Se la llevó.
0: Imagínate.
2: Perro, maestro.
0: Oye, la más buena de todas.
1: ¿Cuál es, maestro?
0: El Chuntaro, bien optimista, dice que va a perder peso.
2: No.
0: ¿Ya lo viste lo marranón que está?
2: Sí.
0: No, según él, había bajado de peso, pero le dio el rebote.
2: No.
0: Gacho.
3: ¿A poco?
0: Sí. Bueno, te dice el Chuntaro, bien optimista, te dice.
1: ¿Qué dice?
0: Míralo.
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2: Ese video lo grabaron con VHS, ese video.
0: Era con VHS. El bien optimista te dice: al rato nos alivianamos, ¿vale?
2: Ajá.
0: Al rato pierdo el peso que subí.
2: Ah.
0: Es nada más ponerme a hacer ejercicio otra vez. Voy a caminar alrededor del parque. O sea que no es fácil.
1: Pero se va a lograr.
2: Me dieron el turno de la mañana. Ahorita no puedo.
0: Bajo 30 libras que me dio el rebote, dijo.
3: Desgraciado.
2: ¿Eh? Pues sí, bajé 30 libras, me dio el rebote.
0: Bajo las 30 libras que me dio el rebote.
2: ¡No, no, no, Dios! ¡Déjame, déjame!
3: Tranquilo, maestro.
0: Tengo 30 años que te conozco, güey.
2: No.
0: Siempre has dado el mismo rebote, baboso. Rebotas más que una pelota de básquetbol, baboso.
1: Ya lo conocemos, maestro.
0: Estás igual de marrano que hace 30 años, güey. Entiéndelo, güey. ¡Cállese, guapo!
3: ¡Cállese, maestro!
0: ¿Cuándo vas a rebajar?
1: ¿Cuándo? Pronto, maestro.
0: Difícil. Deja tú rebajar. ¿Cuándo va a ser verdad lo que dices?
1: Estamos en eso, es un proceso.
0: ¿Sabes qué eres, güey?
1: ¿Qué?
0: Un vil mentiroso.
3: Déjelo, maestro.
0: Eso es lo que eres, güey.
3: Tranquilo, maestro.
0: A tu esposa la has podido engañar más de 20 años, pero a mí no, vamos.
1: No. Espérese, se engaña a sí mismo también,
0: güey. Eres un farsante, güey.
3: No. ¿Qué le interesa a usted,
0: dile
3: maestro?
0: Dile embustero, güey.
2: No.
0: En otras palabras, no eches mentiras, papi. No abras tu hociquito nomás porque tienes uno, güey.
3: Maestro.
0: Calladito te ves mejor, güey. Chuntaro optimista dice que mañana va a estar mejor, pero es puro pico el güey. le cayó.
1: ¡Le cayó!
0: ¡He dicho!
3: ¡Échale, maestro!
0: ¡Vámonos, maestro!
3: Dice, más o menos.

0: veces se nos hace más fácil mentir, ¿verdad?
1: Pues sí,
0: muchas pasa. De las cosas
2: sí,
0: también.
2: Sí, hombre.
0: ¿Verdad?
2: Pero a veces también mentir, vale. O sea, dime. Es algo que...
0: A ver, tú sabes eso, dime. Tú
2: dime, sí, cara. Lo que pasa es que a veces echas mentiras, pero las echas...
3: Mentiras
2: pero
3: piadosas,
0: con,
3: ¿no?
0: Piadosas, ah, bueno.
2: ¿Cómo se dice? Con conciencia, con la conciencia intranquila.
0: Ah, bueno.
2: ¿Sí me entiendes?
0: Ajá.
2: O sea, te estás arriesgando a echar mentiras, pero con la conciencia intranquila de que... Mm. De que, pues, estás echando mentiras. O sea, lo que es, la gente que es consciente... Espérame. Es que, o sea, la gente que la gente que tiene conciencia y echa mentiras se le quedan en la mente y te hace su mal.
3: Te arrepientes haces... después de decir la mentira. Sí. Entonces, okay. Y ya después no hayas cómo componer para entender la situación.
2: Y te ahoga la mentira.
0: Te ahoga la mentira.
3: No, mentira no te deja te dormir, dijeron,
0: pero te acostumbras.
3: Seguro que no es verdad, no. ¿Verdad? O
0: sea, la mentira
3: que a ti te dijeron. Te juro que no es verdad.
0: Ah, bueno. Buenos días, yo perro, mi Matamoros querido Chuy Lugo. Buenos días también. Suéltenlo, perros desgraciados, dice Julieta. Saludos en Reynosa, Tamaulipas. Rinaldi González. Buenos días, Rinaldi. Juanita Rivas. Elisa. Good morning, Elisa. Saludos. And cheers. Saludos. Buenos días, Laurita Perla. Carlos Briseño. Es martes, profesor. Suéltenlo, perros desgraciados.
2: Sí, es cierto.
0: Buenos días. Se quedó y se quedó en el primer día. No hubo más, dice Lauris. Buenos días también. Ya no le tira el rey, dice Angélica. Maestro, de mí no va a estar hablando. 30 años de yardero y los dolores ya me hacen mella.
2: Ándale.
0: He dicho, dice Fidel, es que es todos los, haciendo lo mismo.
2: Sí,
0: repetitivamente te va a fregar.
3: Y las espinas de las plantas también, está canijo, toda la maleza.
0: La maleza, ¿eh? Carlitos Briseño, Yesenia, ya cállate, cara, dice buenos por días favor. También. Bueno, a toda la gente que está con nosotros, mil gracias. Recuerdo que una vez te dijo Piolín lo que necesite, Raúl, dijo Pedrito. Barriento, saludos. Colchita Alfaro, un abrazo, Colchita Alfaro también. El turqui se las avienta en el transcurso del programa a las 200. Ya no deja más para la estadística.
2: Pasa,
0: ay, Luis Alvarado, ¿qué pasa? Muy bien, me encanta tu playera, dice José Morales. ¿Es verdad o es mentira? A ver.
2: No, está padre, la
0: ok,
2: verdad.
0: Ok.
2: Sí, pues sí. Me gusta porque contrasta con la imagen.
0: Ah, bueno, sí. Me dijo el Carita, tienes que traer algo que contraste con la imagen.
2: Vamos, mira, se ve bonito.
0: Sí. Que esta vez.
3: Y andas fresco, no andas confortable. Con
0: sí, estoy cómodo. No me han adivinado lo que tengo atrás. Ya ves que a las.
2: Sí, de volada, siempre, ¿no?
0: A esta hora ayer ya teníamos como 10
2: sí,
0: mensajes, personas que habían atinado. Que habían atinado
3: a ¿no? ver, y esta vez, ¿no? Aunque está fácil, porque mira.
2: A ver, ¿cuál
0: está
2: es
0: fácil, ¿verdad?
1: Sí, pero no se ve, güey, la toma.
3: No, no se mira. Ah, ok.
2: No, sí.
0: Ahí sí se ve. Me voy a hacer un lado, no digo para que vayan a adivinar. A las 9:50 hacemos un homenaje a la gente que no escucha después. Tenemos varios segmentos y a las 9:50 de la mañana, hora centro. Hacemos un homenaje a una población, una ciudad de no solamente de México, sino de América, ¿no? Y este es un pueblo muy bonito.
2: Será...
3: Colonial, bien bonito, que está pintoresco.
2: Irapuato.
3: ¿No?
0: Muy bonito, la verdad, muy bonito. Ahí se los dejo de tarea, ¿verdad?
3: Bueno. Sí me gustaría retirarme a mí un pueblito, sí, sí.
0: ¿Cuánto falta para retirar?
1: ¿Hacemos cooperacho, güey?
2: ¿Cuánto cobra? Sí.
3: No, porque está tranquilo, sí. Yo creo que no, o sea, no se oye el bullicio y la falsa sociedad, ¿no?
0: Sí. Mira, aquí sale otro cowboy, te digo que hay muchos cowboys. Cowboy Six, ese color ya pasó de moda. ¿Sabes qué? Eso, la última vez
3: ¿de
0: que
3: moda?
0: Me...
3: moda?
0: Sí, la última vez que me puse esta playera... Hace como 4 o 5 meses,
2: sí.
0: O algo así, ajá. Me dijeron exactamente lo mismo. Esa playera ya está fuera de moda.
2: Oye,
0: o sea, no. Eres la segunda persona que me lo dice. Pero no creo pues, que haya sido tú, pero bueno, que está fuera de moda.
1: Yo sé que no usas colores por
0: moda. No, por sí, moda no. No,
2: no creo
0: no
2: que
0: lo
2: los colores pasen de moda.
0: Y aparte estamos en verano, güey. Son totalmente, colores no. Veraniescos, ¿tú crees?
3: Colores
1: hay gente que usa por moda, hay gente que usa por la temporada, hay gente que usa sí. Por el trabajo. Son muchas las razones.
2: Sí. Depende de cómo veas tú, Pablo.
0: Sí, no, yo comprar de moda es arruinar tu
1: closet.
0: Tu closet. Claro, sobre todo para un hombre.
1: Totalmente.
0: Tienes que comprar más... Que sí. Se puede usar
1: yo ahora estoy
0: atemporal.
1: Comprando neutrales, que es mucho más sencillo de estar sí. Combinándolos y no batallar, man.
3: Pero mientras tú te sientas bien, yo creo que...
0: Yo me siento mejor.
1: La risa.
0: Ahí está la risa, güey. Ahí está la risa.
1: Valiendo, mouse.
0: Bueno, padrino, cuando salí de mi valle para Monterrey, mis vacaciones eran en Valle Hermoso y en mi casa. Ahora me siento de vacaciones todo el tiempo, dice Artemio Treviño. Salud. Ari Valentina. Ay, Ari Valentina. Antonio Volvera, saludos también. Y a toda la gente que está con nosotros en el show más perrón de las mañanas. Que sigan dejando el mensaje, Pedro.
3: En la pura neta, el 832-271-8131. Estamos platicando de las mentiras.
2: Charon, charon.
3: ¿Hablaste de la fábrica de fideos, Rito?
4: ¿Eh?
3: si hablaste a la fábrica de fideos.
4: Sí, pregunté si está Yarín. Pregunté si está Yarín. Yarín es un amigo mío.
1: No le entendimos.
2: No, no entendimos.
4: ¿No
2: lo
4: entendí?
2: No.
1: Lo que pasa es que el tallarín, güey, es un fideo.
3: Los científicos, fíjate, Ruito, que descubrieron que el mango es eficaz para perder peso y luchar contra la obesidad.
4: Ah, bueno, es cierto, el mango, sí. Sí, recomiendan todo lo que tenga mango.
3: Ah, sí, en serio.
4: El mango de la pala, el mango de la escoba, el mango del trapeador. Hace la panza, panzón.
1: Espérate.
2: Está un poco olvidado ese chiste.
4: Sé que va a ser difícil.
1: Pero lo vamos a lograr.
3: Lo vamos a conseguir.
4: Lo vamos a lograr.
3: Vas a ver. Es cuestión de esfuerzo.
4: Es cuestión de esfuerzo.
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3: Hola, show perro, buenos días. Hay mentiras verbales, mentiras corporales y mentiras de apariencia. Todo el mundo mentimos todos los días. No todos somos sinceros. 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
4: Corporales. Buenos días, le saluda su amiga La Polilla. Oye, mi Rorrito chiquito hermoso, estoy triste, Rorrito. Se nos fue México del Mundial y se nos acaba de ir también Estados Unidos del Mundial. Ya no voy a poder escuchar el ¡qué bárbaro! ¡Qué momento! ¡No hay tiempo para más!
5: ¡Qué bárbaro!
6: Me gusta la poli.
7: Un poquito triste, ahí agüitado por la pérdida de Estados Unidos. Estados Unidos 4-1 le dieron hasta para llevar con un topper. Qué vergüenza hicieron ayer sus Parras y las Estrellas. Poquito, pero no, aquí andamos bien contentos. Bien contentos andamos.
8: Oye, mucha gente.
9: ¿Sabes qué? Yo sé que no la disfrutan. A mí sí. No me gusta, ¿sabes por qué? Porque, porque vivo en Estados Unidos. Totalmente. Como te dije, me siento agradecido con Estados Unidos. Y número dos, porque CONCACAF no brilla.
8: No, pues no.
9: Y entonces ahí van a salir, ven, los CONCACAF no sirven para nada, no saben jugar, son unos equipos pequeñitos, les falta mucho. Eso, que ningunen a la CONCACAF.
8: Sí, pues sí.
9: Me fastidia, ¿no?
8: Y se fueron en la misma manera. Ronda los tres anfitriones, ¿no?
9: Sí.
8: Canadá, igual. Estados Unidos y México.
9: Igual. Sí, ¿quién hizo mejor trabajo? ¿Fue México?
8: Totalmente.
9: En segundo Estados Unidos, sí. Y tercero Canadá, yo creo, ¿no? Sí. En ese orden.
8: Sí, de acuerdo.
9: ¿Verdad?
8: Sí.
9: Vale, así sí. Se dio. Pero bueno, igual quedaron eliminados. Igual México está en como número 9 a nivel ranking. O sea, no está mal. Está en el top 10.
8: Bien, qué bueno.
9: ¿Verdad? Bueno, 6 de la mañana con 51 minutos, centro, 7:50.
10: Yo pensando en mi...
9: Ok.
10: O sea, que ya perdí la ilusión de ver el Mundial completo, sí.
9: Tú ya, fíjate, por ahí decía, creo que sí. El Tigre Martínez decía, para los que no son aficionados al fútbol, ya realmente ya pasó. Pero para los que somos aficionados apenas va a comenzar. Sí. Yo, por ejemplo, te digo que la regia me dijo, ya no me hables de fútbol, se acabó el Mundial para mí. Así me lo dijo.
8: Sí,
9: no
8: sí,
9: le
8: sí.
9: dije nada, no le dije absolutamente. La entiendo, ella no es aficionada al fútbol. Ella ve el fútbol porque sabe que me gusta Cruz Azul, ella porque es de Monterrey le va a Rayados. Pero hay muchas personas que no les gusta, no ven el fútbol. Yo me quebraba Querétaro contra San Luis o me quebraba el Levante contra el Getafe. O sea, por decir algo.
8: Sí.
9: Y mucha gente me decía, ¿qué estás viendo Levante contra Getafe? ¿Qué estás viendo el PSV de Holanda contra el Tottenham? O algo así en la UEFA o en la Champions. Güey, me gustan los partidos. Es que no son de... Y hay gente que solamente ve el Mundial de fútbol.
10: ¿Al final?
9: Al final.
8: Ok.
9: O nada más ve el Mundial por verlo. Nada más por ver algo. Y a mí me gustan todos los partidos. Yo sí... Todavía puedo.
10: O sea, a mí ahora, si por ejemplo, si yo me pierdo un partido, ya no me es como que, ay, ¿por qué no lo vi? ¿Sí me entiendes?
9: Okay. No, yo tampoco.
8: Los
9: igual.
8: Partidos de buenos jugadores, la verdad. Pero
9: tampoco estoy que si me pierdo un partido, no. O sea, me lo puedo perder, no hay ningún problema.
8: ¡Chale!
9: Ahí está. Claro. Último día, señores. Último día. Corra, vaya, vuele.
10: Acelere.
11: ¿Qué tal? Buenos días.
8: Buenas.
9: ¿Cómo está, chavo? Por un lado alegre, por otro lado triste, que se va.
11: Buenos días, Raúl. Bueno, pero porque usted lo pidió.
9: ¿Te vas a quedar?
11: Que la gente, sí.
9: Te llegaron al. Algo bueno. Algo bueno está pasando.
11: Sí.
9: Oh, esa cara de felicidad, de pícaro.
10: Es que dice que solamente con él le dan likes.
11: No. Bueno, ¿qué más quisiera uno ya haber estado anoche en su casa ahora? Pero no vamos a quedar unos días más aquí. No es probable que pueda estar en Nueva York más adelante, pero vamos a ver qué termina pasando.
9: No, yo te invito a Nueva York. Piénsalo bien, tu señora y tus niños te necesitan, güey.
11: Sí, y también más cosas en Monterrey,
9: vaya tú, güey.
11: Más chamo en Monterrey.
9: Está bien.
10: ¿Qué te dijo? Yo te invito a Nueva York.
9: Bien.
8: Ándale.
11: Sí, claro. No iría solo, por supuesto que no iría solo.
9: Yo sé. Yo te pago todo.
11: Iría con un gran amigo.
10: ¿Ves? Hijo, ahora gran amigo.
11: Oye, vamos con lo que pasó el día de ayer. Venga,
9: vámonos.
11: ¿Qué partido el día de ayer nos prometía el papel? Venga.
9: Sí.
11: Y terminó siendo un bodrio el juego. O sea, ayer vimos Atlante contra el equipo de Juárez FC acá en el Dallas Stadium. Prometía para hacer un buen duelo, arrancó bien, pero conforme fueron avanzando los minutos, se respetaron mucho, Raúl. La verdad, de España y Portugal.
9: Sí.
11: Y España terminó ganando 1-0 en lo que es la despedida internacional de Cristiano Ronaldo de su selección. Sí. No sé si vaya a seguir jugando con la selección de Portugal, pero por lo menos en mundiales ya dejó en claro que este fue su último mundial.
9: Claro.
11: Yo, la verdad, hasta no ver, no creer. Si él tiene la posibilidad de jugar con su hijo el próximo mundial, ténganlo por seguro que lo va a hacer. Pero sí noto que el nivel de Cristiano Ronaldo
8: no
9: es el mismo.
8: Ya suena más a capricho que a otra cosa. Igual que lo de Ochoa, güey. O sea, perdón, pero así suena.
11: Sí. Estos son los números de Cristiano Ronaldo en la historia de los mundiales: 27 partidos jugados, 26 como titular. 11 goles anotados, 2 asistencias, 2.161 minutos, 4 tarjetas amarillas, 0 expulsiones. De estos 11 goles, tristemente, ya lo habíamos platicado, nada más uno fue en partidos de eliminación directa, ¿no? Así que, bueno, pues estos son los números de Cristiano Ronaldo.
9: Bien.
11: Sí, y que se queda, bueno, pues con las ganas, ¿no? De conseguir un título.
9: Sí.
11: Y bueno, él ha tratado de justificarse de una forma u otra, pero todos sabemos que sí, su obsesión era ganar un campeonato del mundo.
9: Obvio.
11: Difícil que lo fuera a conseguir como lo hizo la selección de Argentina, porque las selecciones, Raúl, compañeros, son de momentos. Y a Cristiano Ronaldo, él estuvo en un gran momento siempre con la selección de Portugal en los últimos años, pero la selección no fue la mejor. A lo mejor una generación, años antes de que él levantara su nivel y se convirtiera en la figura que es, a lo mejor años antes cuando había más figuras, ¿no? Cuando estaba Figo, cuando estaba Deco, cuando estaban otros elementos.
8: No, pues olvídate, güey.
11: Hubiera sido distinto, ¿verdad?
8: O si hubiera sido individual la Copa del Mundo, güey, pues lo hubiera ganado fácil, pero pues es trabajo en equipo y no.
11: Sí, contrario a lo que le sucedió a Argentina. Aparte también le faltaron ahí, bueno, vamos con más. Mikel Merino, al 91 hizo el gol del triunfo, parecía que el partido se iba a tiempo extra. España hace historia con 6 partidos en la bola, 6 partidos sin recibir gol. Dicen que las defensas dan campeonatos, lo de España es sobresaliente. Y la Roja tiene 35 partidos sin conocer la derrota. Increíble los números de la selección de España. Creo que Francia sigue siendo el gran favorito, pero si hay alguien que le puede competir y le puede sacar un susto a la selección de Mbappito, es España. Vamos a escuchar a Cristiano Ronaldo, jugador de Portugal, quien el día de ayer compareció ante los medios de comunicación, dio la cara después de la derrota de la selección de Portugal.
6: Ha dado mi mejor. Ha ganado 3 títulos por Portugal. Desde Cristiano, Portugal no tenía ganado ningún título. Pues contento. La verdad que el mayor título que gané en la selección fue 2016. Que para mí tiene la misma dimensión que un mundial, sinceramente.
11: Bueno, vamos a escuchar ahora a Mikel Merino, que es el jugador de la selección de España.
9: Venga.
12: Mucha alegría, un gran alivio, porque en este tipo de partidos siempre que van a la prórroga, pues quieras que no, lo sufre la gente en sus casas, y bueno, el poder ayudar al equipo en un momento tan importante, el último minuto del partido, es para lo que jugamos, es para lo que salimos, y hay que estar preparado para tener un impacto en el juego.
13: Miki, tu jamón serrano, venga.
11: Bueno, pues ahí está lo que sucedió con España y Portugal, acá en Dallas, un partido donde qué calor hacía el día de ayer, ¿eh? Impresionante. Pero bueno, Estados Unidos contra Bélgica. La selección de Bélgica demostró porque es la más fuerte.
10: Dilo.
9: Se los llevó.
11: Se le hizo el agua.
9: Yo sé.
8: La boca.
9: Sí.
11: La boca, carita. Pensó que iba a decir otra cosa. No. Mi respeto es para la selección de Estados Unidos, pero sí se los cargó la selección de Bélgica. La selección de Bélgica.
10: Se los cargó.
11: Estaban ayer tuve la oportunidad de escuchar la transmisión con Andrés Cantor, Omar Cerón y el equipo de Telemundo. Y hablaban ellos de que el tema de Balogun les había afectado a los jugadores, ¿no? Yo no sé, Raúl, si sí o si no, pero sí vi una selección flojísima.
9: Sí, claro.
14: Horrible, mano.
11: Sí vi una selección. Es increíble cómo una selección, cuando tiene que dar lo mejor, no lo da. ¿Le pasó a México?
14: Sí.
11: La verdad, México tenía que jugar diferente y tenía que jugar distinto. Y no lo fue. Y luego, ahora la selección de Estados Unidos también, 6 derrotas en 7 partidos de octavos de final. Apareció Romelu Lukaku, marcó, ojo con este, es un dato histórico, Romelu Lukaku marcó 3 goles y los 3 ingresando de cambio, se imagina. Mucha gente lo criticaba, que para qué lo llevaban, ¿no?
9: Claro.
11: Sí, sí, sí, pero apareció en momentos importantes.
14: Y fue el gol que le vino a hacer como ya la burla a Estados Unidos, hermano, al final, hijo de su madre.
11: Sí, parecía como si estuvieran jugando a la altura y le estuvieran afectando a Estados Unidos, ¿no? Exacto. Vi que le pesaban las piernas, vi que le pesaba el humor, en fin. 7 derrotas contra 8 rivales.
14: Bélgica parecía local, güey.
9: Javi, ¿fue más culpa de jugadores o de Pochettino? Porque Pochettino estaba, pero que se lo llevaba.
10: La fregada.
9: Bélgica. Pateaba, o sea, como que los jugadores no estaban haciendo lo que él les pidió.
11: Yo creo que es responsabilidad de ambos.
9: Ok.
11: Creo que el planteamiento y también los jugadores. Escuchamos a Pochettino, si les parece.
9: Venga, vamos con Pochettino.
15: No es que me duele de una forma o de otra, me duele la eliminación. Lo que sí que es verdad que hoy no hemos estado bien. Pero
11: bueno, ahí están las palabras de Pochettino.
9: Wow. Excelente, te vemos en el segundo tiempo.
14: Gracias, Javi. Claro,
9: sí. Gracias, Javi.
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9: 7 de la mañana, centro. 8 de la mañana, hora del este.
16: ¿Listos para luchar? ¿Listos? ¡Vamos!
10: ¡Let's go!
9: ¡Vámonos! ¡Good morning por la mañana, mis amigos! Buenos días, el show más perrón de la radio. Y estoy contigo.

0: martes 7 de julio. 7 días del mes, 188 días del año. Frente a nosotros en este 2026, aún tenemos 177 días más para vivirlos, para gozarlos, para disfrutarlos al máximo. En vivo, en vivo, en vivo. Arrancamos la tercera ya.
1: La tercera
0: hora de producción. Recordándote que aquí somos
2: gente de radio.
0: Gente de radio. Gente de radio. Gente de radio. Venga, gente de radio. Ánimo, mis amigos. Ánimo, viejillo. Viejillo. Viejillo Zongo. Venga.
1: No más 9 años. No fueron 10.
0: Mira nomás. Mira nomás. Qué figura del rey.
1: Ahora sí,
3: ahora
1: Recio.
3: Vengo,
4: aquí somos gente de radio, porque la radio está.
1: Dale con ganas.

0: hasta ahí. Buenos días, amigos, ¿qué tal?
1: Ya no lo aguanta.
0: Es como Cristiano Ronaldo, nada más. Tuvo que salir de cambio también. O sea, ya no está. Son atletas de alto rendimiento como Cristiano Ronaldo, pero pues ya para dos tiempos es difícil a veces, ¿no? Ya no rinden. Son 41 años. Y el rey, ¿qué tanto? ¿42? No, ¿43?
2: 44.
3: Pero enfermedad.
0: Esa tijera ya no corta, dice Yesenia. Buenos días, machetazo, Javi. Buenos días. Qué bárbaro, se nota que le sirvió la caminada de un día al rey. Dice, increíble también. El rey me saca una sonrisa siempre. Saludos. ¿Por qué no le pusieron la canción a Javi? Dice Alma Cárdenas. Zumba, Carmen Gutiérrez. Buenos días. Ese pueblo es Jalpan de Serra en el estado de Querétaro, dice Elisa. Besos, Elisa. A ver.
2: No creo que sea.
0: A ver, fría, creo que te diría que estás fría. Pero juegan pésimo. Yo me quedé dormido como 15 minutos. Mal juego, sobre todo de Estados Unidos. ¿De cuál, Víctor Hernández? ¿El de España-Portugal o el de Estados Unidos contra Bélgica?
1: El de Estados Unidos.
0: Porque estuvo aburrido el de España contra Portugal. Muy amarrado, muy...
2: Sí, amarrete.
0: No.
2: Pero también el...
0: Se respetaron también.
2: El de Estados Unidos y el Bélgica también estuvo aburrido.
0: Aburridón.
2: Además de que metieron goles y todo.
0: Ese ranking de la FIFA es pura faramaya, Josué Santillán, mande.
3: Creo que yo disfruté más el de Estados Unidos, o sea, contra Bélgica, porque sí estaba, cuando menos Bélgica estaba atacando.
0: Sí.
3: O sea, el de España y Portugal sí. Es más, hasta pestañé un ratito ahí.
0: Sí. ¿Qué dicen que afectó al equipo? Dice Lupita Villegas. Pues probablemente haberlo perdonado, ¿no? También. Ese es el gran problema de que se meten los políticos. Pero siempre se van a meter y ahora más. Mira, los tienen así, pero es horrible lo que ha pasado.
1: Yo nunca había sabido eso, fíjate.
0: Mande.
1: Que se metieran. O sea, que fuera tan obvio, pues. Que se metieran los políticos tan.
2: No, pero es que también estaba muy dudosa la expulsión del netero de Estados Unidos.
3: Güey,
2: no.
3: ha habido miles.
0: Punto y aparte que sea dudosa y miles, que. Sí, güey, exacto, se deben de respetar las reglas. Se deben
1: de respetar. Y mete cuántos errores han cometido los árbitros. No,
0: es horrible lo que.
1: Que han afectado a otros equipos.
0: Es vergonzoso lo que pasó, la verdad. Es algo que jamás debería de pasar. Y ya que estamos hablando de todo esto, ya viste lo de la. Lo de la senadora, esta tipa de Paraguay, ¿no?
3: Ah, sí, que le escribió Mbappé, mano.
0: Horrible. Qué horrible. Sí. Que yo sepa, el gobierno de Paraguay no se ha manifestado todavía.
3: No han dicho
0: pero
3: nada.
0: Pero ahí sí, ¿no? O sea, ya vieron el partido, ¿no? Paraguay contra Francia. Mbappé no saluda al portero al final, que le da la mano el portero. Mbappé se va de largo y él le avienta la pelota en la espalda. O sea, no fuerte, pues se lamentó. Y mucha gente, si no ves el partido, vas a decir, ah, hijo de tu madre, otro creído, otro divo, Mbappé. Pero si te pones a ver el partido también, pues vas a ver todos los golpes, todas las patadas que Paraguay le dio a Francia, no solamente Mbappé. Ahora, ¿por qué reaccionó así Mbappé? Pues porque los cosieron a patadas también paraguayos. Mucha gente dirá, pero es que así se juega el fútbol. Probablemente en Sudamérica es muy normal jugar con esa intensidad, ¿verdad? Con eso de, ¿cómo se le puede decir?
1: Muy rudos. Muy rudos.
0: ¿Verdad?
3: Agresivos. O sea,
0: agresivos, que en Sudamérica se juega, güey. Mira, aquí estoy yo y te doy una patada y de aquí no pasas, ¿no?
1: Antes era peor, ¿no?
0: Yo creo que sí.
1: Antes era peor.
0: Yo creo que sí. Y entonces, mucha gente la agarró en contra de Mbappé. Si es que nada más ves la última parte. Pero hubo muchos golpes de Paraguay hacia Francia.
1: Sí,
0: burlas y cosas que es muy normal probablemente si juegas en Sudamérica, pero probablemente verlo Francia, así desde lejos,
1: futbolísticamente
0: pues no fue muy limpio esta situación,
1: exacto,
0: ¿no? Y la senadora paraguaya Celeste Amarilla protagonizó una fuerte polémica publicando en X pues el mensaje de insultos en contra de Kylian Mbappé. Después del partido de octavos de final, ¿verdad?
1: Le dijo
0: de todo esta senadora, con un coraje enorme a Mbappé. Le dijo cosas que, pues inclusive, un gol más para Kylian Mbappé. Y bueno, habló, le dijo, la verdad no vale la pena ni decir las palabras, porque Mbappé le respondió.
3: Sí, claro. Y le respondió hasta cierto punto bastante educado.
0: Sí, educado. Y luego la senadora otra vez le volvió a escribir y ya le dijo cosas de racismo. Otra vez la típica comparación de una persona afro, ya ves.
1: Híjole, qué mala onda.
0: Y racista, y no sabe ni escribir, no sabe ni esto, y la verdad, muy fea esta senadora, ¿verdad? Sí. Que se llama...
3: Celeste Amarilla.
1: Digo, hay que saber perder.
3: Celeste Amarilla. Pues es como la canción de Talía, Amarillo Azul.
0: Celeste Amarilla, así se llama la señora.
2: Pero qué necesidad de hacer ese muy tipo duro de comentarios, ¿no?
0: Pero pues se meten en estas cosas, ¿no?
1: Sí, hombre.
2: Les gana, yo creo que la bandera, ¿no?
0: Camerún es colonizado, fingiendo duro ser francés, resentido, rico nuevo, prepotente y feo. Y luego, imagínate, feo, y luego la ves a ella y dices, Dios de mi
3: vida. Señora, por favor.
0: No. Dios, señora, por favor.
2: Está más guapo el carita.
1: Y, no, tampoco.
3: Espérate, güey.
1: Ya te pasaste. Sí. Ah, no soy yo.
0: Sí. Eres tú, güey.
4: Sí. Quédate, cara.
1: Es que pensé que estaba de una persona, güey.
3: Valórate.
4: Valórate, compadre.
1: Bendigo, viejillo, me hiciste caer, güey. Mira la risa este, güey.
0: No,
1: qué bueno que no eres senador, güey.
0: No, imagínate que fuera senador este, güey. No quiero verlo. Oye, pues ya llegó Trump.
3: ¿A dónde, mero?
0: A Turquía, ya está en Turquía ahorita.
3: Ahora.
0: Ya. No va a ver el fútbol, güey. Pues ya se fue. Pero perdió a Estados Unidos y se fue.
3: Dijo, ahí les dejo su mundial.
0: Ahí
3: se quedan.
0: El presidente Donald Trump acaba de llegar a Turquía para la cumbre de la OTAN en Ankara, mientras sus crecientes críticas siguen poniendo a prueba la alianza que tiene. Así que se espera que Trump dé a entender que la cumbre, que está dispuesto a vender aviones de combate F-35 a Turquía. Llegó a Turquía a la cumbre de la OTAN y se supone que Turquía le va a comprar aviones de guerra a Estados Unidos. ¿Sabes quién puso el grito en el cielo ayer, no?
1: Sí. ¿Quién?
0: Netanyahu.
1: Sí, es lo que pensaba.
0: Dijo, ¿cómo le vas a vender aviones a estos? Ese es el negocio. Armas.
2: Negocios son negocios, ¿no?
0: Estados Unidos siempre ha hecho lo mismo. Sí. Esos aviones o esas balas muchas veces son usadas en contra también tuyas.
2: Estados Unidos, sí.
0: Pero el negocio de las armas es lo que ha hecho también grande Estados Unidos. Y Netanyahu está enojadísimo porque Trump le puede vender aviones F-35 a Turquía. Y se enojó. Según un alto funcionario de Estados Unidos, Trump prevé que la seguridad en el estrecho de Hormuz sea uno de los temas clave que van a debatir los líderes de la OTAN allá en Turquía. Y bueno, Ucrania también es un punto reflexivo. Trump también tiene previsto reunirse con otra vez Zelensky en Ankara el día de hoy. Así que la Casa Blanca informó que a su llegada Trump también fue recibido por el embajador de Estados Unidos en Turquía y enviado presidencial especial para Siria e Irak, Tom Barrack, el embajador de Estados Unidos ante la OTAN, también Whitaker, y el presidente del Estado Mayor Conjunto, el general Dan Kane. Así que ahí está la cumbre de la OTAN.
2: Esos son los negocios, ¿no?, que hace siempre Estados Unidos.
0: ¿Quién?
2: Vender armas, Raúl.

0: ¿Eh? ¿Tú qué venderías a...?
1: No, pues yo lo que sé es vender de todo. Yo te puedo vender hasta una almohada. Te puedo vender.
2: Checa esta fotografía, como ahí va a estar Meloni.
3: Ah, sí.
2: Trump puso, le echó más candela al fuego.
3: Hijo, man.
2: Subió una fotografía de Meloni. Ya ves que dijo que cuando se vieron que ella andaba detrás de él pidiéndole fotografías. Dijo que hay que ponerle una orden de restricción.
3: ¿Pero lo dijo jugando o...?
2: Jugando, pero se lo dijo.
3: Sí le está...
2: A Giorgia Meloni, porque mira los ojos que me tira.
1: Ahí está.
2: Hijo de... O sea, le tira más a Italia todavía. Publicó esta imagen en redes sociales afirmando, claro, irónicamente, sarcásticamente, que la ministra italiana Giorgia Meloni necesita una orden de restricción, una orden de alejamiento de él, que no se le acerque. Luego de que Trump afirma que Meloni le suplica por fotos. Y entonces publicó esta fotografía. Él mismo la publicó.
3: Sí. La estrategia de Trump es como tirar poquito. Sí. Así, pum, sí. Un guamacito nomás para que
0: pero sea. Pero eso se me hace como de teenager, la verdad. Como algo.
2: Es un juego
3: para ese. Sirve, güey.
0: Sí, bueno. La verdad. Se ve muy estúpido.
2: Increíble. Orden de restricción para que no se me acerque porque me va a pedir fotografías.
3: Anda.
2: Bueno, 12 minutos después de la hora estamos en vivo.
3: Buenos días. Feliz martes para todos, señoras y señores. Aquí estamos en el show de Raúl Brindis, arrancando una mañana sabrosa. Mañana de martes 7 de julio del año 2026, planeta Tierra. Y el show de Raúl Brindis ya está al aire. 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
9: Anoche perdió la selección de Estados Unidos y a nadie le importa. Yo no veo que en los programas de deportes estén criticándolas. Ahí medio hablaron, pero nada. No hicieron tanto drama. ¿Será porque, pues de la mera verdad, no les importa? Les vale gorro su selección. No saben nada de el soccer. A la pura neta.
10: Buenos días, Raulito. Nos habla Armando Toledo desde Ciudad de México. Nos escucho. Un año tengo ya, un año aquí de vacaciones, un año de jubilado. Muy a gustito, los saludo y los escucho todos los días, porque mi tradición es escuchar a Raúl Brindis.
3: ¡Saludos, ¡saludos, Armando!
11: Bendiciones para todos en el estudio. Yo les llamaba para decirles que la última mentira más fea que me han dicho fue mi ex, que le dije que lo quería mucho y me dijo, sí, yo también. Igualmente. Bueno, se les hace familiar cualquier parecido con la realidad. Es una mentira.
12: Rorrito, en tus propias palabras, después de hacer un estudio concienzudo sobre la verdad y la mentira, llegué a la conclusión que desde pequeño nuestros padres nos enseñan la mentira, comenzando con el que ahí viene el avioncito, ay, qué rico los chícharos, y que el ratón de los dientes, y que el santo. La mentira es necesaria para crear ilusiones a los demás. Saludos, muchachos.
3: Usted también le va a echar la culpa a su papá, señora.
13: Es cierto.
3: Sí.
13: Cómete es que esto, te dice.
14: Eso es como quiera. Cuando te dicen, dile que no estoy. Ah, bueno, antes. Ah, bueno. No pasa tanto.
13: No, y sigue pasando.
14: Sí, pues sí.
13: Dile que no estoy. Dile que no estoy.
15: Oye, caray. Tu mamá me deja en la feria, no está ahí. No, dice que no está.
13: No está, dice que no está. Ah, ok.
14: Eso sí están mal.
13: Peor todavía eso, carita. Ay, Dios. Ay, Dios de mi vida.
15: Ay, qué mentiras. Pues, no, el mundo no puede vivir sin mentiras.
13: ¿Tú crees?
15: Correcto.
14: Si es que también conocer todas las verdades, ay, güey, está peligroso, ¿no? Digo, muchas en el mundo no las podríamos ni tolerar.
13: Puede ser lo que dices también, ¿eh? No, oye, podríamos tolerar todas las verdades,
14: ¿no?
13: ¿Verdad?
14: No, imagínate.
15: O sea, no puedes tolerar mentiras.
14: Imagínate nomás, por ejemplo, los marcianos. que sí sea verdad y que lo digan a la gente.
13: Sí.
14: Creo que sí habría un caos, pero tremendo, mano.
13: Y también nosotros mismos nos mentimos muchas de las veces.
14: Sí, nos hacemos onzos para
13: para sentirnos mejor.
14: Sí,
13: claro. O para no sentirnos tan peor.
14: Sí, claro.
15: Sí, por ejemplo, que estés enfermo, vamos a decir.
13: Okay.
15: Pero que te metas en la mente, no, no, no estoy.
13: Ok, bueno.
14: Te estás echando al doctor.
13: ¡Ándale, Janet Mar! ¡Órale, tú sí le edites! ¡Ay, Janet! ¡Janet! ¡Salud, Janet Mar! Besos y abrazos, mi querida Janet. Hoy se cumplen 64 años de que Estados Unidos llevó a cabo la operación Ranch Hand, donde envenenaron las aguas del sur de Vietnam y donde 4.8 millones de personas fueron envenenadas. Una de las tristes historias. Chuy Ramos, un abrazo, Chuyito.
15: La guerra de todos se valía.
13: Señora, ¿usted le cree a su esposo? Porque no cree en el ratoncito, dice Laurita. Mm. Ok. ¿Cómo explicar de ciertos personajes navideños también? Anda. ¿Verdad?
14: Chuy. Bueno, saludos a toda la gente.
13: Sí. Ese otro señor es muy burlón, habla muy feo del fútbol. ¿Quién, Victoria hermosa? ¿Quién?
15: ¿Cuál será?
13: ¿Quién? Victoria, Misael Fuentes también. Gracias. Andamos de vacaciones en Holbosch. Mira nada más, Elizabeth. Qué rico, qué rico.
15: ¿Dónde queda Holbosch?
13: ¿Quién sabe, compadre?
14: Quintana Roo.
13: Ok. Michael, buenos días. Michael Scott también. Estuvieron bien aburridos los partidos y también la afición. Nada que ver con la afición de México. Jamás. En México somos fiesteros de
14: corazón.
13: ¿Dónde
14: somos
13: vas a encontrar?
14: Más fanáticos del desmadre que del fútbol, Raúl.
13: ¿Dónde vamos a encontrar otra afición como la de México? A ver, sí. Equipar alguna otra latinoamericana. Uh-huh. ¿Brasil?
15: ¿Brasil?
14: Sí, podría ser. ¿Argentina?
15: ¿Colombia?
14: ¿O no se parece?
13: Son diferentes.
15: Los colombianos.
13: Sí, es mucha afición, pero...
14: Son muy aficionados, pero diferentes.
13: La fiesta.
14: La fiesta no.
13: La fiesta.
15: La fiesta no.
13: ¿Verdad?
14: No, por eso te digo, somos más aficionados al desmadre que al fútbol.
13: Bueno, ok. Vámonos con más, amigos, en el show más perrón de las mañanas, mi querido Cari.
15: Sí, señor.
13: Vámonos con esto. En México, ahí tienes a este muchacho, el video. Pues sí, encontraron a Alex Serna. Este es un comunicador, creo que yo no es que lo siguiera, pero lo veía muchas veces. Activista, ambientalista, otro más, Manuel Alejandro Moreno Serna. Alex Serna fue hallado muerto y desgraciadamente con señales de tortura en las instalaciones del servicio médico de Zihuatanejo, allá en la Costa Grande de Guerrero. El asesinato del comunicador solamente ha sido confirmado por la Comisión Estatal de Derechos Humanos. Y bueno, pues se enviaron condolencias a la familia de Moreno Serna, ¿verdad? No tienes que subir el audio, nada más ponlo si quieres.
15: Okay.
13: Envió condolencias a la familia Moreno Serna, Derechos Humanos, por su lamentable fallecimiento y solicitó a autoridades competentes de los tres niveles de gobierno actuar con debida diligencia en las investigaciones. ¿Quién lo mató? Bueno, era incómodo para muchas personas, Carita,
15: sí,
13: porque
15: señor.
13: Pues señalaba a alguien que estuviera haciéndole daño al ecosistema, a los ríos, a los lagos, al mar. Era un influencer. Lo torturaron y lo aventaron en un tambo. Lo
15: caray,
13: típico.
15: Por renunciar.
13: Allá en Zihuatanejo. Sí. Correcto.
15: Que no puedes ir.
13: Por denunciar.
14: Sí, pues sí.
13: Por denunciar. Era incómodo, incómodo, incómodo, incómodo, desgraciadamente.
15: Que señalaba al hijo de la alcaldesa de ahí.
13: También. Uh-huh. O sea, al hijo de la alcaldesa.
15: Uh-huh.
13: Uh-huh. Y cuando señalas a personas.
14: Con poder.
13: Pues, con poder.
14: Pues sí. Usan su poder.
13: Y ahí te desaparecen, güey. ¿Y quién va a ser? ¿Tú crees que van a encontrar al.
14: No, hombre.
13: Realmente a las personas que le mandaron hacer daño a este muchacho, pues no.
14: Increíble.
13: No, y ahí está, ya afuera. Oye, y en más de los informes, señoras y señores, se llamaba Luis Rivera, empresario huachicolero, larga historia criminal. Gran parte de la acusación de la Fiscalía de los Estados Unidos contra el magnate petrolero James Jensen y la familia por contrabando de combustible, esto lo hemos dicho varias veces, descansa en el testimonio de un misterioso personaje. Lo típico, mitad narco y mitad empresario. O sea, ¿cuántos no hay así?
14: Muy delgada,
13: ¿no?
14: La línea, ¿no?
13: Que presumía conocer bien todos los negocios lucrativos del huachicol, uh-huh, a los dos lados de la frontera, México y Estados Unidos. Y desde el 2024, pues ya estaba en el nombre de las autoridades y lo andaba buscando. Tuvo encuentros secretos en Texas, inclusive con fiscales, con la DEA, con el FBI, acompañado por su abogado también. Y relató cómo era el esquema completo del robo de petróleo de Pemex. ¿Cómo? Porque él sabía todo el teje y el maneje del huachicol y el contrabando a Texas desde Tamaulipas con la ayuda del cártel de las cuatro letras. Según los documentos de la acusación, este broker vendía el producto robado a los Jensen, que han sido acusados no solamente de contrabando, sino también de financiar a una organización criminal clasificada como terrorista por Washington también. El informante en el caso se llama Luis Ariel Rivera Rodríguez. Mexicano, pero se naturalizó estadounidense. Okay. 53 años de edad también, ¿verdad?
15: Los Jensens.
13: Esos son los Jensen, que ya, sí. ya los habías puesto a ellos anteriormente.
15: Sí, es cierto.
13: Bueno, pero el que les tejía todo y el que era el puente era el Luis Rivera, mi querido Carita.
15: Sí, hombre,
13: así están. Mínimo han de haber traficado, dice la fiscalía, en más de 4,000 cargamentos de crudo con valor de más de 300 millones de dólares. Entonces, contrabandeaba huachicol, pero acá en Texas, pues era un empresario. Con familia, con muy bonito que se veía, con todo, ¿no? Wow. Que lo respetabas, la típica casa bonita, con una familia buen bonita. Vecino. Un buen vecino también. Uh-huh. Y bueno, en escritos dirigidos por la corte, los letrados se refieren a Rivera como el CI-1, siguiendo la nomenclatura de la fiscalía, pero lo identifican como director y propietario de la firma Luxembourg Trading, que confirman registros mercantiles que está en el condado de Hidalgo, en Texas, constituida como compañía en el área en el año 2009. Pues ahí, lo apañaron ahí a este tipo y sabe un montón, pero un montón de toda la gente que le ha dado oportunidad de pasar. Pues el huachicol a México y acá también, ¿no? Porque en Estados Unidos también se cuecen, como dijiste, babas, ¿no?
15: Sí, señor.
13: ¿Cómo la ves?
14: Increíble. El huachicol, oye, no termina.
13: Mucho dinero.
14: Cada día das una nota diferente de huachicol, ¿eh?
13: Hay muchos
15: millones de dólares. Ahí.
13: Hay muchos millones, ¿verdad? Y bueno, es que para que estos tipos funcionen, tiene que haber gente que los deja, ¿no? Sí. Pero con sobornos, ¿verdad?
15: Ajá.
13: Y bueno, la Fiscalía General de la República de México busca prender a 3 miembros del ejército mexicano que fueron responsables de la aduana en Matamoros para contrabandear 144 millones de litros de hidrocarburos. O sea, está este tipo que era empresario, bien bonito, ¿verdad? Y están las personas que sobornan en México. Y hay 3 personas que están buscando y son miembros del ejército mexicano. ¿Qué sé? Pues fueron corrompidos, ¿no? Se trata de tenientes coroneles Armando Barrera Trujillo y Blas Pedro Sarabia García, ambos titulares de la aduana de Matamoros entre el 2024 y 2026, y también el teniente de la Policía Militar Jorge García García, ex subdirector de Operación Aduanera en el mismo recinto, en Matamoros. El primero fue nombrado como titular de la aduana por el general Andrés George Fulón Van Lissum. Entonces titular y antes jefe de inteligencia también. Bueno, ahí están. Están siendo buscados estos 3 militares por dejar pasar 144 millones de litros de huachicol, Carita.
15: Ese
13: huachicol.
15: Wow. Sí. No, hombre, el viaje.
14: No te acabes, petróleo.
13: No se va a acabar. No se va a acabar. Hay mucho. Ay. Amigos, en más de los informes también, pues todo lo que se ha dicho del Mayo, ya hablábamos hoy temprano de que el Mayo se declara culpable, dice sus abogados defensores. Él no quiere acabar como el Chapo. Sabe que tiene 78, ¿verdad?
14: Sí, exactamente.
13: 78 años, o sea, cadena perpetua significa que va a morir en la cárcel. Así que él está enfermo y pide que al juez Cogan, que sí, está bien, soy culpable, me declaro culpable de haber contrabandeado un chorro de metanfetamina, de drogas a los Estados Unidos, pero pues como me declaro culpable, pues denme concesión de no estar en la misma cárcel del Chapo.
14: Las mismas condiciones.
13: En las mismas condiciones. Y sobre todo tener atención médica porque estoy enfermo. Así que eso es lo que buscan los abogados defensores para que el Mayo no sea encarcelado igual que el Chapo. Y la donación de las autoridades de Estados Unidos del avión, el avión este histórico que tenía más de 40 años, pero lo renovaron, lo pusieron de lujo. El histórico líder del cártel de Sinaloa, el Mayo, para exhibirse, ya va a exhibirse en un museo, Carita, estadounidense.
15: Sí, el avión que fue.
13: Esto desató la polémica de México al reabrir el debate sobre el papel de Washington en la captura del Capo, porque ahora ya es un hecho, Estados Unidos fue el que armó todo esto con uno de los hijos del Chapo para decir, ¿qué quieres, güey? Tráete el Mayo,
15: Ah, ok.
13: Ah, pues paso a mi familia y a mí me das también...
14: Testigo protegido.
13: Testigo protegido y sí, te traigo al mayo.
14: Totalmente. Hola. Sí, sí.
13: Y esto todo lo hizo Estados Unidos.
14: Un trueque.
13: Todo. Avión, piloto, ¿qué más quieres? No, pues esto sí. y esto y te llevo al mayo, ¿verdad?
14: Sí, claro.
13: Esto fue lo que sucedió. Estados Unidos fue por el mayo. Punto y aparte. La aeronave en cuestión la habría donado el FBI al Museo Air War Eagles de Santa Teresa en el estado de Nuevo México. Ahí va a estar, mi querido Cariño. Si quieres ir a verlo.
15: Hasta las papitas están ahí.
13: Hasta las papitas están, fíjate nada más.
15: Ahí en el sillón.
13: Y bueno, el Mayo Azambada aceptó cadena perpetua, pero pide un juez que no lo envíe a una prisión de máxima seguridad. Y hablando de todo esto también, si el Mayo Zambado se declara culpable ante la Corte de los Estados Unidos, en lo que habíamos comentado, y Sheinbaum, hablando ya después de todo esto, que ya es un hecho que Estados Unidos fue el que armó toda la situación logística para traerse el Mayo, la presidenta Sheinbaum presentará un informe sobre captura. Anunció que hoy va a presentar un informe detallado sobre la captura del Mayo Zambada luego de que en días recientes se difundieran las imágenes relacionadas con el operativo. Durante su conferencia matutina del día de ayer, Sheinbaum señaló que el documento abordará cronología de los hechos y las consecuencias derivadas de la detención, al tiempo que instó de que hubo participación de agencias estadounidenses en el desarrollo de la operación. Sheinbaum indicó que previamente sostendrá una reunión con diversas dependencias federales para revisar la información disponible y adelantó que también solicitó a la fiscalía que recupere y presente la información que fue dada a conocer en su momento por el fiscal Alejandro Gess Manero, que en su momento era el fiscal, ¿no?
15: Uh-huh.
13: Uh-huh. Pues sí, y van a revisar México ahora, el gobierno, la actuación de las agencias estadounidenses violando la soberanía mexicana.
14: Pues sí, obviamente. Uh-huh. Y un lado y de otro.
13: Un lado y otro.
14: Sí, sí, sí.
13: También.
15: Uh-huh. Se le están colando.
14: Ay, Dios mío.
13: Así están las cosas. Ojo, Houston, hay aumentos de COVID en Houston. Ok. Sí, Borre. Nuevos datos de Centros para el Control de Prevención de Enfermedades indican que el área de Houston podría estar registrando uno de los mayores incrementos en casos de COVID-19 en el país. Varios años después de la pandemia, especialistas de salud advierten que el aumento de contagios es una señal de que aún no es momento de relajar las medidas de prevención. Significa que el número de casos se están incrementando muchísimo más que la media nacional. O sea, Houston es un lugar donde se han incrementado más que en otras ciudades.
14: Qué raro, ¿eh? Uh-huh. Hay que tener mucho cuidado. Sí. Digo, ya afortunadamente no es tan peligroso como lo era en el 2020. Exacto, pero pues como quiera hay que tener cuidado, mano.
13: Y sobre todo con niños y adultos mayores.
14: Totalmente.
13: Los datos más recientes de los CDCs muestran una tendencia al alza en la ciudad de Houston y Galveston también.
15: Uh-huh.
13: Mientras que en 34 estados del país mantienen tendencia a la baja.
15: ¡Órale, Mauser!
13: Fíjate, pero no, si Houston, acá, Galveston, güey, a la alza. ¡Ora! ¡Ora, güey!
15: ¡Qué raro!
13: ¡Ora, güey! Sí, hay que tener cuidado, carita.
15: Sí, hombre. O sea,
13: por favor, cara.
15: Hay que saber que a lo mejor la gente no se vacuna tanto como en otros
13: estados. ¿Tú crees? Pues yo no me vacuno. Digo, de contra el COVID, ¿tú te estás vacunando?
15: No.
13: Oh, ok.
15: No, pues las últimas fueron las que nos obligaron.
13: Órale. Uh-huh. Bueno, hay una influencer, bueno, había, Dream Doll, ¿no la seguía alguien? No, porque no. Ya ves que de repente dice, es que la influencer, ¿cómo no la vas a conocer? Dream Doll.
15: Dream.
13: Uh-huh. Es en Instagram y en TikTok, pues es que tienen miles y miles y miles de seguidores, pues la desvivieron, una influencer de redes sociales la fallecieron y otras dos heridas cuando alguien abrió fuego contra el Lamborghini en el que iban en el sur de la Florida. Las tres víctimas que iban en el Lamborghini fueron llevadas al hospital por equipos de bomberos y de rescate. La mujer, identificada como Brianna Johnson, tenía 21 años de edad.
14: ¡Wow! ¡Muy joven!
13: Influencer con miles de seguidores, Brianna Johnson, mejor conocida como Dream Doll. Pues, por alguna razón, la siguieron en su Lamborghini y... pues de ahí le dispararon y la desvivieron, ¿verdad? Ahora la policía está buscando a un sospechoso que según conducía un BMW blanco, dijeron testigos, a la cadena Telemundo 51.
14: Órale. Ándale. No, sí, se me hace que se iban a dar con él.
13: ¿Tú crees? Sí, ¿verdad?
14: Sí.
13: Güey, que sí.
14: Me he estado quebrando en Netflix ahí de Nueva Orleans.
13: Ok.
14: Crímenes ahí. Está bueno.
13: Nueva Orleans. ICE planea. Y tampoco hay que relajarse con lo de ICE, porque ICE sigue haciendo de las suyas todavía. Sí, pues sí. El gobierno de Trump planea abrir un centro de detención justamente ahí, Borrego.
14: ¿Dónde?
13: En Luisiana.
14: Ah, caray.
13: En Alexandria, Luisiana, y eliminaría los problemas logísticos que surgen al tener que llevar niños desde hogares y refugios de todo el país y no tener dónde alojarlos durante los preparativos finales para el vuelo. Esos obstáculos quedaron patentes el año pasado cuando despertaron en plena noche a menores guatemaltecos y apenas les dieron tiempo para llegar a Harlingen, Texas, donde esperaron durante horas la pista de un aeropuerto. Un juez federal impidió su deportación, pero en ese episodio caótico puso de manifiesto los desafíos que enfrentan autoridades de no tener un lugar donde alojar a familias y a niños cerca del aeropuerto. Entonces ya encontraron un lugar, Alexandria en Luisiana, van a abrir un centro de detención con 528 camas. Hay centros de detenciones, sí, pero este va a ser para familias completas con migrantes y con niños también.
15: No, hombre, qué
13: para
15: feo,
13: acelerar la deportación, para que sea más rápido.
14: Ay, Dios mío, siguen haciendo las suyas los del
13: hielo. Y bueno, hablando de niños, Mario, esta es rápida, pero media tenebrosa, carita. Esto pasó hace tiempo, pero apenas ayer vamos teniendo más detalles. A las 6:20 de la tarde, ¿se acuerdan del Super Bowl?
14: Super Bowl.
13: ¿Cuándo fue el Super Bowl?
14: En febrero, ¿no?
13: En febrero. Uh-huh. Bueno, un niño de Arizona fue declarado muerto en una sala de emergencias. A las 11:50, fíjate, el niño, familia, llega el niño, ¿verdad?
14: Sí.
13: Llevaron un niño por ahogamiento. 18 meses se estaba ahogando en una piscina.
14: Ok.
13: El niño, sí. Como lo que vimos ayer, ¿verdad?
14: Sí, sí pasa.
13: Vincent Lorenzo Fiordilino,
14: okay.
13: 18 meses de edad. Okay. Y lo llevaron al hospital, Borre.
14: Sí.
13: Y lo declararon muerto.
14: Ay, güey. Pobrecito, man.
13: Pues, en el Super Bowl. No, y lo llevaron a la morgue.
14: A la morgue.
13: A la morgue del hospital.
14: Sí, pues, ¿dónde?
13: Señores, papás, ¿qué creen? Su niño se murió. Pues sí, estaba en la alberca, no tiene signos vitales, a la morgue. Y eso fue a las 6:20 de la tarde.
14: Sí.
13: Y a las 11:52 de la noche, el niño fue encontrado respirando adentro de la morgue del hospital.
14: ¿Qué?
13: Sí, la respirando.
14: Mauser. La vida le dio otra oportunidad, mano.
13: Todos los
14: en la morgue, imagínate que lo hayan. No, ni quiero ni pensar.
13: El niño sobrevivió.
14: Wow.
13: Y ya fue dado de alta del hospital, dijo el departamento de policía de Gilbert en un comunicado. Sin embargo, el departamento también ha recomendado al fiscal del condado que presenten ahora cargos por abuso infantil, pero también contra sus papás. Cuando te pones a hablar, a tomar y te desentiendes del niño, hay que hacer una investigación.
14: Totalmente.
13: Y estos papás, al parecer, estaban viendo Super Bowl y estaban consumiendo marihuana, supuestamente.
14: Caray.
13: Pero el hospital.
14: También, ¿no? Negligencia en todas partes.
13: Dios de mi vida.
14: Los papás del doctor del.
13: ¿No? Dios de mi vida.
15: Es increíble.
13: Pero este niño, Vincent Lorenzo, está vivo.
14: Raúl. Es lo más importante, yo creo, de toda esta situación.
13: ¡Wow! Increíble.
14: Su Mauser.
15: De quiera pasa.
13: Se cuecen. Ahora sí.
15: Increíbles, ¿no?
13: Ahora sí también. Tienes toda la razón del mundo, amiga, amigo nuestro. Y el día de ayer hubo una controversia en México, ya que la ministra de la Suprema Corte, Lenia Batres, en México, sostuvo que las herencias y los legados deberían pagar impuestos y defendió que los recursos de las cuentas individuales de los Afores entregados a beneficiarios no deben quedar exentos del impuesto del ISR, uh-huh, que es el impuesto sobre la renta. Hay mucha gente que está de acuerdo y que dice, perfecto, vemos muchos pobres, porque ese dinero iría a distribuir a los pobres en México. O sea, que si tú eres dueño de un taller, carita, y te mueres y le dejas de herencia a un hijo, el hijo no puede recibir así nada más, sino que habría que pagar un gran porcentaje de impuestos, ¿verdad? Un buen porcentaje de impuestos. Y dice la gente, pero si el papá ya trabajó por ese taller toda la vida.
14: Y ya pagó impuestos.
13: Y ya pagó impuestos, ahora no puede ir, no, porque ese dinero irá parte también, digamos, para la gente pobre de México.
15: Oye,
13: por distribuir mejor la riqueza para gente que necesita también.
15: Pero ¿cómo te la pintan bonito?
13: Pero hay gente que lo ve perfectamente bien. Dice, es bueno, porque ¿para qué quiere gente rica ser más rica, ¿no? Y hay gente que dice, maravilloso, venga, pónganle. Esto es una idea nada más.
15: Sí, pero
13: es una idea. Pero no está en ellos, ellos no son legisladores. Ellas ministran. Okay, okay. Los legisladores tienen que ver esto, pero ellos ya abrieron la puerta a los, los ministros. Estuvieron de acuerdo en que deberían de pagar más dinero por impuestos los hijos, casi un 40%+ de impuestos, ¿no?
15: Claro, pero o sea, de ahí agarran su tajo también ellos, no creas que se van.
14: Y su Suburban también la agarran.
13: Y la Suburban también.
15: Agarran su tajada también ellos.
13: Wow. Bueno, este es algo que todavía está en veremos, ¿no? Eso es una idea que tienen los ministros de la Corte en México.
15: Cabritas, ¿cómo buscan para sacar?

0: 42 minutos después de la hora estamos en vivo.
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3: Muy buenos días, yo perro. Oye, Raúl, ayer salió la noticia de que ahora que quedó México fuera del Mundial, la FIFA dejó de ganar mucho dinero. La otra es de que estamos con el Carita hoy, todos con el Carita apoyando a Colombia. Colombia. Una jugada muy bonito y se merece pasar y llegar hasta la final. Saludos.
4: ¿Dónde están las colombianas?
5: La mentira más grande es poner a la selección mexicana en la ranking de la FIFA, número 9. ¡Saludos!
6: Venden arepas y venden una bandeja paisa.
7: Hola, buenos días, Raulito. Vamos. Saludos desde Carolina del Norte. Y arriba también en Veracruz. Hasta allá, un saludo. Cayucan, Veracruz.
8: Buen día, choperos. ¿Pues dónde están esas personas que decían que Estados Unidos es mejor que México? Estados Unidos va a ganar el Mundial. Pues ahí quedaron en ridículo. Yo soy este ciudadano americano y estoy agradecido con este país y todo. Y amo los Estados Unidos. El fútbol, yo no apoyo a Estados Unidos. Yo apoyo a México todo lo que es de México del fútbol. Qué bueno que eliminaron a Estados Unidos por las cosas que hizo Trump de meterle al fútbol.
9: Nicole, ¿sí la conoces,
10: Están al aire, están al aire, no cometan errores. Buenos días, amigos, 7:49 centro, 8:49 hora del este, en vivo.
11: Creo que el equipo no tuvo la culpa de lo que hizo Trump, ¿eh?
10: ¿Estados Unidos?
11: El
10: problema es que Pochettino le siguió el juego a Trump.
12: También, sí.
10: Cuando le quitaron la tarjeta, él también dijo, sí, es que es injusto, que quién sabe qué. Él hubiera dicho, yo no me meto ahí, sí, son situaciones que están fuera de... Pero él también siguió Pochettino. Él es futbolista, él es una persona que
11: le sabe,
10: pero no quiso quedar mal con Trump.
11: Pues sí. Sí, claro.
10: Y dijo, bueno.
11: Y los muchachos, yo creo que pues sí estaban inconformes. Y quién sabe, la verdad.
10: Bueno.
12: Ay, hombre. Cositas.
11: Una cosa es Trump y otra es el fútbol.
10: Sergio, yo no sé si vieron esto, dice Sergio, pero sí vieron lo de la senadora paraguaya con Mbappé. Dice que.
11: Fíjate que no, bueno.
10: Lo comentamos hace rato, Sergito. Sí. Un abrazo también, Raúl. Que es cierto que en el 2038 la FIFA ya le dio el Mundial a México.
11: Hombre.
10: Chari, está bien, sería toda Mauser, güey. No creo.
11: Mejor oportunidad que la que acabamos de tener va a estar bien difícil, mano.
12: Claro,
11: con respeto. A menos
12: y aparte
11: que
12: los 11 minutos que nos dieron.
10: Ajá.
12: ¿11 minutos?
11: Locales, ingleses cansados. Menos de ellos.
10: ¿A poco cumples años hoy, Martita Elizondo? Besos y abrazos a Martita.
11: ¡Felicidades, Marta!
10: Elizondo. Marta Elizondo, feliz cumpleaños, Martita. Hoy cumples años, Marta hermosa. Felicidades, Martita.
11: Échale.
10: Bien. Buenos días. Gracias. Vámonos. Ya lo tenemos, perdón. Ya lo tenemos a nuestro compañero. Venga.
12: Échale, Javi. Let's go, Javi. You can go.
10: Sonia Merchan. Buenos días, Sonia Merchan. Martita Elizondo, felicidades. Saludos a Clemente. Clemente K3U. Un abrazo. Saluditos, Clementito. Richard Villa. Saluditos, Richard Villa. Neto González. Me imagino que estará pensando Carlos Slim cuando se muera, dice que Ernesto González. No, hombre, ¿sabes qué? Ellos no se perjudican con esas cosas. Ellos
12: no va.
10: Tienen teje y maneje de hacer, de decir a los hijos, ¿sabes qué? Les vamos a poner sus empresas, etcétera, etcétera.
12: Ya está todo.
10: Ay, ellos la tienen hecha. ¿Qué onda?
12: ¿Por qué no fui?
10: Pues tienes el porte de millonario, Carita.
12: Sí, pero pues me falta
10: Pues lo único, pues yo te veo, sí, impresionas.
12: Pues yo cuando lo vi pensé que era Huicho Domínguez.
11: Pero lo viejo. Pero antes de ganar la lotería, güey.
10: No, ahorita, el Huicho Domínguez, ahorita. Ahorita.
11: Estamos defendiendo, carajo.
12: Gracias, muy amable. Es cotorreo sano, no te preocupes. Oye, déjame mandarle un saludo, ¿sabes a quién? Antes de que se me olvide, Raúl.
10: Hey.
12: Déjame mandarle un saludo a mi amigo, a mi compadre.
10: Otra vez.
12: A mi compadre Sibat.
10: Ah,
12: que
10: sí.
12: Ayer se topó a Julián Quiñones, hombre, dos cracks.
10: Sí.
12: En el mismo avión, caray.
10: Claro.
12: Pocas veces el mundo tiene la...
10: ¿Le mandaste el video?
12: No, es que... Ah, no, creo que lo mandó. Esa nota es del...
10: ¡Ah, es de Poncho! ¡Ah, qué gacho eres, cabrón!
12: ¿Quién es Poncho?
10: Poncho es un periodista de espectáculos. Ya, pero como tú no ves...
12: Local.
10: Ah, sí, sí. Perdón. No, tú eres internacional, cubriendo mundiales, sí. ¿No? Sí, qué bueno. Gacho eres, ¿no? Déjasela a él, güey.
12: Perdón, perdón. Es que no podía dejar pasar. Bueno, es un tema de deportes. El mundial es de deportes, ¿verdad?
10: Sí.
12: Tengo entendido que él también en su sección está hablando del mundial. Ah. Pero bueno, ahí nadie dice nada. Okay. Se le ha pasado hablando del mundial. Tiene un mes hablando del mundial, sí. Hablando de deportes. Pero
10: claro, bueno. Se está metiendo en un rubro que él no debe de meterse. Sí, yo entiendo.
11: Ahora vamos que se vean, ahora que se vean, los quiero ver.
10: Se van a agarrar a besos, güey. Sí,
11: no, exactamente, por eso digo, se extraña.
10: No lo pongas, güey. No. O sea,
12: no, porque no, ¿por qué no? No quemes, es de deportes. Wey. Julián Quiñones, ¿quién es? Eres. La figura de la selección mexicana.
10: Sí, pero si va. Si va, es el amigo de Poncho, güey. Súper amigo, sí, no. Son panas. Uf, se quieren.
11: Bueno. No.
12: Bueno, un saludo a mi compadre Sibat. Sibat. Te mando un abrazo.
10: Órale.
12: Te mando un abrazo, Sibat.
10: Órale.
12: Sibat. Oye, vamos con los partidos confirmados de cuartos de final porque ya tenemos.
10: ¡Venga!
12: Francia contra Marruecos. El día 7, perdón, el día 9 en Boston.
10: Francia va a ganar.
11: ¿Tú crees?
12: Día 10 en Los Ángeles.
11: Francia
12: España
11: contra
12: Marruecos. Francia y Marruecos.
11: Ay,
12: clásico.
11: Sí, sí. Pues sí.
10: Va a haber bronca España en Francia. Sí, dale, dale.
12: España contra Bélgica el 10.
10: Me gustaría que Bélgica fuera a ganar. ¿Verdad? Pero creo que España va a ganar. Puntilla. Creo que España va a ganar, pero me gustaría Bélgica.
11: Somos aguerridos.
10: Okay. Hijo, ese partido el que sigue. Uf. Dale.
12: Y luego el día 11, Noruega contra Inglaterra en Miami.
10: Hijo de su mauser, güey. Es que nos gusta mucho Haaland, ¿no?
11: Sí, Haaland.
10: Se ha ganado
11: la gente, sí,
10: Haaland.
1: Y no, los inglaterrenses, o sea, están súper
10: cansados. Son buenos.
1: No, pero van a llegar súper cansados.
10: Híjole.
11: No,
10: son atletas.
12: Imagínate lo que tendríamos en semifinales.
11: No, sí. Cállate.
10: Sí.
12: Haaland contra la belga.
10: ¡Ay! Pero ¿sabes qué?
12: O sea, contra la selección de Bélgica, ¿verdad?
10: Ahí me doy cuenta que a pesar de la corrupción y todas las cosas, me emociona.
11: Sí, pues quedaron buenos.
10: Eso me emociona.
11: Eso te olvida. Pues sí, porque todavía no sale ahí Argentina.
10: Eso quiero verlo. Pues sí, yo sé. Hasta que no llegue Argentina.
11: Exactamente.
12: Tenemos 454 cámaras en un partido.
10: Sí.
11: Wow.
12: ¿Y? Tenemos un balón con chip.
10: Sí.
12: Tenemos el VAR.
10: Ok.
12: Tenemos casi 10 árbitros en la cancha, sí. Y sigue existiendo la polémica en el fútbol de que si era penal, de que si no era penal, de que si era mano, de que si era fuera de lugar, de que si era roja. Ah, no, bueno, las rojas, perdón, ya no valen. Pero qué padre que el fútbol no pierde la esencia.
10: A pesar de toda la tecnología.
12: En el 2018 decían, no, el VAR le va a quitar la polémica al fútbol, compadre, ahora hay más. Porque entre más cabezas, o sea, entre más gente que opina en una jugada, pero bueno, ya vi que el productor me está acelerando con la pauta. Ok, no, vamos para allá. La FIFA presentó en Nueva York el balón oficial que será utilizado durante las semifinales en el partido por el tercer lugar y la final de la Copa del Mundo 2026. Se trata de una edición especial de este balón Trionda. El nuevo diseño incorpora detalles en color negro y dorado.
10: Sí.
12: Una combinación elegida para distinguir esta etapa. Ha sucedido en los últimos mundiales que sacan este balón dorado, que de dorado no tiene nada. Está más dorada Paulina Rubio que el balón, pero...
10: Tiene vivos dorados.
12: Sí.
11: Destellos.
12: No, sí. También le colocaron ahí 16 sedes del mundial en el texto. Qué bueno, ¿verdad? Okay. Que la FIFA ya vendió 1,454 millones de balones Trionda. Pues ahora va a vender más Triondas todavía. Pero bueno, así las cosas. Vamos ahora con los partidos. 11 de la mañana ahorita, Raúl, saliendo. Argentina contra Egipto.
10: 11 de la mañana...
12: Sí.
10: ¡Ay, güey! Órale.
12: Argentina-Egipto. Medio tiempo en la oficina, el otro medio tiempo con unos aguachiles. 11 de la mañana, Argentina contra Egipto. 11 goles anotados de Argentina.
10: Sí.
12: Egipto tiene un triunfo. Ojo con este dato. Egipto tiene un triunfo en 11 partidos en la historia de los mundiales y anda acá.
10: Sí. Increíble.
12: Sea, anda en los octavos de final.
10: Increíble.
11: ¿Un triunfo?
10: Ahí va a ganar Argentina.
12: Sí, favorito. Escuchamos a Lionel Scaloni, Scaloni técnico del albiceleste.
11: Scaloni.
4: Dicho esto, creo que el nivel de Argentina es aceptable. Hemos ganado los 4 partidos. Y creo que eso es para estar satisfecho. Como siempre, hay cosas para corregir, incluso cuando se gana.
12: Bueno, ahí están las palabras de Scaloni. 3 de la tarde, Colombia contra Suiza en Vancouver, Raúl.
10: Okay.
12: El único equipo que ha jugado en México, Estados Unidos y Canadá es Colombia. más de 9,000 kilómetros en avión en menos de 20 días. O sea, imagínate lo que han recorrido los colombianos. La verdad, se las pusieron bien dura, ¿eh? O sea, los traen de Guadalajara a Vancouver, de aquí a allá, de allá para acá.
10: Tiene razón.
12: Han jugado en calor, han jugado en la altura, han jugado en todas las condiciones que se le pueden presentar a este mundial. Escuchamos a Néstor Lorenzo, el técnico de la selección colombiana.
13: Supuesto que no es bueno viajar, no solo el viaje, sino el cambio de usos horarios, el cambio de clima, ¿no? Vamos de la humedad, de la altura, jugamos en la altura, en la humedad, en la sequedad.
10: Ahí vamos Colombia, bien Colombia, vamos.
1: Sí, hombre.
12: Los partidos de hoy confirmando, Raúl, 11 de la mañana. Sí. Argentina contra Egipto en Atlanta.
1: ¿11?
10: Okay. Sí, 11 de la mañana.
1: La Mauser. Ajá.
12: 3 de la tarde, como si fueras a jugar tú, güey, ¿qué te preocupas?
6: ¿11 de la mañana? ¿Son 11 de la mañana?
12: Es 11, 11 de la mañana.
1: Si quieres, no pregunto, güey. Si quieres, no pregunto, güey. Tranquilo.
6: No, hombre. Perdóname,
1: güey. ¿Qué culpa que haya perdido Estados Unidos?
11: Por inteligente, perdóname.
1: Ya viste, Javi, lo que provocas.
10: ¿Ves,
1: Javi? ¿Pero estás seguro que es a las 11, güey? Dale.
12: 11-1 Argentina Egipto en Atlanta.
10: Bien.
12: 3 de la tarde Suiza Colombia en Vancouver.
10: Híjole, muy temprano.
12: 3 de la tarde Canadá ha recorrido, perdón.
10: Todavía estoy aquí.
12: Colombia ha recorrido 9,000 kilómetros en menos de 20 días.
10: Ay, güey.
1: Y aún así están haciendo un gran papel.
10: Bueno.
12: Ya quisiera. Sí, imagínate, México, todo lo que le ha costado, lo que le costó jugando en México y Guadalajara, pero bueno. Oigan, por último.
10: Venga.
12: Un juez especializado decretó la extinción del derecho del dominio sobre un inmueble ubicado en el barrio del poblado de Medellín que figuraba nombre del exfutbolista José René Higuita Zapata, el que hizo el escorpión, ¿no?
10: Sí.
12: Al concluir que la propiedad hizo parte de un esquema de testaferrato utilizado para ocultar bienes adquiridos con recursos del distinto cartel de Medellín.
10: Sí.
12: Raúl, aquí van a estar involucrados, van a estar involucrados miles y miles de jugadores.
10: Definitivamente.
12: No es nada nuevo.
10: No es nada nuevo, ya tiene décadas también.
12: El Atlético Nacional siempre fue ligado con este tema, ¿no?
10: Siempre. Y ahí está la historia, no se miente. Gracias, mi querido Javi, que tengas un excelente día.
1: Saludos, Javi.
10: Gracias, te queremos, gracias y disfruta completamente, compadre. Gracias.
1: Gracias, Javi.
10: Gracias.
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10: Son las 8:01 centro, 9:01 hora del este.
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10: Good morning por la mañana, mis amigos. Buenos días. El show más perrón de la radio está contigo. El show de Raúl Brindis. Martes. En tu estación favorita. Notes el bochinche, la alegría, el dinamismo, la entrega, la versatilidad y la jovialidad que traemos el día de hoy, martes 7 de julio. 7 días del mes, 188 días del año. Frente a nosotros en este 2026 aún tenemos 177 días más para vivirlos, para gozarlos, para disfrutarlos al máximo. En vivo.
1: ¡Es la que le gusta!
10: ¡No, borrego!
1: ¡La que le encanta!
10: Tampoco, Borreguín.
1: La que le fascina.
10: No le fascina. Él mismo lo dice con unas ganas. La cuarta al Carita le
1: repapapalotea.
10: ¡Ay, qué bonito! Le repapalotea.
1: Sí, claro que sí. Estamos felices. Vámonos, Recio.
10: Dejemos al borrego intenso.
1: A las 11. Claro. No, hombre, tómale, quédale al señor.
10: Ah, ok, el señor Reyes.
1: La cámara, ya se fue.
15: Dale, no, hombre. No se enoja este vato.
6: Anda muy intenso el borrego,
1: ¿no? Martirri, ¿qué vamos a hacer?

0: que mira, lo imité. Es que cansan esos movimientos, carita. Mira, mira, güey, estoy bofeadísimo, güey. No manches. Bofean eso, güey.
1: Mira, Raúl empezó a copiarte los pasos que estaba haciendo. No,
0: la verdad.
1: Uno lo hace de corazón.
2: Y traes el corazón fregado, entonces pues sí tiene sentido.
1: Es por eso que sí, o sea, nos cansamos.
0: Hombre, es intenso.
1: No puedes ni hablar.
0: 8, pero me cara. 5 minutos centro, 9:05 hora del este. Buenos días, amigos. El día de hoy es el día de decir la verdad, pero ¿qué crees?
2: ¿Qué será?
0: Según dice la ciencia, que el ser humano miente, miente con todos los dientes. Así que la ciencia estima que una persona promedio miente entre 1 y 20 veces diarias.
1: 20.
0: Hay unas personas que mienten hasta 200 veces al día, dependiendo de la persona y dependiendo de.
1: Sí.
0: De muchas cosas, también hasta 200
1: los principios, veces. Los valores que tenga esa persona también. No va a
0: pueden depender. Ser mentiras piadosas o exageraciones enormes que dices tú. Que tú sabes que esa persona te está mintiendo y dices, sí. Y la dejas hablar y dices,
1: déjala.
2: Síguele, síguele.
0: Güey, neta. Sabiendo que está diciendo una mentira.
1: Sí.
0: ¿Verdad? Y
1: como, la otra vez, como, que tú nunca me creíste, Raúl.
0: ¿De qué?
1: De que supuestamente no fue mentira, que yo me quedé dormido, que yo pensaba que era domingo. Y no me creíste, o sea, te lo juro que yo pensé.
0: No, que... no es que no te crea. Es que
2: eran muchas, güey.
0: Me cansaba que me dijeras cosas que.
2: Ya sabíamos que eran verdad.
0: Sabías que. No es que fuera mentira que tú pensaras, porque dentro de las borracheras, la amnesia, el despapalle de tu vida y desorganización, no es que no creyera que es domingo. Probablemente sí creías tú.
1: De verdad.
0: Pero te metías en broncas y problemas y afectaba tu trabajo. Esto es lo que yo decía, güey, no manches ya, güey.
1: Pero se ha regenerado, cariño.
0: Pero mira cómo te ha regenerado, güey.
1: Pero ¿sabes qué? ¿Qué? Bueno, no digo nada.
0: No, ya no hables.
1: Por favor, ya.
0: Bueno, hay desde mentiras piadosas, como decía el Carito hoy en la mañana, se usan para no herir los sentimientos de los demás.
1: Bien.
0: Para evitar problemas, mentiras piadosas. Hay mentiras instrumentales diseñadas para, por ejemplo, evitar un castigo. El típico niño o niña que dice, no, pues yo no fui, fue el perro el que tiró el vaso de leche, ¿no?
2: El perro se comió mi tarea.
0: El perro se comió mi tarea, ¿no? Exacto. El wifi no sirve, ¿verdad?
1: A una esposa le
0: yo no fui, tengo que ir a la casa.
1: Una esposa o una pareja mujer le puede mentir al esposo o al novio, ¿sabes qué? Sí te amo, te quiero.
0: Muchas veces.
1: Puede pasar.
0: Y también, y el hombre a la
1: con
0: mujer
1: con tal
0: también.
1: De no herir.
0: Exacto.
1: No, y por cuestión también
2: de dinero,
1: de estar cómodo, ¿no? De que pues te conviene estar en ese matrimonio.
0: Mentiras de autopromoción. Soy el número uno en TikTok. El número uno en soy el
1: y sin comprobar, ¿no?
0: Y sin, pues, te lo digo porque Trump lo dijo ayer, ¿no lo escuchaste?
1: No, señor.
0: Ajá, ayer por eso te lo estoy diciendo desde la mañana. Se me olvidó decirlo en las noticias.
1: Él se cree como que es un superdotado, ¿no? Entonces sí, eso es lo que pasa.
0: Trump afirmó ayer que soy el número uno en TikTok y por mucho lo dijo.
1: Ah, la madre.
0: Y se me olvidó mandarte el video, carita.
1: Ah, no, perdóname. ¿Será que tiene muchos seguidores en el TikTok?
0: Pues
1: por algo.
0: Qué güey soy.
1: Ahí puedes dejar tu mensaje en la pura neta, el 832-271.

0: 8131.
1: Sí.
0: ¿Conoces a un mentiroso? ¿Conoces a alguien que siempre está diciendo mentiras? Ándale. Que no le confíes a nada, no le confíes nada.
1: Ahí saca.
0: Ahí está, deja tu mensaje.
1: Ahí te lo mandé, carita. Trump ayer dijo, bueno, que es la persona número uno en TikTok, asegurando que durante un evento allá en la casa, en el despacho Oval, que superaba por 10 lugares a la cantante Taylor Swift en la plataforma.
0: ¡Wow!
1: Pero, pues, las cifras dicen lo contrario, pues, ¿no? Sí. Desmienten esas declaraciones. Los creadores con más seguidores son Khaby Lame, Mr. Beast y BTS. Sí. Ni siquiera Taylor Swift es la número uno. Ahí está, mira, lo que dijo.
2: About 2 days ago, the new numbers just came out.
1: Mira los de atrás, los de atrás.
2: The number one person in TikTok is by far Trump. Me. I just got they. I'm number one. Like Taylor Swift was number 11. I'm number one in TikTok by far.
1: By far.
3: Es que la bronca es que eso habrá personas que lo cuestionemos y que digas, no, güey, chécale TikTok, aquí está. Pero hay personas que se lo creen a ciegas y pues sí. Diga lo que le diga, va a estar bien el señor.
1: O sea, tiene un chorro de seguidores Trump, normal, eso es el mandatario más
3: grande,
1: pero no es el número uno, ¿no? Así es. A ver, Taylor Swift. A ver, a ver. Él dice que,
4: él es número uno.
1: Que Taylor Swift es la número 11.
3: Sí.
1: Y él es el número uno de todo TikTok.
3: Sí, sí. Sí.
1: Pero dice que Taylor Swift está 11 lugares abajo.
3: Sí.
1: Según las cuentas, Taylor Swift tiene 33.5 millones de seguidores en TikTok.
3: TikTok. ¿Y Trump?
1: 16.6. Entonces, no tiene lógica desde ahí. Y ojo, ellos no son los más grandes. Los más grandes son Mr. Beast, BTS, etcétera, etcétera, etcétera.
3: Wow. Y es que yo creo que las personas más peligrosas son las que se creen sus mentiras.
1: Bueno.
3: Porque te las comunican de una manera tan real, como ya se las creyeron y creen que es verdad. Pues,
1: esas son mentiras de autopromoción, así se llaman. Entonces voy, mentiras piadosas, mentiras instrumentales, mentiras de autopromoción y las mentiras maliciosas. Aquella persona que se acerca a ti, te dice mentiras, te envuelve y te friega.
3: Pero entonces también, puede combinarse una maliciosa con autopromoción
1: también,
3: o ese tipo de cosas, ¿no?
1: También.
0: Con las dos cosas.
1: Maliciosa para fregar a otras personas también, diciéndote mentiras. Bueno, cuéntame, ¿a dónde, Pedrito, por favor?
0: 832-271-8131, deja tu mensaje.
1: Eso, bien.
0: Las mentiras.
1: Las mentiras,
0: 832-271-8131.
1: Gracias, Pedrito. Ya lo tenemos ahí. Te andan quemando las noticias, compadre. Ching.
0: No, hombre.
1: Y tanto que se esfuerza el Esa corte de mangas tuvo...

0: Ponchín, buenos días.
1: ¿Cómo están, Raúl?
0: Bendito sea Dios, bien.
1: Oye, ¿sabes qué? Como que me quiero enfermar.
0: Es lo que estoy viendo. Andas como...
1: Sí, como desde ayer me siento medio rarito. ¿Y sabes qué?
0: Dime.
1: Se me hizo más grande la bola por dentro.
0: Ay, no. Tú necesitas descanso, compadre. Eso es todo. Dormir, descansar. Tranquilizarte, quedarte en casa.
2: Una buena inyección, ¿no?
3: Ya como quiera, sí. México ya no está en el Mundial, ya.
1: Bueno, igual sí. Pero no, Raúl, ¿cómo se llama? No, ayer que no trabajé, Raúl, una tarde, la verdad, aproveché. Sí. Me dormí, Raúl, como 6 horas, una siesta, según yo.
0: Sí.
1: 6 horas, Raúl.
0: Ok.
1: Pero pues bueno, ahí estuve justamente, Raúl,
0: sí.
1: Aprovechando el día. ¿Qué traemos el día de hoy, Raúl? Déjame te digo.
0: Sueño.
1: Sueño aparte, Raúl. Bueno, el día de hoy traemos, oye, Raúl, después de este tema de la conductora de Univision ayer.
0: Sí.
1: Perdón, le compusieron una canción, Raúl.
0: Órale.
1: Está buena, sinceramente, la letra, se la compusieron okay. Rápidamente. Uh-huh. Así que más al ratito la vamos a escuchar.
0: Sí.
1: También, Raúl, mientras algunas personas de Ecuador, no digo todas, no nos quieren, Raúl.
0: Ajá.
1: Ayer un integrante de Red Hot Chili Peppers estuvo compartiendo en redes sociales un mensaje de su amor por México, Raúl.
0: Sí.
1: Y bueno, pues obviamente se agradece que nos muestren el amor. Rafa González de Recodito, Raúl, compartió ayer.
0: Ajá.
1: Que ha decidido hacer una pausa en su carrera musical, trae temas de

0: más adelantito.
1: Excelente, te agradezco, Poncho.
2: Fíjate bien, Poncho. Confirman, Rito, que los inteligentes están llenos de dudas.
3: ¿Será verdad lo que dices? No lo sé. Necesito
4: creerlo. 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
3: Pero es a las 11 Argentina, ¿eh?
4: Exactamente.
3: A las 11. 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
4: 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Los inteligentes preguntan.
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1: Desde acá de Conroe, Texas. Nomás les digo que la primera mentira que nos echan es que nos trajo la cigüeña. Esa es la gran mentira. Ay, viene tu hermanito, lo va a traer la cigüeña.
2: Al Carita lo trajo. Ay, el Pato Lucas,
1: me da mucho gusto que hayan eliminado al Pato
3: Lucas.
1: El señor este, la verdad, se vio muy mal. Saludos, perra. Ahora sí viene la realidad. Ay, ahora sí están los mejores equipos. ¿Quién va a ser campeón? 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Ánimo al show más perrón de Raúl Brindis y todos sus secuaces desde la ciudad del Arco. 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
4: ¿Estás seguro, Tortuga, que es a las 11? ¿A las 11 dijiste? Espérame. Hey, ¿a las 11? ¿A las 11, ah?
2: ¿Estás seguro? Bájale, compadre. Bájale, compadrito.
3: A ver quién les pone el juego al rato, güey.
2: Bájale, compadre.
5: Por favor.
6: Bien. Muy bien, amigos, buenos días, muy buenos días, bendito sea Dios, estamos con ustedes trabajando en lo que nos encanta, sí, nos apasiona, que es la radio, y somos gente de radio. Esa playera de Poncho está bien fregona, lo malo es que va a ser muy fácil de distinguir, uno se da cuenta que se la pone cada semana.
3: Dice, ¿y qué tiene? Pues si así fuera.
6: Pero por eso ahí está,
3: eso
6: yo,
3: es la ropa.
6: Esta me la pongo cada 4 meses por ahí, porque esta camisa que traigo es demasiado... estridente, notoria. Es de esas que de repente te compras algo y sí, es que es muy fácil de poder
3: identificar. Pero ¿quién está peor? ¿El que se la pone varias veces o el fijadito que se fija que se la pone varias veces?
7: No, pero sí tiene razón. Y la verdad es que a lo mejor...
3: Bueno, eso es la ropa, güey.
7: ¿Cómo se llama? Flashback. Tengo como un mes fácil que no me la pongo, la verdad.
6: Sí, sí, yo
7: tengo ahí alguna ropita que como que utilizo nada más para los programas de Raúl. Claro. Ahorita termino, me la cambio por la garrienta que tengo ahí toda armada.
6: Sí, ¿sabes? Sí, claro.
7: Ya ven que ando en chique short y esas cosas. Ah, Raúl, si vieras cómo me cuesta hablar. Porque
6: y aparte... No, dime.
7: Ayer me estaba fijando, se me hicieron dos fuegos enormes por dentro.
6: Ok.
7: De tanta mordida que me di.
6: Oye, pobrecito, mijo, pero hay medicina, ¿no? Que te pones para que se es te que calme.
7: Como, no, sí, pero sabes que como que ayer en la mañana lo empecé a sentir. Sí, o sea, desde que estaba aquí. Y en el día, Raúl, y tengo que irme a dormir. Y me dije, voy a echar una siesta.
6: Sí.
7: Que unos mandados en la mañana, Raúl. Ayer no tuve trabajo en la tarde. Sí. Dije, voy a dormir un ratito. Oye, ya estoy haciendo tiempo loco como Javi, ¿verdad? Cuando está hable de cosas que no tiene interés. Raúl, como a las 11:50 dije, voy a dormir un rato, voy a poner el alarma de una hora y media. Uh-huh. Raúl, no escuché la alarma, como desde las 12 hasta las 6 de la tarde que me desperté.
6: Yo lo sé. Por eso valoro tu disposición de trabajar y de hacer las cosas bien. Gracias.
7: Pero bueno, Raúl, aquí lo andamos, sé, ¿verdad? Bien. Ya vamos a cortar este tema, porque me estoy aplicando a la de Javi.
6: Sí.
7: Oigan, vámonos con la información de los espectáculos. Arrancamos con esta nota que me quería ganar el Pelonchas de Quiñones. Y es que, pues, este pelado de Alicia Villarreal hasta suerte tiene. Porque ayer vi que, bueno, vi unas historias, le di un follow, Raúl. Digo, no es como que se va a morir por ello, pero le di un follow hace ya unas semanas. Y vi que apareció que tomó un vuelo de aquí de Monterrey. No sé si habrá ido a la Ciudad de México, quiero pensar que sí. Uh-huh. Ahí en sus historias, porque fui a verlo.
6: Sí.
7: Tomó un vuelo de aquí de Monterrey, se ve el aeropuerto de Monterrey, y después en la siguiente historia sube que se topó a Quiñones. Digo, no sé, no creo que haya subido aquí en Monterrey, ¿verdad? Lo que es cierto es que, bueno, pues ayer este pelado de Alicia Villarreal, ahí estuvo presumiendo el momento donde entra Quiñones al avión de Viva Aerobús. Y mira,
3: ahí va.
7: Ahí está Raúl. Y pues le dan un aplauso. La innovación. Ahí estamos viendo a Quiñones, mira.
3: Ah, entonces andaba haciendo promoción.
6: ¿Quién?
3: Quiñones.
6: No creo, ¿eh?
3: ¿Para que se subiera Viva Aerobús?
7: Pero no, pues es que es la...
6: Pero estaba hasta el baño, güey. Estaba hasta atrás.
3: Ajá.
6: O sea, se me hizo muy raro el día de ayer que vi este video. Pero me enseñó la rey.
8: Sí. Mira, ya viste Quiñones.
6: Dije, ching. Pero qué raro, si fuera promoción, no lo hubieran mandado hasta el baño, güey.
3: Sí, sí, tiene razón.
7: Sí, claro.
3: Sí, tiene razón.
6: Allá donde apesta orines.
3: O a lo mejor sí, para que toda la gente se tome foto con él y lo suba.
6: Mira, ponlo otra vez, mira cómo. Mira la cara de Quiñones. Mira la cara de Quiñones.
7: Vengo en gallola.
6: Mira. Como que ya quería. No, o sea, no estaba muy
7: bajarse
6: cómodo.
3: Porque muy barato el Aerobús, qué raro. Sí, es lo más barato en México, en avión.
6: Por
3: sí.
6: Eso mucha gente dijo, güey, Quiñones, ¿por qué viajar hasta atrás en Viva Aerobús? Uh-huh. O sea,
3: punto, ¿eh?
6: Y así medio como que no quería estar ahí, güey.
3: Pero encontró...
6: No entendí. Se supone que tiene que reincorporarse a la Liga Árabe lo más pronto posible. Okay. Bueno, no lo más pronto posible, tiene que tener vacaciones, me imagino. Uh-huh. Pero qué raro, ¿no, Poncho?
3: Sí está raro.
7: Pues sí, sí, la verdad es que sí. Digo, si le hablara, sí, le escribiría, pero pues no, ¿verdad? ¿Con
3: qué tal? Dice Javi que es su amigo, que le hable él.
7: Ay, está haciendo que me siento, que me río raro. Oigan, lo que es cierto es que, digo, pues ahí está este video, ¿no? Que compartió este novio de Alicia Villarreal.
6: Sí.
7: Donde se lo topa. Yo no sabía si iban bajando, si no iban bajando, Raúl. Ajá. Lo que es cierto, no sé si lo estaban cambiando como a primera fila.
6: Ah, bueno.
7: ¿Qué onda,
6: a
7: verdad?
6: A lo mejor ¿verdad? Estaba, a lo mejor va primera, fíjate. Bueno, no, bueno, primera, no, no, no, primera, primera no, eso no tiene no, primera, no, no.
7: Pero
6: no,
7: hay
6: no,
7: los asientos más espaciosos que son como las primeras cinco filas.
6: Claro. Sí,
7: son los asientos VIP de Viva Aerobús.
6: Yo creo que lo cambiaron, ¿no?
7: Yo también, pero de primera instancia diría uno como, ¿por qué lo mandaron hasta mera atrás? ¿No?
6: Sí.
7: Y aparte, tampoco se me hace raro que va a ir, porque según yo, Viva Aerobús era uno de los tantos
6: patrocinadores
7: oficiales. Sí, claro, claro, exactamente. Okay. No sé si se les debería hecho, vete hasta el último asiento para que la gente crea que es también mero atrás, wey, yo, sí, vas claro, a gusto. Sí.
3: Puede pasar, güey.
6: Ah, no sé.
7: Blanco y Maya, Quiñones ¿tú? Allá oliendo los miados, Raúl, en el último asiento, ¿verdad?
3: Y lo dijeron, vente para adelante, para que la gente siga grabando.
5: Oyendo las flatulencias ahí.
7: Claro, exactamente. Escuchando el chorro, Raúl.
6: ¿Verdad? Sí.
7: Bueno.
6: Sí, pero algo está raro, ¿no? Es sí, que no me cuadra.
5: Oye, pero sí tiene billete este, ¿no?
6: Es a lo que voy, ajá, o sea,
3: vuelos no, sobrevendidos, mucho vuelo.
7: Uh-huh. No, yo creo que también por patrocinio ha de ser, los han de trepar a huevo, yo creo, Raúl. Bueno, yo creo.
6: A lo mejor le debía algo.
7: A lo mejor le debía.
6: Sí, pero Viva Aerobús no ha hecho ninguna promoción con él últimamente, ¿no? ¿O sí?
7: No, okay. Yo veía los promos en general durante los okay, juegos, esas cosas, como que en general con la selección mexicana.
6: Ok.
7: Pero, pues mira, ahí lo estamos viendo, ¿verdad? Y tuvo suerte este novio de Alicia Villarreal y se lo topó. Bueno,
6: dice, gustó, dice Erika, no huele a pipí, Viva Aerobús, me gusta ir hasta allá atrás y sea bueno, porque casi todos los aviones de allá atrás, huele a pipí, güey.
7: No, le digo mala onda, porque a mí siempre me ha ido muy bien con esta aerolínea, ¿no es?
6: Ah, ¿de veras?
7: A mí siempre me ha ido bien.
3: No está mal. Yo he volado de aquí de Houston a Monterrey.
6: Con Viva Aerobús.
3: Sí.
6: Ah, oye, perfecto.
5: Oye, como quiera, en cualquier avión se escuchan los ruidos en el baño. Si estás cerca del baño,
7: no, no tanto, también depende de lo que ruidos hagas, ¿verdad, Raúl? No.
5: Porque a veces, aunque no quieras, estás poniendo atención a ver qué se
7: oye. No, a lo mejor el que va hace muchas gárgaras y por eso se oye, Raúl.
6: Sí, ¿verdad? No, pero entre el ruido del motor del avión y todo, no se escucha, es muy raro. Se escucha
7: que te echas una flochita.
5: Nada más.
6: Lochazos.
7: Sí, porque muy fuerte, exactamente. Bueno. Pero bueno, ahí está, justamente Quiñones. Bien por él y bien que le hicieron una porra. A este seleccionado nacional. Bien, sí, bien, muy bien. Venga. Bueno, ahí está. Oigan, vámonos ahora, Raúl, con este tema de esta conductora de Univisión, Alejandra Jaramillo, que ayer, Raúl.
6: Sí, a ver.
7: Se la acabaron en redes sociales, pero eso sí, no se deja, porque estuvo conteste y conteste y conteste. Y subió más cosas, Raúl. Yo no sé qué fin vaya a terminar. Ahorita se supone que está de vacaciones en Ecuador. Ayer estuvo diciendo, imagínate que la gente mientras habla mal de ti, tú disfrutas de esto. Imagínate que no sé qué. Subió varios posts donde como mostrando que no le interesa. Y es donde dice uno, si no te interesa y estás muy cómoda en tu país, pues que estás posteando y posteando, ¿verdad? Se supone que estás muy a gusto. Claro, pero pues bueno, de repente tratamos de dar a entender una cosa y damos lo contrario. La cosa es que ayer sí se la acabaron, Raúl, porque la nota ayer la agarró medio mundo, okay, y todo mundo se fue a las redes de esta conductora ecuatoriana, quien sí, digo, ayer la estuvieron viendo en redes sociales, y hay una cantante que se llama Erika Vidrio, quien
6: sí,
7: ayer,
6: la conozco.
7: Sí, claro, bueno, pues Erika Vidrio, claro. Sí, Raúl.
6: No, es regia, ¿no?
7: No sé si sea regia, pero la cosa es que...
6: Siempre está en Monterrey, por eso te digo.
7: Bueno, Erika, la cosa Virio, es que le okay, compuso una canción, pues para hacer poco tiempo de lo sucedido a lo que le hizo la canción, le quedó bastante padre. La neta
6: es de, padre. Es de Autlán de Navarro, Jalisco.
3: Mira.
7: Okay. Es una canción bufadora.
6: Y es muy quedó, buena compositora, ¿eh?
7: No, le quedó brutal, Raúl, okay, para menos de 24 horas. Póngale play justamente a este a tema de Erika Vidrio dedicada a Alejandra Jaramillo.
9: Canción para algunos ardidos que no superan que eliminamos Ecuador y celebran el triunfo de Inglaterra. Especial para Alejandra Jaramillo.
5: Vámonos.
9: Que trae los dos bien. 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No superan.
5: ¿Cómo?
9: Que

0: Chingón,
1: está bueno.
2: Está buena, Raúl. Dura como 2 minutos. Está buena. La tuve que recortar por tiempo, pero le quedó bastante.
3: Le metió el ritmo
2: bien
3: de moda, güey.
1: Sí, ¿eh?
2: Sí. Sí. Sí.
1: Como un corrido tumbadito.
3: Sí, tumbadito.
2: Uh-huh. Sí, le quedó bastante
0: ella,
2: bien.
0: Ella tiene muchas canciones.
3: Y le sabe, ¿no?
0: Ella sabe. Sí.
3: La composición se le da.
4: Sí. Que no jugará.
1: ¿Ese es de ella?
0: Ese es de ella, por ejemplo.
2: Sí.
0: Le ha compuesto a los más grandes.
3: Canta como Karim León, ¿verdad? En esa canción.
1: No, Chepes.
0: Ha compuesto un montón de canciones también, ¿no?
2: Sí, es muy buena, sinceramente. Le quedó brutal, sinceramente, para menos de 24 horas hacérsela.
0: Uh-huh. Sí. A ver, esta también es, Bueno, le comenzó Churizárraga, Karim León, a grupos norteños, a todo, Erika Vidrio, digo. Por si no la ubicaba.
2: Bueno, sí. Felicidades, Erika, te quedó brutal. Sí. Y no tuvo miedo de mencionar lo que quiero pensar yo, Raúl, que viendo lo que sucedió ayer con varios creadores de contenido, no sé si ahí él ha escrito a Alejandra Jaramillo y le ha dicho, te voy a demandar y mis abogados van a hablar contigo. Porque se aplicó a Chamonix. Ayer, Raúl, Chamonix estuvo compartiendo en redes sociales porque Chamonix fue y también se la acabó a Alejandra Jaramillo. Okay. Lo que sí es que Chamonix le mencionó un pasado con una pareja a la cual le desvivieron.
0: Caray.
2: Jaramillo.
0: Órale.
2: Y Chamonix le tocó el tema de a qué supuestamente se dedicaba el tipo. Y como parte de la burla que hizo Alejandra hace unos días, o el antier, que dijo: es que ustedes no saben que yo lo que toco, le echo la sal, y tenía la playera de México. Y le tocaron el tema con razón. Pues tocabas a tu expareja y por eso le echaste la sal. Se puso intensa la situación y le rascaron un poquito a su pasado. Y ya no le pareció y le escribió directamente a Chamonix. Y Chamonix compartió el post donde le puso: querida, no hablaré mucho contigo. Mis abogados se van a comunicar contigo y me dará mucho gusto, no sé, verte en temas legales, ¿sabes?
0: Órale.
2: Pero bueno, pues así.
1: Tira y no ya se aguanta.
2: Ya no le gustó a Alejandra Jaramillo, ¿verdad? Bueno, pues ahí está, que se le siga pasando bien. Ahora
1: dice que está de vacaciones, ¿no? Según.
2: Dice que está en Ecuador. Pero que la está pasando muy bien con su familia.
1: Cuando están de vacaciones y regresas, después dicen, ¿sabes qué? Ahí nos vemos.
0: Ahí nos
2: vemos. Pues ayer, Raúl, lo que eran las redes de Univision y de Siéntese Quien Puede,
0: sí,
2: y de productor, Raúl, y de él, de ella, Raúl, estaban 5 millones de comentarios respecto a ese tema. No sé si cuando regrese algo pasa, ¿verdad? Pero estaban dando duro a través de las redes sociales. Bueno, pues así está la cosa, ¿verdad?
0: Ok.
2: Y mientras esta conductora ecuatoriana, pues no nos quiere, y muchos ecuatorianos tampoco, le digo todo, porque ayer vi en redes sociales, oiga, yo soy ecuatoriano y yo no tengo bronca, los
3: argentinos. Igual que los mexicanos con los ecuatorianos.
2: Sí, exactamente.
3: Claro, un lado y de otro, todo,
2: franceses, gringos, lo que querramos, ¿verdad? Pero pues esta chica lo puso un poquito más a la herida. Lo que es cierto es que ayer justamente el integrante de Red Hot Chili Peppers, Flea, mostró en sus redes sociales un mensaje, Raúl, pues del amor que le tiene a México.
3: Está muy bonito el comentario.
2: Sí, puso él, te amo México, y alguien le pregunta a él por qué, y él le dice, lo que pasa es que ahí en los 80s yo crecí lleno de amigos mexicanos siendo un chico de Los Ángeles, California. Fui muchas veces a México, dormí en sus playas, no traía ni un centavo, la gente de los locales me daban comida, y de repente lograba comprar comida por $1. Dice, por eso le tengo cariño enorme, porque he estado rodeado de muchos amigos mexicanos. Ese es el motivo por el cual México para mí significa demasiado. Y obviamente, pues ese mensaje, Raúl, fue muy bien recibido por el público mexicano, quien lo reposteó y quien agradeció. Y la verdad es que entre los comentarios decían, imagínate que mientras una conductora, así lo ponían, nada, que venienta, nos está tirando hate, este integrante de Red Hot Chili Peppers nos está dando todo el cariño, bla, bla, bla, bla, bla. Pero pues bueno, cosas del fútbol, cosas de la vida, y como decimos, sucede con cualquier país, ¿verdad? Unos te caen mal, otros te caen bien, etcétera, etcétera. Pero pues bueno, así este integrante de esta famosa agrupación, quien ayer dijo, México, lo son todo para mí. Bien, así es, Raúl, ¿verdad? Bien. Bueno, bien por ellos, muchachos. Oigan, Raúl, vámonos ahora con Rafa González, integrante de Recoditos, quien ayer también sorprendió con este comunicado que estuvo lanzando en sus redes sociales, donde pues nos da a saber, Raúl, que, pues bueno, por temas de salud mental, es claro y sin pena alguna, y porque no debería por qué tenerlo, ha decidido internarse para recibir ayuda. Lo leo un poquito. Quiero tomar un momento para hablarles directamente. En las últimas fechas he estado enfrentando un momento difícil con mi salud emocional, depresión y ansiedad, que se fueron acumulando y que hoy he decidido atender con la seriedad que se merecen. Por eso he tomado la decisión de ingresar de manera voluntaria a un proceso de tratamiento Toda esta decisión la tomo para estar mejor, para cuidar mi salud y poder regresar a los escenarios con la fuerza y la entrega que ustedes merecen. Quiero agradecer profundamente a la oficina de Banda Los Recoditos por el respaldo incondicional que me han dado en este momento. Su apoyo, comprensión y respeto hacia mi proceso significa más de lo que puedo esperar con mis palabras. No ha sido fácil tomar esta decisión, pero saber que cuento con un equipo que me acompaña sin juzgarme me da la fuerza para enfrentarlo con la seriedad que se merece. También quiero agradecer a mis compañeros de la agrupación que han sido un pilar fundamental y, por supuesto, a mi familia que ha estado a mi lado en cada paso. Les pido paciencia y comprensión mientras me tomo este tiempo necesario para regresar mejor, más fuerte y más presente para todos ustedes. Recordemos lo que pasó hace unos meses con su pareja Raúl, que pues a final de cuentas salió airoso, y lo decimos, Raúl, pues porque él también tenía videos que ya quedó en el olvido prácticamente eso. Hace unos meses como que ella todavía intentaba seguir con este caso, no pasó nada, se le volteó también la tortilla a ella. Recordemos que se la acabaron en redes sociales después de que él compartió los videos. Aquí ahora sí que solamente ellos saben qué fue lo que pasó, Raúl, pero llegando a este punto de cómo muchas veces las acusaciones de violencia, que claro, hay muchas que tristemente son reales, pero otras también que son inventadas, no aseguro que esta sea inventada, pero al menos él se defendió con videos y le salió el tiro por la culata a la pareja de Rafa González. Bueno, creo que esta es una parte también por la que ha estado pasando por toda esta situación, y pues ahora ha decidido tomarse una pausa para entrar a rehabilitación. Y lo importante, Raúl, que como dice, no hay que apenarse, y lo hablo abiertamente, no sé si todavía este tema hoy día siga siendo tabú, que yo creo que no, porque entre lo que cabe, pues sí, ya es más normal, digo, ya esta situación de salud mental ya está más presente. Yo creo que la mayoría conocemos a alguien, Raúl, quien tiene este tipo de situaciones.
0: Alejandro Fernández.
2: Ajá, exactamente, que lo acaba de decir recientemente, y que de repente pensamos, es que son cantantes y lo tienen todo. Bueno, cantantes, jugadores, actores, y pensamos, es que lo tienen todo.
1: Son humanos. Sí.
2: Pero hablamos de temas monetarios, o cosas físicas, pero la salud mental, Raúl, pues a veces se ve muy afectada justamente, ¿verdad?
0: Quienes han hablado abiertamente que tienen problemas de salud mental, y hay unos que dicen que se disculparán, como dice Poncho, de los problemas que tienen, acusando de que tienen problemas de salud mental, pero ellos lo tienen y lo han hablado, y qué bueno que personas famosas, como tú lo dices. Alejandro Fernández dice que tiene ansiedad y depresión, y lo ha hablado abiertamente, como tú dices, no una, varias veces, lo habló hace una semana.
2: Exacto.
0: Dana Paola ha hablado largamente que tiene ansiedad y depresión, por presión de la fama, la autoexigencia. Cristian Nodal, episodios de ansiedad y dificultad para lidiar con el escrutinio del público y salud emocional. Ari Telch, trastorno bipolar.
2: Bueno,
0: María José también, ¿verdad? Problemas de impacto en su vida de ansiedad.
3: Acá Simone Biles, la de Houston.
2: Ándale. Que por ejemplo, Ari Telch podría ser un estandarte de hace años, Raúl, ¿no?
0: Sí,
2: por así decirlo. Que yo creo que tocó estos temas cuando todavía no estaba este auge. Y la verdad, digo, Raúl, había muchas personas, o habíamos muchas personas, porque a veces hay que aceptarlo, que hasta te burlabas de su condición, ¿no?
3: Sí,
2: no,
3: sigue viendo, carnal. Sigue
2: no, lo sigue viendo, burlado. Sí, claro, pero sí siento que ahorita, a lo mejor un poquito ya es más abierto.
3: Ya se ha abierto. Frida Sofía alguna vez aceptó también.
2: Ah, bueno.
3: Límite de la personalidad, ¿no?
2: No algún día, lo sigue compartiendo en redes sociales. Exacto, o sea, Frida a diario sigue compartiendo posts referente al tema de la salud mental, y repetimos, es un tema serio, es un tema que hoy día afortunadamente está más abierto, y que famosos como ellos, bueno, pues han pedido ayuda y han levantado la mano para contarlo sin temor y pena alguna, como debe de ser, ¿verdad?
0: Bueno. Qué bueno.
2: Bien por todos ellos. Bien por todos ellos.
1: Cuando empezaban las redes que no tiraban nada, o sea, digo, como que la gente le daba miedo decir algo, ¿no? En las redes. Ahora ya les vale, o sea, decir a quien sea lo que sea.
2: No, es que las redes sociales son así como pueden ser el cielo, que pocas veces lo son. Es el infierno, definitivamente, ¿no?
3: Sí, claro.
2: Bueno, qué cosas. Oigan, vámonos. Tengo poco tiempo, así que vámonos con una cortita, Raúl.
0: Venga.
2: Ninel Conde ayer compartió también un comunicado hablando de comunicados, Raúl.
0: Okay.
2: Lo que tú decías ayer, se me hace raro que Ninel Conde haya tenido este trueque, tal, tal, tal. Bueno, ella dice, Raúl, que pues niega las acusaciones que le hizo este chico maquillista, del cual ayer estoy disponiendo los audios, y dice también en un comunicado, lo voy a cortar porque está un poco largo, dice: en representación legal de la señora Ninel Conde, es el equipo de abogados de la cantante y actriz, informamos que hemos tomado conocimiento de diversas publicaciones realizadas en redes sociales en torno a una supuesta diferencia de carácter profesional. Al respecto, queremos precisar que cualquier situación relacionada con servicios, acuerdos o pagos debe ser atendida en seriedad, responsabilidad y por las vías correspondientes, privilegiando siempre el diálogo, la buena fe y la revisión objetiva de los hechos. En tiempos donde una versión parcial puede difundirse de manera inmediata y generar conclusiones anticipadas, resulta indispensable actuar con prudencia, hacer públicos señalamientos sin contar con todos los elementos, documentos, contextos y comunicaciones necesarias. Y ya cierra el comunicado diciendo, de esta representación legal es reiteramos nuestro compromiso de proteger la dignidad, imagen y trayectoria de nuestra cliente Inel Conde, y por respeto a las partes involucradas no se emitirá mayor pronunciamiento público sobre este tema privilegiado. Bueno, que cualquiera.
3: Exacto, hablan es que como no políticos.
0: Pero es que sí, es que no le entendí, porque pues se le pagó como quiera a este tipo, ¿no?
2: Sí,
0: pero no
2: se le pagó.
0: ¿Qué es lo que quieren decir?
2: Pues, Raúl, que al final de cuentas, o sea, no están de acuerdo en que este tipo de denuncias se hagan mediante las redes
0: públicas.
2: Okay. Exacto, ayer en el comunicado.
0: Pero si no le pagan decía, a una persona, pues sí, ¿cómo no lo van a hacer
2: público? Es la respuesta
3: si que. Si no lo hace público, no le ha pagado.
2: Pues es sí, lo que y entiendo. Tristemente, es la respuesta que ayer populaba en este comunicado. Dicen, oye, espérame, pues te están tocando la puerta, te están hablando, te están diciendo, dice, págame, págame, no me pagas. Sí. Y ahora resulta que te queman en redes sociales y dices que esa no es la manera. Digo, sí, lo entendemos. Hay muchos famosos, Raúl, ayer que ustedes decían, como hay muchos famosos que quieren intercambio. Hoy día todos los famosos y los influencers, Raúl, todos quieren por intercambio.
0: Imagínate, ¿verdad? Personas que tienen 10,000 seguidores, oye, sí, intercambio exacto, de esto, intercambio del otro. Exacto.
3: Y por esas personas, muchas personas creen que los influencers son flojos o son gandallas, ¿no?
0: Sí,
2: que bueno, que algunos lo son obviamente no, también.
3: Por eso
2: ¿no?
3: digo, por eso digo.
2: Sí, yo, no todos.
0: Yo por eso lo único que añadí el día de ayer, que Ninel como otras personas también, y no sé cuántos millones de seguidores tendrá, usualmente no pagan este tipo de servicios.
3: Ahí sí conviene porque pues tiene
0: usualmente ellos dicen, mira, me vas a peinar, quieres, y yo pintar, te pago con
3: promoción en mis seguidores.
0: Promoción en mis seguidores y pum, eso es todo. A eso me referí el día de ayer, de que ella y otras personas hacen lo mismo.
3: Sí, claro.
0: Sí. Yo prefiero que paguen, es mejor, ¿no? Sí. Porque así cuentas claras, amistades largas en ese sentido.
2: Y también lo que dices ahí, Raúl, a menos de que hayan quedado un acuerdo, ya sea verbal, pero estamos de acuerdo los dos.
0: Exacto.
2: Bueno, pues ya no hay manera de que marcas. Y creo que a estas alturas ya también el famoso debe de grabar el acuerdo verbal. Por si acaso me quieren quemar. Ahí está donde quedamos. Hace unos días, no me acuerdo si era Perfume de Gardenia, Raúl, o una obra que decían, buscamos maquillistas, no sé, te estoy inventando, en Guadalajara. Porque la puesta en escena llegará próximamente y nos gustaría hacer un intercambio de trabajo con nuestras actrices.
3: O sea, te vamos a dar boletos.
2: Sí, o el crédito nada más.
0: Crédito.
1: Hay mucha gente que le cuesta pagar, Raúl, lo que debe.
0: Hijo de tu Mauser, güey.
3: Sálvalo, güey. Hasta se burla, Raúl, hasta ya.
0: En mi cara se burla, güey.
3: Exactamente, ya está.
0: ¿De veras, mendigo cara?
1: No me estoy
0: burlando. Voy a venir cobrando, de verdad, güey.
2: Que le hagan una canción, Raúl.
1: No me estoy burlando.
2: Que le hagan una canción.
5: Encima, güey. Eso le pasa a Raúl por ser bien suavecito, compadre.
1: Se
5: aprovechan de él, le ven la cara de güey, de baboso.
1: ¿Verdad, Rito? Pero no, debería de ser más estricto. ¿Tú crees en los aliens, Rito?
5: ¿En quién?
1: En los aliens.
5: ¿En los aliens? No creo, claro que no.
1: Deja ver, ¿no crees?
5: Porque son muy mentirosos, ¿no?
3: Nos sobraron de aliens, güey.
5: Me sobraron de... Ese fue el día mundial del OVNI.
1: Es que sí.
5: Es la mentira. Ahorita vamos a vender todos más.
3: Lo bueno es que tienes de la lluvia de ayer para hoy.
1: Sí. ¿De qué trabajas, Urring? ¿De qué trabajas?
5: Mato zombies.
1: Pero eso es mentira, ni siquiera existe.
5: Por eso ya los maté, compadre.
3: Ah, ya también los macabrones.
1: También.
5: Y nada las embonas, esos compadres.
1: No, las embonas, hombre.
5: Mira.
3: Uno de San Valentín, échalo.
5: Hombre, tengo de carpintero.
1: Oye, no.
3: Espérate, Poncho, no te rías.
5: Ni siquiera ya.
1: Fuma el carita, Ruiz. Fuma el carita.
5: Que si fuma el carita, muy sencilla la respuesta. Que si fuma el carita.
1: ¿Verdad que no? ¿Verdad que no?
0: No
5: fuma. No fuma el carita.
1: ¿Bebe?
5: Para nada.
1: ¿Es infiel?
5: No.
1: ¿Es maníaco?
5: Tampoco maníaco.
1: ¿Entonces no tiene ningún defecto?
5: Sí, es bien mentiroso, compadre.
3: Ah, mira, Poncho se va a reír, güey, mira.
1: Una directa ya. Ya como echándote broncas.
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5: No sé si sabían ustedes, pero aquí en Estados Unidos pasa lo mismo. Con una, tú le heredas una casa a tu hijo o a tu hija, la hija o el hijo tiene que pagar impuestos, aunque ya esa casa esté pagada en su totalidad. Tienes que pagar impuestos sobre sobre el valor de la propiedad.
6: Bueno, con respecto a lo del avión de Viva Aerobús, yo las pocas veces que he viajado vía Monterrey, hay acceso por la puerta de adelante y por la puerta de atrás. Menos que al señor se le ha hecho más fácil por cualquier razón subir por atrás desde que lo vieron ahí atrás. Pero no sé si lo vieron sentado porque no he visto el video. Feliz día a todos los mexicanos de parte de un chapín que luego dicen que no los queremos.
7: Yo no escucho que haya mucho ruido de USA Eliminated. Salió y tranquilo, no pasa nada. Y también, no, Raulito, eso de las mentiras. Acuérdate que todas las estaciones de radio son número uno. Todas dicen, hombre, no.
8: Sí,
7: no
8: desgraciadamente,
7: compadre. Más que el show perro.
8: Gracias, compadre. Gracias, compadre.
9: Nosotros sí podemos comprobarlo.
10: Los números hablan.
11: Los números hablan, definitivamente. Claro. Carita, si ¿sí tienes ahí algo, Carita, por favor?
10: Hambre.
11: No me hagas señas, güey.
10: ¿Tiene hambre, Rubén?
11: Ponchín.
12: Mandé.
11: Poncho, es que, mira, aquí tengo otro video de Quiñones.
12: A ver, Raúl.
11: Pero este es cuando iba a abordar el avión.
12: Ok.
11: Chécalo.
12: A ver, a ver.
11: Por favor. Quiñones abordando el avión.
10: Cuando quieras.
11: Ah, cuando quieras, cara, tú. Mira.
12: Ah, bueno.
11: Mira. La gente obviamente acosando. ¿A
10: quién se le ocurrió hacer eso?
12: Parte de la fama.
10: O sea, caliente como está ahorita la cuestión de la selección y soltar a Quiñones solo.
11: Te digo mi punto de vista.
10: ¿Qué?
11: Estaba desesperado por ver a su familia.
10: Ah, ok.
11: Acuérdate, salió de la Ciudad de México.
10: ¿Sí?
11: ¿Cómo me voy? Oye, no hay nada, no hay nadie que
10: dale,
11: me lleve.
10: Échame el viva.
11: Ah, viva Aerobús. Acuérdate que su esposa es regia. Ana Gabriela.
10: Ya le estaba esperando.
11: Le digo, a ver,
10: carajo.
11: Oye, vamos a festejar. Venga para acá.
13: Venga
11: hijo
13: hacia
11: de tu
13: Monterrey,
11: madre.
13: Acá festeje, pues.
11: Ana Gabriela es regia.
10: Pobrecito.
13: Hermano, Quiñones, ya eres sí. mexicano.
11: Entonces digo, dale, güey. Te subes al avión primero que encuentres y te me vienes, hijo de tu mouse, ¿no?
10: No andes con
11: así que allá.
13: Mucho gol.
11: Mucho gol, güey. Pero acá te vienes. Ando con mi familia aquí en Monterrey. Ahí voy.
10: Y la señora no lo acompañó, Raúl.
12: Nada de amistades con Belinda.
11: Nada de Belinda, güey. Porque te quedas allá y allá está Belinda, güey. No, y ahorita está pedorreando la señora, güey. ¿Qué Quiñones, quieres que te diga, güey?
10: Si es mexicano, ay, comprobado ya. Sí,
11: ¿qué quieres que te diga?
10: Oye, pues está oye, bien. Yo quiero mucho a Quiñones.
11: Vale.
14: Según lo que vi ayer en las historias del novio de Alicia,
11: a ver.
14: Yo vi que tomó un vuelo de Monterrey, o a lo mejor entonces ya entendí, tal vez venía de Ciudad de México, sí. Y que Quiñones haya venido a Monterrey.
11: Yo lo que creo es eso, que fue a Monterrey, ¿verdad? A encontrarse con su señora.
14: Pero fíjate que también se me hace raro porque, digo, sigo varias cuentas de deportes de aquí de Monterrey o de noticias. Creo que hubieran sabido la llegada. Bueno, no sé, la verdad es que...
11: Sí, de acuerdo. Yo también pensaría que todos los reporteros...
10: Pero si lo agarró, como dices tú, nomás así en caliente. ¿Sabes qué? Me tengo que ir, güey.
11: Pues, ustedes como reporteros de espectáculos o de deportes, ¿siempre están haciendo guardia en el aeropuerto?
14: No siempre estamos haciendo guardia, pero cuando viene alguien que nos interesa, Raúl,
11: claro.
14: Vamos y checamos en la máquina el nombre y la llegada. No siempre nos aparece.
11: Okay.
14: A veces sí, de hecho, por ejemplo, esto es algo que de repente la gente no sabe. A mí me escriben muchas seguidores, me dicen, Poncho, es que tú que siempre sabes las llegadas. ¿Cuándo llega fulanito? Te digo, no siempre. Si me interesa el artista, ahí ya los compañeros vamos un día antes, horas antes al aeropuerto, checamos la máquina. A ver,
11: claro.
14: Quiñones vendrá ante el vuelo y te aparece la persona y dices tú, ay, viene a tal hora, en tal vuelo, y a entonces ver. Aquí me quedo, vengo mañana. Tal
11: pero día, tiene ¿verdad? Toda lógica. O sea, Alicia Villarreal y Sibad estaban en el partido en el Estadio Azteca.
14: Sí.
11: Sibad estaba, digo, perdón, Quiñones estaba jugando.
14: Sí,
11: y claro. Los tres se vinieron en el mismo avión.
14: Entonces sí, Raúl.
11: Alicia, Sibad Y atrás venía Quiñones, que
9: va a Monterrey. Que
11: pasaron para adelante. Iban a Monterrey, güey. ¿Verdad?
14: No sí, entonces sí.
11: Tiene lógica, sí, ¿no?
9: Te vienes.
11: Sí, te vienes porque te vienes, güey. Allá está Belinda, güey.
9: Sí. Gaby, que le coqueteó. Oye, voy a quedar un día más.
11: Estás pero bien, un día más. Estás pero bien malo de la cola, ya sabes, güey. Véngase.
9: Hombre, qué feo que te manden así.
11: ¿Por qué?
14: Sí, Rolo, de haber llegado a
9: Monterrey. Si no, le hablo a Inglaterra, güey, ¿eh? Véngase para acá.
11: Okay.
14: Sí, ha de haber llegado a Monterrey, pero fíjate que no, te digo, pues por lo que veo, digo, te estoy checando aquí dos, tres páginas de aquí en noticias locales.
11: Nadie.
9: Pues, ¿a poco nadie sí son bien pero... mandonas la de Monterrey? ¿Tú que vives allá?
14: ¿Qué, perdón?
9: Bien mandonas.
11: Ok.
9: ¿Qué? ¿Las de Monterrey?
14: No, yo creo que en todas partes, ¿no? Mandones, no, mandonas, pero o sea,
9: que exageran, pues.
14: No, yo creo que eso hay.
9: Él
14: en
9: quiere que le digas
14: partes.
9: Que su esposa no es sí, mandona, güey.
11: Sí, sí.
14: Ah, bueno.
9: Él no quiere convencerse a sí mismo.
11: Es que. No. Pregúntate a ti mismo.
9: Exacto, güey. Oye, ¿por qué agarran ese estilito, no? Esas mujeres.
10: Pues porque se agarran un sonso, güey.
11: Pregúntale, güey. O sea, pues ¿por sí. qué agarras ese estilito? Dile. A ver, vieja, ¿por qué agarras ese estilito?
9: No le puedo preguntar.
11: Ahí está. Entonces, ¿por qué le preguntas a Poncho?
9: Pregunta, porque Poncho es más accesible, Poncho, que mi esposa.
10: Sí. ¿De qué parte?
11: Sálvalo,
10: güey?
11: Sálvalo, Poncho, por favor.
14: No, me salvo yo también, Raúl. Oiga, vamos a Raúl. Pongámonos serios. Pongámonos serios, Raúl. Porque vamos a hablar acerca de este cantante que fue de Culiacán, Sinaloa. Ey. José Adán Ramírez, si no me equivoco.
11: Sí, caray.
14: Que tenía creo que 29 años, Raúl. Ayer por la mediodía, yo creo tarde, empezó a ya hacerse más popular esta noticia del asesinato justamente de este pues cantante, Raúl, quien pues falleció justamente ante un ataque armado en un domicilio en el cual se encontraba allá en Culiacán, Sinaloa. Ayer, Raúl, pues varios medios obviamente daban esta noticia. Dentro de lo que cabe, creo que hay poca información. Sí. Solamente que, bueno, pues era integrante de esta agrupación, Raúl. El año pasado, estamos a 2026, sí, ¿verdad? El año pasado, Raúl, dejó la agrupación, es lo que al menos leía, para seguir una carrera como solista. Lo cual, pues bueno, desgraciadamente terminó de esta manera. Ay, aquí tenía la info y se me cerró el celular. Terminó de esta manera, Raúl, siendo desvivido allá en Sinaloa, justamente. Y pues bueno, las autoridades, Raúl, pues ya sabes, ¿no? Abrieron una carpeta de investigación, van a empezar las investigaciones. Hay algunas cuentas, Raúl, medio más amarillistas que ya empiezan a decir que si traía algunos temas ahí con el crimen organizado, que si estaba advertido, Raúl, que ya le habían hecho advertencias. Que porque estuvo compartiendo tanto en redes sociales que estaba en Culiacán, Raúl, que tal vez ese fue su error, etcétera, etcétera. Pero pues bueno, repito, desgraciadamente pues fue asesinado allá en el domicilio junto a los suyos, una lamentable noticia. Y pues una carpeta de investigación y te digo, muchos rumores alrededor de este joven de 29 años, quien bueno, pues desgraciadamente fallece a muy temprana edad, bueno, muy joven. Compartí en sus redes sociales, Raúl, la estaba viendo, apenas lo empecé a seguir ayer, soy sincero, y pues tenía muchos videos, Raúl, de que quería ser alguien más grande en la música, que tenía muchos sueños, de hecho mandé un video que es como de sus últimas publicaciones que tiene un tema, me imagino, que es de él, y la letra pues te deja también de que, oigan, quiero crecer, quiero llegar a ser alguien, Dios, en el último video que mandé ahí, carita, ese mero, mira, trae música, me imagino que sale un tema de él, era. Me

0: Sí, caray. Y bueno, pues los integrantes, justamente los nuevos rebeldes, la agrupación a la cual perteneció, fueron de los primeros en dar la noticia y era a través de sus redes sociales, obviamente lamentando esta muerte.
1: Ajá.
0: Y muchos colegas del ambiente grupero, pues estuvieron compartiendo
1: Sí.
0: justamente las condolencias y esta lamentable noticia y obviamente lamentando, pues muchos mencionan, ¿no?, la inseguridad que hay en el país. Y te digo, hay algunos que ponen qué lástima, la inseguridad sigue golpeando la música. Pero pues hay gente que, pues, ay, pone
1: La
0: sus
1: música,
0: comentarios de que pues que
1: la
0: la inseguridad,
1: gente.
0: si no anduviera, tal, tal, tal, tal, tal. La gente ya sabes que de repente se va a la libre en redes sociales, pero pues desgraciadamente lo desvivieron a este joven músico y
1: Que
0: cantante.
1: en paz descanse. Caray,
0: Exactamente.
1: caray.
0: Lástima este tipo de
1: O sea,
0: situaciones, ¿no?
1: sí, no sé por qué me acuerdo siempre de los de Reynosa últimamente, digo, de los
0: Al
1: chavitos
0: grupo,
1: estos
0: el
1: que
0: grupo,
1: fueron
0: claro.
1: a la dirección que les dijeron que iban a contratarlos, ¿y te acuerdas? Y que los
0: Sí, claro.
1: desaparecieron.
0: Y ya no
1: Y
0: sé.
1: los de Monterrey también. Dime.
0: Sobrevivieron uno o dos, ¿no, Raúl?
1: Sí.
0: Sí, ¿verdad?
1: Uf.
0: Según yo me equivoco.
1: Bueno,
0: Sí, qué fuerte.
1: cosas muy, muy
0: Bueno.
1: feas, muy tristes, que siguen pasando. Seguirán pasando y siguen
0: Pues
1: pasando
0: mira.
1: todavía.
0: Y Raúl,
1: Bueno,
0: y que tristemente casi
1: man.
0: siempre es en este género musical.
1: También.
0: ¿No? La
1: Porque
0: verdad, digo.
1: no será porque son los que están más cerca del pueblo, de la raza, de la gente.
0: También, y creo que es
1: Digo.
0: más el gusto, Raúl, también de algunas
2: Y a uno
0: personas,
2: que no, a
0: pues,
2: veces no les cae un corrido, ¿no?
0: De situaciones peculiares, ¿verdad? O sea, dígase el crimen organizado, que de repente como que son más del gusto.
1: Sí.
0: Digo, no te andan amenazando a una Faye, ¿sabes? A un 9-7, a un Kalimba.
1: Claro.
0: Pero pues bueno, desgraciadamente así esta situación.
1: De
0: Ya ves lo que
1: verdad.
0: le pasó recientemente a estos integrantes, ay, que les balearon el camión, Raúl.
1: También.
0: Ver las
1: También.
0: cosas. Y lo desgraciado es que nunca se resuelve nada.
1: No, no, no, es complicado eso. Vamos a identificar.
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0: los tacos de Carlos, Poncho.
1: Oye, no, están ricos los tacos que.
2: No,
1: que
2: sobraron tacos del viernes.
1: El viernes, ahí tenés.
2: Esos eran de Carlos.
3: Los que no te comiste tú, Raúl.
2: ¿De quién nos trajo esos?
3: Carlos.
2: Sí, claro. Sí. Y todos están ahí, sobraron, ¿no?
1: Sobraron, ya nomás queda uno.
2: Ya no quieren, ¿verdad? No, ok, bye.
3: Hijos de puta. Quedaban 7 tacos.
2: 7 tacos.
4: Se lo comió. Ahorita se acaba de comer uno.
1: Sí, también.
4: No, lo estaba súper congelado el taco, Raúl.
2: Duro. Hasta la mosca que estaba ahí estaba titiriteando así de frío.
1: Y que lo vende escarcha tenía.
2: Escarcha tenía la mosca.
5: Era como pobrecita, güey. Dicen que recalentado sabe mejor, Raúl, ¿no?
2: La mosca.
5: No, y los tacos y otras cosas recalentadas.
1: Se pueden durar, dicen que hasta 2 semanas.
2: Exacto. Exacto. Sí. Oscar, buenos días. Laurita Perla, buenos días. Saludos al Coyote García de Zapata. Pata, Texas, anda con su novia, que desde el kinder era su novia, imagínate, Chuy, qué bárbaro. El borrego se parece a Stuart de Big Band Theory, con esos lentes, dice Checo Morales. Buenos días, gracias. Amadeo, saludos también, gracias Amadeo, a veces me pierdo, gracias también por estar con nosotros, triste historia de Don Chema, gracias, no se les olvide que Argentina juega a las 11 de la mañana, ¿no? La risa del Chema, dice, la risa del borre, Erika, gracias también, buenos días, Pilar Romero, ahora el novio de Alicia, ¿no es? ¿Cómo se llama? Cibao, saludos, es maravilloso verlo, gracias Quiñones, Telma Morán, el mexicanísimo Quiñones, tendrá AirTag Quiñones también, qué pregunta ¿qué también, pasa? ¿Verdad? Bien, qué bueno, vámonos adelante, Ponchito.
5: Vamos, venga. Raúl, oye, venga. Raúl, como que la traigo de malas porque desde que empecé el programa, sí. Vendré el clima y si verás que no se siente, oye, Raúl, ya sentí la gotita en la espalda.
1: ¿La qué?
2: ¿La gotita?
5: La gotita.
2: ¿De qué? ¿Te está cayendo
5: de
2: qué?
5: Clima. No, de lo clima. Mismo que siento que ya, clima no agarra
3: bien. La gotita de sudor en el spa, ok, ya.
5: Como que ando de... Me duele la garganta, sudor, traigo el fuego, Raúl. Sí. No, como que alguien me está echando la
3: fiesta,
5: macumba.
3: ¿Pero la fiesta? ¿Quién se lo quita, güey?
5: Sí. Oye, yo creo que sí, la verdad. Yo creo que son los resultados ya de la fiesta, Raúl. Sí. Sí. Que la ha agarrado.
6: Son resultados de la bola, compadre.
3: Espérate.
5: Oigan, vámonos con más información.
2: Sí.
5: Oye, Raúl, pues resulta que esta nueva serie que VIX ya de un adelanto de Timbiriche. Bueno, okay. Según entendí, Raúl, como que los Timbiriches no estaban enterados.
3: Al 100%.
5: Ayer le preguntaron a Pablo Perroni, ex de Mariana Garza, en la Ciudad de México. Oye, ¿cómo ves? Dice, mira, les digo una cosa. Ajá. Yo sé que ni siquiera estaban enterados.
2: Okay.
5: Oye, pero ¿no crees que para haber hecho una bioserie les deberían de pedir permiso? Y dice, no, porque los derechos son de la empresa. Y la empresa, órale, puede hacer lo que quiera,
2: sí,
5: con, pues, o sí, sin ellos. Y ayer justamente, no, ahorita en la mañana estaba leyendo una entrevista escrita, que la verdad es que digo, ayer no la vi, pero vi de que Mariana Garza responde a los comentarios de que si estaban involucrados o no en la nueva serie de Timbiriche.
2: Sí.
5: Y pues ella dice, Raúl, que dice, sí sabíamos algo, pero involucrados no estamos. No sé si por ahí, creo que Eric Rubín dijo, y Sasha, creo que a lo mejor como que les hablaron, luego no nos hablaron, y algunos les hablaban y otros no. Pero siendo sincera, dice ella, dice, creo que estamos igual.
2: Okay.
5: Uno pensaría, Raúl, que estaban pues enterados de esta situación. Sí. Digo, se me hace raro que dijeran que no cuando sí fueran parte de este proyecto, que obviamente imagino que los tendría felices y contentos, uh-huh, pero al menos Mariana y Pablo Perroni, que es el ex esposo de Mariana, dijeron, dijo Pablo, yo que sepa, no están enterados. Dice, pero pues, bueno,
3: oye, pero Televisa es dueña de los derechos del grupo, de las canciones y de todo, pero los derechos de imagen.
5: Bueno, de hecho, ayer justamente se estaba hablando de eso, precisamente. Por ejemplo, ayer lo tocaba Gustavo Infante.
3: Eso está raro.
5: Y decía, pues es que a lo mejor podrían aplicar la misma que en la de Luis Miguel, que algunos personajes no los nombraban, pero en este caso nombraban a Luis Miguel. Aquí imagínate hacer una serie de Timbiriche sin mencionar, sí, los nombres de los Timbiriche, estaría, ajá, raro. Pero pues los Timbiriche ahora es igual, menos Mariana, que es la que ya habló, nos dejó igual.
2: Okay.
5: Dijo, pues, así que estamos involucrados, pues no. Pero pues bueno, creo que dos compañeros, pero sí sabían de esta serie.
2: Lo de Netflix con la realeza, Isabel, la reina Isabel, güey. O sea, ahí está el ejemplo más palpable.
3: ¿Sí?
2: Pusieron a la reina, pusieron al príncipe, pusieron a Diana, todos. Digo, ay, se pueden saltar, hay recovecos judiciales o...
5: Sí, claro. Se la saben, Raúl. Saben. ¿No? Ya con tanta bioserie, Raúl, no, yo pues creo, sí, que bueno, ya se pasan, mira, dale así para que te evites broncas, ¿no?
2: Sí.
5: Pero claro, bueno, pues sí, el tema de los Timbiriches, uh-huh, ellos dicen que prácticamente ni están enterados de esta bioserie, que ya casi creo que está a punto de estrenarse. Oigan, y a hablando ver de cantantes, bueno, nuevos cantantes, yo no me acuerdo si ha cantado o no, resulta que Bárbara Mori, okay, se lanza la cantada, Raúl. Ayer lo estuvo compartiendo en sus redes sociales, Bárbara Mori, bueno, en su red social de Instagram, que es de la Mori, y ponen, Amarte a ti, mi primer sencillo como músico, medicina. Okay. Así le pone. Ajá. Así le llamo porque es música para el corazón y por lo tanto para el alma. Se estrena oficialmente este próximo 11 de julio a las 11:11, hora de Ciudad de México, y en todas las plataformas digitales. Y el mismo 11 haré un live para contarles cómo salió esta nueva faceta mía como músico, que me complementa en todas mis áreas. Estoy muy feliz y emocionada. Más que nada agradecida. Compongo y canto esta canción y mi querido Rafa Navajas es mi productor y compositor musical, un tremendísimo músico con quien fue un honor colaborar. Que el universo se abra los caminos para seguir colaborando. Bueno, pues Bárbara Mori se lanza la cantada, como su hijo, que pues él anda en la cantada, no es como que sea muy exitoso, pero el hijo le tira la cantada, y ahora resulta que Bárbara Mori le va a seguir los pasos, Raúl.
2: Está muy guapa. Pues cada quien, siempre está guapísima.
5: Sí, sí, a ver qué tal canta, ¿verdad? Hay que escucharla. Pero bueno, como decimos hoy día, cualquiera puede cantar, Raúl, a todo.
3: Mundo. Oye, pero ya no está haciendo mucho a Bárbara Mori, aparte de música, novelas y actuaciones.
5: Ya tiene mucho. La vez pasada la entrevistaron en Ciudad de México y le preguntaron, ¿estás muy desaparecida? O sea,
3: sí, son más chamana, ¿no? Más como ese tipo.
5: Sí, hippies. Sí, como hipster y esas cosas. Y pues de hecho creo que por ahí va esa onda de la canción que va a lanzar. La vez pasada se la toparon en el aeropuerto y le preguntaron, oye, es que tú ya te diste lujo, no sé qué dijo, es que cuando uno es inteligente hace su guardadito para cuando uno se quiera retirar. Este dijo, yo no tengo necesidad. Yo tengo si algunos porque le hablaban de la casa de los famosos, Raúl, de que si no le interesaría entrar, como hacer como dijo, dijo, es que esa gente que entra es porque tiene necesidad económica. Yo afortunadamente siempre hice mis guardaditos y hoy día puedo vivir de lo que hice cuando estaba dándole duro a su etapa como actriz. Bueno, Raúl, ¿verdad?
4: Yo la confundía con la que vendía tortas en la pandemia. Digo, hamburguesas. ¿Qué?
3: Ese es Violeta Isfel.
4: Sí, sí. Se la coño.
5: Ahí está. Sí. Bueno, ahí está. Oye, y hablando de las casas de los famosos, pues ayer ya se hizo oficial la presentación de Ernesto La Guardia, como el primer confirmado, Raúl. La casa de los famosos que arranca ya en cuestión de días, y creo que hoy, ahí está Ernesto La Guardia, que digo, ya también como pasa en cada temporada, ya todo el mundo sabemos los elencos que van a llegar. Estuvieron dando pistas, ya lo sabíamos, ayer se reveló. Ayer mismo dieron pistas también de quién será la revelada. Creo que hoy se revela una segunda.
2: Sí.
5: Y pues todo indica que es la licenciada Karina. ¿Quién es la licenciada Karina? Una de las integrantes ahora de Las Perdidas, muy amiga de Wendy, muy amiga de Paola. Ahora hay un tercio. Antes, cuando era Wendy, Paola y Kimberly, ahora es Wendy, Paola y Karina, que también agarraron una popularidad impresionante en redes sociales. Y bueno, pues también las, ¿cómo se llama? Las pistas que dieron ayer. Todo indica que una perdida, una vez más, será parte de la Casa de los Famosos. Y con ese adelanto, ya mucha gente está diciendo, ella es mi gallo y ella va a ganar la nueva edición de la Casa de los Famosos. Bueno, muchachos, pues ya preparándose poco a poco todo el elenco.
3: ¿Se sabe la formulita, güey?
5: Sí, cómo no, cómo no. ¿Sabe deja
4: cómo pegarle a la gente, no?
5: Deja, muchachos.
2: Bueno, ahí está, Raúl. Perfecto. Oye, no sé si sea nuevo. Ahí está Cuauhtémoc Blanco. Dicen que estaba celebrando en un bar después del partido. La verdad, no sé si sea nuevo o sea viejo, pero está circulando por donde quiera que es Cuauhtémoc Blanco. Digo que se fue de fiesta, que no tiene nada de malo. Es una persona que puede ir a ver. Pero el baile que estaba haciendo, mira. A ver. Que todo el mundo dice, ¿neta, güey?
5: Claro.
2: ¿Sí? ¿Es nuevo o no?
4: Es como el borrego.
2: No, Dios, igual que el borrego. Estaba, te vio, vio al borrego.
4: Mira, mira, mira.
2: Y está bailando igual que el borrego, mira. Mira.
4: Ah, mira, mira.
2: Vete. Otra vez, ponlo.
4: Mira, mira,
2: mira. Mira. Moviendo las nalguitas como el borrego.
4: Prendido, ¿eh?
2: De hecho, parece Messi el que está atrás. Dice, es Messi.
4: Oye,
2: ¿es nuevo o no es nuevo?
5: No sé, Raúl, fíjate.
2: Lo están vendiendo como nuevo a Cuauhtémoc Blanco ahí.
4: Porque pero sí, sí se mira así como ya cateadón, entonces quiere decir que
5: está bien. Que haya sido, no, no, que haya sido lo mejor antes de irse al estadio.
4: Es, ¿no? Nuevo, es nuevo, es nuevo el video.
2: Ándale.
4: Mira, está gordito.
5: Si hubiera sido entero de Rayados atrás, mira, ¿verdad?
2: Sí.
4: Mira, le está viendo las nachitas. Mira, le daba entradillo.
5: Mira, y le dan una palmadita.
2: Una nalgadita.
5: Oye, ¿el de atrás es el exportero de Rayados?
2: No.
4: Parece.
2: ¿O sí?
4: Sí.
2: ¿A poco? Ah,
4: es el Jonah Orozco.
2: ¿Sí es Jonah?
4: Sí, es Jonah.
2: Sí es Jonah Orozco. Ay, sí, sí es Jonah.
5: Pero como que trae.
4: El de blanco le da una nalgadita. Juanito, mira, mira, la nalgadita. Anda el papi.
3: Sí, sí le agarró. Oye, qué observador es el cara, míralo.
2: Órale. No sé si sea nuevo o no, pero está circulando como nuevo.
4: Mira, mira. A mí me gusta la nalguita que le da.
3: Sí, porque mira, se le está cayendo el pelo. Mira.
2: Y este, y el otro es Quiñones. Todo el mundo lo agarró en. Estaba en el Chili's.
3: Ok.
1: Ándale.
2: Antes
3: ¿del aeropuerto?
2: Del aeropuerto, pero no sé. Ahí todo el mundo siguiendo, donde quiera. Pues era la estrella.
5: Oye, ¿cómo se llama el portero de Rayados, el exportero?
3: Jonathan Orozco.
2: Jonathan Orozco.
5: Ah, ya.
2: Ok. A ver.
5: No estaba checando sus redes sociales.
2: Quiñones. Mira, en el Chili's del aeropuerto.
1: Mira.
2: Estaba echando una hamburguesa.
5: Hola, ¿quién eres? No, sí, le urgía llegar a su
1: oye,
5: casa.
1: Oye, pero no saluda a la gente.
2: Pues, güey.
4: No manches, ¿cómo vas a?
2: Imagínate, te paras y ya no lo dejan salir, güey.
3: Si no lo saludas tú, güey, llega una persona, güey.
2: Imagínate.
1: No, pero igual, hombre, como quiera, pues que.
4: ¿Para cuántas personas que llegan a karaoke?
2: Mira, imagínate, te paras ahí, güey, ya no agarras el avión.
5: Sí, no. Y le das foto a uno, le tienes que dar a todos.
2: Sí.
5: No, qué mala onda. Que no me
2: mira, todos agarrándolo, abrazándolo, fotografías.
5: Sí, caray. Parte de la fama va, Raúl.
2: Parte de la fama. Bueno, gracias, Ponchito. Que tengas un excelente. Cuídate, por favor. Cuídate, descansa. Ya te vas a ir, ¿verdad?
5: Ay. Ya, Raúl. Ahorita en un ratito.
2: Chinga,
5: Raúl.
2: Te digo. Bueno, cuídate. Mañana espero que estés mejor, ¿ok?
5: Buen día.
2: Por favor, saludos, cuídate mucho. Gracias.
1: Vete que estaban jugando a las escondidas las actrices, Rorito, ¿eh?
6: Sí, estaban jugando a escondidas las actrices.
1: Si Mariana Suárez busca.
6: Ninel le esconde.
3: Gracias, Rayo.
6: Ponte el grano. Oye.

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3: Ahora sí.
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8: ¡Feliz martes a todos! ¡Buenos días! ¿Cómo les va? Oigan, yo les quiero compartir a ustedes mis métodos de financia para ahorrar para el futuro. Yo lo que hago es que todos los días les cuento historias tristes a mis amigas en los restaurantes y a la gente les digo, ¡ay, no tengo para comer!
3: ¡Y en TikTok también,
8: ¡ay, mira, traigo tanta hambre!
5: ¿Dónde lo he escuchado?
3: En TikTok tenemos bote propinas. En karaoke y TikTok, no se lo pierda. Desgraciado viejillo. Señoras y señores, ley.

0: colombianas que las colombianas.
1: No, esa.
0: Ahora veis que ando colombiano yo, vamos.
1: Las cumbias colombianas, maestro.
0: Este güey. Buen día, cállate los
2: hijos. Por favor,
1: yo no fui,
0: güey. Buen día, hermano, que me acompañan a mañana.
2: No, tenis, maestro, no, hombre.
1: ¿Qué?
0: ¿Seguro?
2: No, yo no,
1: ¿qué pasó?
0: Yo no sé, güey.
2: Haga lo que tenga que hacer.
0: Está bueno. Oye, digo nada más, güey. Buen día, hermano, que me acompañan a mañana.
3: ¿Dónde está el maestro?
0: Hablando de las mentiras.
3: Okay. Muchas mentiras, maestro.
0: De las falacias. De las
2: falacias.
0: Vámonos directamente con un chúntaro que es very common.
2: Common.
0: De encontrar muy común, en las malditas y reconchinfladas redes sociales.
3: Sí, ahí vale, los va a encontrar, maestro. Digo,
0: me refiero al chúntaro seductor. Dije seductor. Los que seducen a las ladies.
1: Como el grupo seductor.
0: Que enamoran a las chicas.
3: Ajá.
0: No los que ya les cortaron las alitas y ahora ni la mendiga escoba van a poder seducir, güey.
2: ¿Por qué?
0: Oye, la waifa tiene control absoluto y total del chúntaro. Mira, güey, del Carita, del Turqui, del Chino, del Borrego, de Raúl y de Quiñones no van a estar hablando, güey.
2: Oye, se llevó a todo, maestro.
1: Se llevó a todo, maestro. ¿Por qué no se lleva el polibón?
0: Oye, puro mendigo mandilón aquí en la radio reunidos, güey.
2: Oye, sí.
0: Hasta parece que es requisito ser mandilón para trabajar en radio, güey.
3: Se deja
2: la verdad, maestro.
1: ¿Por qué será así la cosa, mi?
2: ¿Por qué será?
0: Más bien, este bello ejemplar de chúntaro, querido hermano.
3: Ajá, ¿cómo es?
0: Es un chúntaro que encontró la forma, encontró la manera.
3: Okay.
0: Encontró el modo.
3: El método, maestro.
0: El método en cómo agarrar ladies sin salir a los clubs. Sin salir a la pulga. Sin ir a la iglesia.
3: Okay.
0: Sin salir a los malls.
3: Sí,
0: a ver a las chúntaras los domingos.
2: ¿Cuáles chúntaras?
3: ¿Cuáles?
0: Ay, borrego, ¿cómo que cuáles, güey?
2: Pues, ¿cuáles?
0: Las que se creen fresas, güey. Okay.
1: ¿Cuáles, maestro? ¿Cómo que se creen
0: fresas? Siguen yendo al mall.
2: Siguen yendo.
0: Pero no a cualquier mall.
3: No, okay. No.
0: Al mall de los riquillos de la ciudad.
1: Ah, ok.
2: De la tierra como de las Woodlands. Maderas.
0: Ya ves que hay unos que son para la raza y otros que son de riquillos.
3: De élite, maestro.
0: En Indianápolis hay uno. En Dallas hay otro.
3: Exclusivo,
0: ¿verdad?
3: Maestro.
0: Acá hay otro también, ¿verdad, güey?
3: Claro. VIP,
0: Van al mall de lujo de la ciudad
3: de los
0: a tomarse fotos. Mall de bufanderos.
3: Ajá.
0: Ahí en
1: mall de bufanderos.
0: Y ahí se van, güey. Ahí ven.
2: ¿A dónde?
0: Pues ahí donde está una fuentecita de agua.
1: Ah, sí.
0: A comer comida chida o en los puestecitos que están por ahí, güey.
2: Las islitas.
0: En las islitas es todo lo que hacen, güey.
2: Sí.
0: No hay dinero, güey.
2: No, pues sí.
1: Pues sí,
0: o sea, no compran ni Mauser en el mall, güey.
2: Pues sí, claro.
0: ¿Por qué crees que tanto mall está cierre y cierre?
1: Pero si ves, hay mucha gente.
2: Más van y caminan.
0: Más caminando, güey. Chécale. Chécale las manos a las chavas cuando salen del molde de los riquillos.
1: ¿Qué? ¿Cómo sale, maestro?
0: Todo lo que traen en la mano es el plato de lo que le sobró del arroz chino. Con la bolsa del pollo con las letras rojas.
2: Maestro.
0: Wey. Es todo, güey.
1: Maestro.
0: O la bolsa de sobras de la vaca.
1: ¿Cuál?
0: De la vaca que anuncia pollo, güey.
2: Ah, sí. Claro.
0: La vaca que vende pollo.
3: Sí. Un sándwich gratis,
0: güey. Ese.
2: ¿Qué viste de vaca?
0: Ah, y el celular en la otra mano.
2: ¿Por qué?
0: Pues para subir fotos al Insta, güey.
2: Okay,
0: y miren los chúntaros que andaba en el mall de los riquillos.
2: De los fifís.
0: De los fifís.
1: ¿A poco?
0: De los bufanderos.
2: No, pues sí.
0: En las galerías, güey.
1: Ay, maestro, no, hombre.
0: Oye, miras las redes de la chúntara y dice: Mary Carmen was at Houston Galleria Sunday 4:20 p.m. Vía mobile.
2: Vía mobile. Vía mobile.
0: Y no lee los comentarios. Ah, mira. Ahí andaba
1: Dianita
0: en galería. Andaban
1: galería.
0: En galerías, güey. Ese mole es de los riquillos.
3: Claro. Y no está quemado, maestro.
0: Anda gastando dinero la Mary Carmen o la Diana, güey. ¿Qué quiere? Pero no, hermano, no. La chuntara solamente andaba caminando y tomándose fotos.
2: Oh.
0: O sea, estorbando a los que verdaderamente van a comprar, güey.
1: Oh, ahí. My. En el Rainforest, ¿ves?
0: En el Rainforest. Pero como les iba diciendo, hermana, hermanito, este hermano, el chuntaro seductor enamoró, encontró la fórmula secreta de enamorar o de gancharse ladies.
2: Ok.
0: Con solamente mover un dedito en el celular.
1: Sí. ¿Mm?
0: Efectivamente, ya lo adivinaste, Borrego Cruz.
3: ¿Cómo es?
0: El chúntaro en cuestión utiliza esas redes, esos puntos de encuentro cibernéticos,
3: okay,
0: para seducir a la chava en cuestión.
3: No.
0: O sea, La otra chuntara que también piensa que va a caer algo bueno, güey. Ajá. Por medio de las redes sociales.
3: Sí, ¿por qué, maestro?
0: Pues ni en las redes, ni por teléfono, ni en el mall, ni en la vaca que vende pollo. Oye, el hermano Poli no se agarra ni un resfriado, güey.
3: ¿Por qué?
0: No,
3: pero ¿qué tal diarrea, maestro? No se le para nada.
0: ¿Qué? No se le para nada.
3: ¿Cómo sabes tú, güey?
0: Palabras del.
3: Ninguna chica.
1: No se le para nada.
0: Le preguntas a la chava, pregúntale, la que tiene años metiéndose en las redes sociales, le dices: oye, Lupita, ¿y en verdad si sale algo bueno ahí en el chat?
3: ¿Qué dice Lupita?
0: Fíjate nada más. Y te contesta la chuntra risa: ay, pues tú qué crees. Ajá. Como diciendo, sí. ¿De dónde crees que nacieron los tres hijos que tengo?
3: Maestro.
0: Son dos child support y el otro está en ya casi, güey. Ya me lo en cae. Otras palabras, hermano, el chúntaro se pone a pajarear, a mironear, a acechar. Así como el tigre acecha a su presa, a ver qué chúntara cae en las redes sociales. La que se ve medio buenona. Ajá. Para empezarla
1: a hacer. Sablazo,
0: le tira el sablazo, güey.
2: ¿Cómo está, perrón?
0: Ah, porque según el chúntaro, hay morras buenas ahí en las redes, ¿vale? Sí,
3: claro.
0: Es nomás de tirarles el rollo y caen.
3: Sí, ¿cómo no?
0: Foto. La mera verdad, sí caen.
3: Las chavas.
0: No, güey. Sí caen, pero montones de chúntaros brutos, como tú, que piensan que la chúntara es tonta y va a caer.
3: Sí, maestro. No cae esa chúntara, maestro.
2: Cae la chava, porque me ha pasado.
0: A ver, animalito de la creación.
1: No, no. Espérese, maestro, déjelo.
3: Ábreme la botella, por favor.
0: Para empezar, chécale bien la foto. A ver. La mayoría de las veces la foto que pone la chúntara en su... mínimo tiene 2 años que se la tomó. O sea, la lady todavía no ha subido de peso en esa foto. ¿Eh? No, o en su lugar de foto pone una flor.
3: ¿Flor?
0: Sí. O si es una foto en donde se le ve cuerpazo, esa contraluz.
3: Claro.
1: Ah, ok.
0: Para que piensas.
3: Maquilla la foto, maestro.
1: O las de esas.
0: Oye, ahí está checando el monumento de mujer que según tú piensas que te estás ganchando.
3: Claro,
0: sí. No, y luego empiezas a ver todas las demás fotos que tiene la chava ahí en sus redes. Sí. Las chorrocientas y mil fotos que sube la chuntara. Que por cierto, todas las fotos que sube son de comida, de perros,
3: de lujo, maestro,
0: de bebés,
3: de bolsas, maestro,
0: de tickets del concierto del grupo Frontera. O sea, todo encuentras menos una foto real o video de la chuntara. Ya se imaginarán por qué.
3: Sí, se las inventa, maestro. Sí.
0: Y nomás de repente te encuentras la foto donde está la chuntara allá atrasito.
3: ¿Por qué?
0: No se fijó que la etiquetaron, güey.
3: ¿Tú
0: te diste cuenta porque eres viborón y le picaste a la imagen?
2: Estuviste ahí scrolleando.
0: Exactamente, borrego. Sí, y dice el nombre de la chava.
3: Sí.
0: Y hermano mío, en ese momento piensas correr.
2: Para conocerla en persona, claro.
0: A borrar todos los comentarios que le escribiste.
3: ¿Por qué?
0: Oye, en la foto de la amiga y se ve clarito cómo es, güey. Sin filtros.
2: Maestro.
0: Sin engaños. Ni pa' cuándo la foto que tiene ahí en su perfil, la chunta.
3: Nada que ver. Pero esa foto podría ser mi esposa.
0: Es una reverenda y vil engañachúntaros.
3: Maestro.
0: O sea, es un chúntaro seductor. Piensa el sonso que se está ligando un monumento de mujer.
3: ¿Tipo quién, maestro?
0: Mira, tranquilo, güey. Nos está escuchando la cuñada y luego va con el cuento a la señora.
3: ¡No!
1: ¿A poco?
0: ¿Sí, no es cierto, hermano de los Caireles?
1: Sí.
0: ¿Ves?
3: Ya no le queda otra que aceptar.
0: Oye, que no, sí. Las muchachonas que en verdad están de buen verse, que están más o menos para aventar un round con ellas, te hacen como el gato con el ratón antes de comérselo.
3: ¿Cómo, maestro?
0: Juegan contigo primero.
1: A ver, pero ¿cómo, maestro?
0: Ahí están las chavas contactándose por el privado, curándosela de ti.
1: No.
0: Diciendo: ay, checa mis redes, manita Migues, mira, chécale.
3: Mira lo que está diciendo.
0: Ahí está,
3: este tipo,
0: otra vez aquel tirándome el calzón. Y la otra chava que también le encanta el asunto, dándole ideas a la chava. Tú échale mentiras, amiguis.
3: Tú dile que sí, que te gusta.
0: A ver qué le sacas, amiguis.
1: ¿Cómo te manda dinero?
0: Fíjate, entre ellas juegan contigo, güey.
3: No,
0: entre ellas mismas, güey. Sí, dile que está bien guapo. Dile. Dile que tienes 2 años que no sales con Aiden.
3: Y luego el vato se la cree, man.
0: Dile que buscas a alguien así serio como él.
1: Sí. Dile que te gusta la iglesia, mi amor.
0: Y el otro baboso, el chúntaro seductor, jugándose, maestro, el dedo en la buchaca, creyéndose de la chúntara que también es una chúntara seductora.
3: Ya la conocemos.
0: En su mentecita el chúntaro piensa: Ya cayó.
3: Ya cayó.
0: Ya mordió el anzuelo. Ya cayó. Ya cayó. Oye, baboso, ¿quién mordió el anzuelo? Fuiste tú, estúpido. No. Cuando el hombre va a las mujeres, ya vienen. No, no. Te están viendo la cara de tarugo y tú no te das cuenta, baboso. Mira, güey, estoy hablando de los chúntaros solteros, no de chúntaros casados, que la señora les ha visto la cara de babosos desde el principio.
1: Maestro, son felices.
0: Pero ¿sabes qué, borro? Ahí siguen de corderitos, güey.
2: No.
0: Mansitos, mansitos, mansitos.
3: Pero es el amor tan grande.
0: Pero es el amor.
2: Es el amor
0: que ellos tienen.
2: Pero somos felices a nuestro modo. Sí,
3: poco a poco nos
0: pónganle nombres, a mí no me metan, chúntaro seductor. No sabe el vato que las chavas para cuando tú vas.
1: Ella ya viene.
0: Exactamente. ¿Y a quién le cayó?
2: Maestro, le cayó. No,
1: gracias, maestro.
0: He dicho.
1: Sí. Ay, ábreme la botella.
0: Y mira esta chiquita, güey.
1: ¿Cuál, maestro?
0: Mira, se ve bien en redes sociales y en persona.
1: Presénteme.
0: Con las pilas bien puestas.
4: Muy buenos días, chicos, chicas, chicas. ¿Cómo está? Profesor, ¿en serio de dónde saca tanta sabiduría?
0: ¿De dónde tú sacas tantas pilas?
4: Está muy padre lo que dice. Yo siempre tomo nota y pongo mucha atención. Put attention. Iniciamos con los horóscopos, mi querido, mi querida, del signo de Aries. Aries, trabaja y trabaja, pero dices, oye, ¿dónde está el dinero, Leo? Pues sí, sigue juntando, sigue trabajando, porque eso que quieres juntar, pronto lo vas a obtener. Para ti, Tauro, la reina te dice, ya no hables por hablar, Tauro. Hay veces que hablas y dices cosas que no debes de decir. Guárdate ciertas cosas para ti, no para los demás. Para ti, que eres del signo de Géminis. Oye, Géminis, te van a contar un chisme, pero ese chisme no lo puedes contar calladita, porque si tú dices eso, mi querido Géminis, pueden decir, este hombre de Géminis es medio chismoso, así que cuando te llegue el chisme, no lo cuentes. Para ti, que eres del signo de Cáncer, tienes todo para ser feliz. El que se estresa, el que a veces se pone tenso, el que a veces se pone tensa, el que grita y se enoja, eres tú, relájate. Todo va a salir bien, hermoso, hermosa. Leo, sigo contigo, es tu turno. El triunfo lo tienes en tus manos. Nada más que a veces personas te meten ideas en la cabeza que no debes de pensar. ¿Por qué? Porque está reavivando algo que ya terminó. Hay que darle vuelta a la página. Virgo, es tu turno. Para ti, Virgo, dice, estás arriba, estás adentro, en una situación, en un trabajo, en una familia, en algo que muchos quisieran. Virgo, ya deja de poner trabas y pretextos. Para ti, Libra, un regalo muy hermoso que te va a llegar, algo que quieres, deseas mucho, que te van a decir, ya es tuyo, mi querido, mi querida, del signo de Libra. Felicidades, Escorpión. Estás viendo pasar oportunidades. Estás pasando a ver tu sueldo, estás pasando a ver muchas cosas por apatía simplemente. Ya reavívate. Para ti, mi querido Sagitario, estás con todo por todo y más. No quieres aceptarlo, te sientes mal a veces hasta de salud y ya estás dejando de dormir. Checa eso. Para ti, mi querido Capricornio, tú no duermes, pero porque no extrañas. No que no extrañes, al contrario, extrañas a una persona, pero no actuaste bien con esa persona. Yo te recomiendo algo, Capi, aléjate ya. Hay cosas que no son para nosotros. Para ti, que eres del signo de Acuario. Acuario, hay alguien que va a decir, ni modo. Ni modo, me ganaste, Acuario, lo acepto, a seguir con nuestras vidas. Dale las gracias. Y para ti, mi querido, mi querida Piscis, hay alguien que te repudió el corazón, pero ya fue hace mucho. ¿Y ahorita para qué? Ya, relájate, sigue con lo de next y va a llegar nuevos amores. Si ya tienes una pareja, disfruta a ese amor que tienes en tu corazón. Échale muchas ganas, chicos. Nos vemos el día de mañana. No olvide que soy la güera del zodiaco, del show más perrón, del de Raúl Brindis. A ponerme las pilas.
5: Se te atoró, güera. Sí, te atoró. Buenos días, amigos. Son las 9 de la mañana con 36 minutos, centro 10 con 36, hora del este. Buenos días, good morning. Ese es Acatón. Saludos, gracias, buenos días. Ese estaba bueno. Donde está el dinero, pues siguen aguardando, dice Migi. Anda medio despeinada. La Leo, dice la güera, Oscar, sí.
3: Como que la despeinaron.
5: La despeinaron. Bien sabio el profesor, como una Migi, dice. Gracias. Julieta, me mentira los disque premios que dan la radio, que dice que mandan texto y ganarás boletos y cruceros y no dan nada. Ja, ja, ja. Saludos, Julieta. Buenos días. Leticia Cedillo, de mi perfil de Facebook no va a estar hablando, profesor. Saludos, Leticia. Un abrazo. Besos. Del Jerry no va a estar hablando, dice Mari F. También. Azar, buenos días, Azar. ¿Qué tal? Laurita Perla. Gracias también por tu sintonía. Maestro, ¿qué champú usa para esponjarse las barbas? Lo voy a comprar, dice Alfredo Huerta. Profesor de Fabiola no va a estar hablando. Ahora resulta que tiene un promedio. Ah, sí, la escuché. Fabiola Martínez.
2: Ah, lo que dijo de dinero, ¿ah?
5: Sí, hace como una semana vi que estaba hablando en un podcast. Sí. Que dice, para quien quiera una muñequita como yo,
2: sí.
5: Tiene que, pues, tiene que tener feria, ¿no? Dinero para poder,
2: algo dijo como 100 mil pesos, algo dijo.
5: Sí, pero no, no quería decir, pero alguien de los que les preguntó dijo, como 100 mil al mes.
2: Sí, dijo.
5: Para tenerla medio de gastos, porque como su hijo tiene escuela privada y ella tenía gastos, órale, etcétera, etcétera.
2: Fabiola Martínez. ¿5 mil dolaritos?
5: ¿Mande?
2: $5,000 para ella, en caso de que se la quieran ligar, al mes.
5: Al mes, no, más para los gastos de ella.
2: De ella, sí, híjole, claro.
5: Nomás, $5,000 al mes para los gastos de ella. Aparte, digo, pues darle buena vida a Fabiola Martínez. Cada quien, digo, y si hay alguien que los pague y ella se enamora de él y él de ella.
1: Está muy buena nota, Ken.
5: ¿Qué te digo? ¿Qué te digo?
1: Está hermosa, Cari.
5: ¿Qué te digo, pues, verdad?
2: Fabiola. Y aparte tienes que ponerte una buena cifra, pues digo, tírale arriba para que caiga más abajo.
1: Sí, pero creo, ¿no? Pero ya
5: es negocio de pues dinero. Sí. Mira, hasta que en la FIFA no haya negocio, que en el amor no haya negocio, que en la FIFA no exista también.
2: Ya se
5: hasta
2: me hace bastante que digas, pues tiene que darme tanto, porque ya, ahora sí que ya le estás poniendo precio, ¿no?
1: O ya sea, descarado, ¿no?
5: Pues es que, digo, seamos honestos, muchas mujeres tendrán también un número.
2: Pero no lo dicen.
5: Pero no lo van a decir.
2: Sí, claro, sí, totalmente.
5: Y ella abiertamente dice, yo necesito mínimo $5,000 para que alguien me pretenda enamorarme.
2: Sí, claro.
5: ¿Verdad?
1: Así me recordó la ex compañera que teníamos. Que dijo que tenía que por lo menos que tener unos $200,000 en la cuenta. Y, o sea, que estuviera ganando muy buen salario, ¿eh? Que mínimo eran de $4,000 a $5,000 por mes que ganara. Así me recordó esta chica.
5: Y si hay alguien que vaya a pagar y dice, me enamoré de ti. Ah, yo también me enamoré de ti. Bueno, ahí adelante, ¿no? Pero, pues qué horror.
1: No,
5: horror,
1: pero está muy feo eso que se enamoren por dinero.
5: Sí, no manchen, dígame qué equipo es el mejor o la mayoría son mediocres. Ya no hay buen foot. Los que han ganado por goliza es por aburrido, la mayoría de ellos. Robert, gracias, Robert. A los músicos locos, un abrazo.
2: Saludos.
5: Gracias. Dragon, saludos. Foto desde arriba, maestro. También, Pale, buenos días. Las colombianas le gustan mucho. Al Carita, dice Pale también. Sí, a todos los regios. Lulu Style, un abrazo también. Sabdi de la Regia no va a estar hablando, maestro. Para eso son los malls, maestro, para ir a caminar. ¿Cuál es el little issue? Saludos, te queremos, Poncho. Blanca Rodríguez, el cara no deja a las colombianas hasta en la música. Andrés González también.
2: Ven.
5: ¿A qué horas juega? Hoy juega Colombia a las que. Bien temprano, güey.
1: No, Argentina. Borre
2: preguntó.
1: No,
2: perdón.
6: Argentina. Argentina juega a las 11.
2: A las 11.
5: A las 11. Bien lo dijo el Borre. Pero Colombia juega a las 3. Es que es muy temprano, güey.
2: A mí por eso me sorprendió, porque juegos creo que a las 11 nomás tuvimos uno o dos.
5: Sí.
1: Y son buenos partidos.
2: Pero de Colombia creo que sí lo vas a poder alcanzar a ver.
5: Pues usualmente estoy aquí a las 3 todavía. A las 3 estamos aquí, ¿eh?
1: Hijo de bueno, aquí lo vemos.
5: Pues no, porque estamos estorbando.
1: Sí. Sí, no, de hecho, turno de la tarde. El ingeniero me preguntó que si estaban trabajando y que porque él quería meterse aquí a hacer algunos arreglos. ¿No?
5: Y pues estamos trabajando aquí pues, todavía.
1: Sí, pues si quieren nos vamos.
5: Si quieren nos vamos.
1: Working on,
2: Buscamos protección.
1: Oye, también que manden el mensaje.
5: A ver, venga, vámonos, venga.
1: Las amigas que nos digan si hay un seductor, así como estaba diciendo el profesor.
5: De redes sociales.
1: Sí, seductores de redes sociales. Y aparte también estamos platicando de los mentirosos.
5: No creerás, pero hay muchas muchachas que los hombres les mandan likes o me gustas o qué bonita o direct message también se las mandan.
1: Claro.
5: Y están casados y tienen novia.
1: Sí, eso sí.
5: Pero hay. Sí, no, eso sí. De veras, hay muchas mujeres ahorita que me estarán escuchando ahorita, mujeres que tienen redes sociales y saben que gruperos personajes importantes, futbolistas,
2: locutores,
5: les envían mensajitos,
1: DJs,
5: de DJs que les están mandando mensajes.
1: Y estando casados los vatos.
5: Y saben que están casados los vatos.
1: Están cortejando, Raúl.
5: ¿Cuántas mujeres están escuchando la radio? Que alguna personalidad famosa de la radio, de la televisión, músicos, les han mandado un así como un tirabuzón a ver si cae. ¿Por qué te quedas callado, güey?
1: No, es que sabes, que el carita famoso. Me acordé de mi cuñada que dice que le escribió ¿cómo se llama?
5: A ver.
1: Smith, ¿cómo se llama? Un artista.
5: Un artista.
2: Ajá. Es lo único que oigo yo.
1: Y le dijo. Okay. Le dijo. Ey, mándame dinero y nos vemos.
5: No, no creo que haya mujeres que me digan. Si hay una mujer que me diga, oye, digo, me escribió el grupero, el artista, direct message. A ver qué onda, cómo estaba y la fregada, sabiendo que está casado.
1: No, sería muy tonta esas mujeres que se creen de eso, de los artistas que...
5: ¿Cómo? ¿Tú crees que no? No, abundan. No,
2: tiene que caer alguna.
5: Claro, pero, claro, que les han mandado mensajes.
1: Se hacen pasar que son artistas.
5: No creo, no, porque están verificadas sus cuentas.
2: Ahí les mando el número. Para sí, o sea, es como el típico artista que llega a un lugar y que quiere engancharse a alguien y...
5: Sí, y que les mandan mensajes.
2: Yo me acuerdo del caso de una ex amiga, bueno, no ex amiga, ex locutora de allá.
5: Ok.
2: Que sí le escribió un famoso. Sí,
5: es que es muy común, Mario.
2: Sí, claro. Bueno, dos, me acuerdo de dos.
1: Sí, dos, sí.
5: Sí.
1: Ah, sí, que una la metió.
2: Una con el Gallito Feliz.
5: Exacto. El Gallito Feliz le escribía a muchas en.
2: Y otro, no puedo decir el otro. Actor de telenovelas.
5: Actor de telenovelas. Sí. Sí, ya sé quién es. Ok. Sí.
1: Y también una.
2: ¿Qué tipo de música era del actor?
5: A ver, que nos digan. Si es que hay alguien, hay alguna mujer, amiga, te ha escrito un famoso. A ver, que buscándote. Pues a ver qué jala, ¿no? A ver qué encuentra.
1: A ver si caes.
5: 832-271-8131. Pero también, pues son mentirosos, al fin y al cabo, sí, pues es mentiras, ¿no?
2: Mentiras.
5: Mentiras. Mentiras piadosas también.
2: Ya nos enteramos que a Lalito lo engañan.
6: ¿Qué pasó, querida? Que quedaste callado, compadre.
2: A Lalito lo engañan. A Lalito lo engañan.
6: A Lalito lo engañan.
2: Sí.
1: ¿Por qué Lalito?
6: Su esposa lo engaña con un religioso.
2: ¿Y la señora lo acepta?
6: No, dice que son falacias.
1: Qué poca
6: no tenía nada.
1: Que prefiere cuidar a la perrita.
2: Estás perro.
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3: Bien, bien, buenos días amigos. Son las 9 de la mañana, 50 minutos centro, 10:50 hora del este. Hay gente que me está escribiendo. A mí me escribió Oscar de la Mafia pidiéndome foto, dice Azar. No era su cuenta, ya lo tengo bloqueado ese perfil. Y sí, sí, Azar.
4: Ah, sí, es que...
3: Dice, me escribió Oscar de la Mafia pidiéndome una foto a mí, ok. Azar.
4: Y mucha gente sí se la puede creer, ¿verdad?
3: Gabrielita, ¿y los hombres qué piensan? ¿Hay alguien por ahí que se haya comprometido con una pareja que le exija tener esas cantidades de dinero? Gabriela González, que los hombres contesten. Gabriela, a ver, es que, bueno, te voy a buscar a lo que dijo Fabiola para que escuchen. Porque Gabriela dice, ¿y hay hombres que piensan? ¿Hay alguien que se haya comprometido con una pareja que le exija esas cantidades de dinero? Gabriela tiene esa duda también, ¿no?
5: Híjole. Byron, es que yo creo que no te lo van a exigir así directamente.
3: La imagen es del Salvador, dice Byron. Buenos días. Pongan la foto, Fabiola. Ahora mucha gente está...
5: No, y Fabiola está muy guapona. Pues fue la que se metió broncas con el escorpión, ¿no? Sí,
3: andaba con el escorpión y escorpión la negó.
5: Sí, exactamente.
3: La negó.
5: Sí, sí, sí.
3: La negó gacho. La veían con el perro Guarumo, si alguien veía el perro Guarumo.
5: Sí.
3: Okay. Guapa, y en muchacha. Guerra de Chistes salió algunas veces también. El Carita y el señor Reyes estaban en Cuco, en TikTok. Y no. Punche, saludos. A mí me mandó mensaje Paquita, la del barrio, dice Sabri. Saludos, buenos días. El problema es si las mujeres aceptan sabiendo que el hombre está con pareja. Yo creo que dependiendo del sapo en la pedrada.
4: Claro.
3: Si el vato es guapo, tiene dinero o es famoso.
4: Sí. Pero ¿sabes qué, Raúl?
3: Yo creo que sí.
4: Hay mujeres que le gustan los hombres casados, ¿eh?
3: Erika, a mí me mandaron un mensaje que era Raúl Brindis. De volada lo bloqueé. Dije, jamás, Erika Álvarez. Bien, bien. A mí una vez una chava me dijo que yo necesitaba, a ver, Héctor, que necesitaba $1,000 para salir con ella. Ah, ella le dijo, ¿sabes qué? Necesito $1,000 por adelantado para salir contigo.
5: No, pues eso no es... Eso ya se llama de otra manera, carnal.
4: Sí,
5: con todo respeto.
3: Sí, pero que ella no lo iba a cobrar esa... ¿Qué? Y le dije que sí le necesitaba, pero que a ella no le iba a cobrar. No, Héctor. Bueno, ok, bueno. Ahorita hablamos de eso, ¿no? ¿Les parece?
5: Sí, sí, señor. Perdón.
3: Muy bien. Vámonos primero con esto antes de que se me pase. Es una ciudad muy... muy bonita, se ve muy bien por donde quiera que la veas, norte, sur, este, oeste. Pero y sí me lo han adivinado, ¿eh? O no adivinado, sí lo han reconocido algunas personas, no tanto como otros lugares también. Pero es muy bonito.
4: ¿Lo que tienes atrás?
3: Epa. Sí, es muy bonita la ciudad. A la gente de radio, tengo una imagen con montañas, tengo cúpulas de una iglesia, torre de una iglesia, colores muy bonito, arcos.
4: Argentina.
3: Portales y muchas cosas más.
4: Ah, no,
3: y sí, definitivamente es un lugar muy, muy bonito. Es muy pequeño, es muy pequeño porque solamente tiene 11,000 habitantes.
4: Ah, muy bueno.
3: Pero es un 11,000 habitantes nada más.
4: Increíble, ¿eh?
3: Muy pequeñito.
4: Sí.
3: Pues es el lugar que muy pequeño.
4: Aquí somos como que 5, 7.
3: En este edificio, ha de ver cuántos te gustan.
4: Unas.
3: La mitad de Álamos, 5,000 personas en este edificio. 4,000, 3,000. No sé.
5: ¿Unas tres?
3: Unas tres, ponle tú. 3,000 en este edificio.
4: Increíble.
3: O sea, en tres edificios ya.
4: Ya es Álamo.
3: Ya casi es Álamos, ¿no? Bueno, sí, cuatro edificios es. Vámonos con un lugar muy bonito en Sonora que se llama Álamos. Álamos, Sonora. Escucha esto.
1: Conociendo México con el show de Raúl Brindis. Hoy nos vamos hasta el sur de Sonora para descubrir uno de los pueblos más hermosos y elegantes del norte de México. Álamos, fundado en 1685, tras el descubrimiento de importantes minas de plata, Álamos pronto se convirtió en una de las ciudades más prósperas del noroeste de la Nueva España. Esa riqueza quedó reflejada en sus casonas coloniales, sus amplios portales y sus calles empedradas, que hasta el día de hoy conservan un encanto difícil de encontrar. Caminar por Álamos es como regresar al México de hace siglos. Sus plazas tranquilas, balcones llenos de flores y el edificios históricos invitan a recorrer
3: cada rincón sin prisas,
1: disfrutando de la paz que solo los pueblos con historia saben ofrecer. Pero Álamos también ocupa un lugar especial en la cultura mexicana. Aquí nació una de las mujeres más grandes de nuestro cine, María Félix, la Doña, cuyo legado sigue vivo en la ciudad que la vio crecer y hoy recibe visitantes de todo el mundo. Y claro, hablar de Álamos también es hablar de tradición y de buena comida. La carne asada sonorense, las tortillas de harina recién hecha, los tamales, la machaca y los sabores del desierto forman parte de una gastronomía sencilla, generosa y llena de identidad. Además, cada año, Álamos se llena de música con el Festival Internacional Alfonso Ortiz Tirado, uno de los encuentros culturales más importantes del norte de México, donde artistas nacionales e internacionales convierten al pueblo en un gran escenario al aire libre. Pero lo más valioso de Álamos sigue siendo su gente, personas orgullosas de sus raíces, que han sabido conservar la belleza de su tierra y compartirla con quienes llegan buscando un pedacito del México más auténtico. Porque Álamos tiene algo muy especial. Aquí la historia se camina despacio, la cultura se vive todos los días y la tranquilidad abraza a quien lo visita. Así es Álamos, Sonora, un rincón donde la plata escribió su historia, la cultura florece entre sus portales y el corazón siempre encuentra un motivo para quedarse. 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
4: Bien, chiquito, bien. Pero bonito, ¿eh? Chiquito.
3: Sí, cómo no. Es sí. Muy, muy bonito. No te atores, güey, no te atores. Conocida como la ciudad de los portales, Carita. De los sí, portales. Tiene muchos arcos. Portales. Y muchos portales.
4: Sí,
3: ¿verdad?
4: Increíble, Álamos.
3: Fundada en 1685 y como mucho de los grandes pueblos de nuestro México, también había minas.
4: El Villarreal, ¿cómo se dice?
3: El Villarreal también.
4: Digo, las cosas de Villarreal.
3: Villarreal, también, muy bueno. Villarreal. Centros mineros riquísimos de la Nueva España también.
4: Mira los portales, mira.
3: Muchos portales, mira, sí. Donde quiera. Mira. Ahí están los portales. Sí, es famoso por los portales. Es muy bonito, la verdad. Es muy colonial y muy bonito.
4: Esos corredores.
3: Cuna de la Doña María Félix. Y puedes ir a visitar la casa de María Félix también.
4: Ahí está también.
3: Donde hay todavía, dicen, 700 objetos pertenecientes a la actriz María Félix. Ahí en este lugar. ¿Verdad? Muy bonito. Sí. Muy arquitectónico.
4: Hay una hacienda colonial. Que miré que está hermosísima.
3: ¿Te gusta?
4: Sí, un hotel que es como hacienda, sí.
3: Ok.
4: Hermoso, la verdad.
3: Ok. Como que es para perderte ahí.
5: Pues sí, una así amanecer rico, amanecer rico, un desayunito, te vas semanita, a caminar.
3: Sí, apagar el teléfono. Sí,
5: exacto, exacto.
4: Caminar por las carreras.
5: No me deja la señora pagar. No me deja la señora pagar.
3: No te deja la señora pagar.
4: Mira, tamales. Mira. Mira la machaca.
3: Sí, sí, cómo no. Uh-huh. Tortillas de harina, machaca.
5: La machaca sí es de allá, el machacado es de acá de nosotros, ¿no?
3: Ándale.
5: Es la diferencia.
4: Sí, la machaca
3: es una diferencia.
4: La machacan, o sea, con la piedra, así la carne. ¿Ves? La carne seca.
3: Sí, muy artesanal la forma de hacer.
5: México,
3: felicidades, ¿no? ¿Le atinaste? No, no le atinaste. Sí, hay gente que sí le atinó o no le atinó, sino que conoce. Es un pueblo muy pequeño, 11,000 personas, reitero, pero que vale la pena destacar en nuestro México, Álamos, Sonora, ¿verdad?
5: Yes.
3: Muy bien.
4: Tierra de la Doña. Tienen un mirador bien fregón, ¿eh?
3: Sí, también. Raúl, es verdad que cuando ustedes no estaban al aire me llegaron mensajes que podíamos donar dinero para el show de Raúl Brindis.
4: Gacho.
3: Voy a buscar el para a ver si aún lo tengo, chaval.
5: No lo busque, güey, porque va a decir que es del Turqui.
3: Sí te creo, chavo, sí te creo, no, sí te creo,
4: Cuánta gente.
3: Wow, no, sí.
4: Cuánta
3: sí,
4: mentira,
3: sí.
4: ¿No?
3: Esos lugares nadie los conoce, Raúl. Y dicen de lugares para poner, chofer, saludos, chofer también.
5: Que no lo conozca uno, no quiere decir que nadie.
3: Hoy me di cuenta que las rejas traen bien controladitos a los mexicanos, salvadoreños, hondureños y ahora hasta los colombianos. Arriba Monterrey, dice, bueno. También en la estación en Radio Cali 93.3 hay reestructuración y según tocó recorte Angélica Vale, su ex esposo es el encargado. Chely, sí, lo estaba escuchando antier esto de que Angélica Vale era locutora de radio, y no, en las radios hay movimientos y bueno, pues es muy normal, es completamente normal. Ojalá dentro de la radio, lo único bueno, no es malo que te despidan. No es malo que te despidan, porque tú no eres el dueño del changarro. Las formas y que te quiten todos tus derechos de recibir tu compensación. Eso sí es malo. Si a ella le tocó el desempleo, vaya, es muy normal. El día de mañana aquí nos dicen, ¿saben qué? Se van, pues nos tenemos que ir, ¿qué vamos a hacer, no?
4: Pues sí.
3: Pero el problema es las formas y el y sí, quitarte claro. todo lo que te beneficios. Pertenece. Los beneficios, ¿no? Sí, ese hombre, es el problema. Eso duele. Bueno, ¿el aporreadillo de dónde es, Borrego? Dice José de Jesús.
4: El aporreadillo de Guerrero. Me desde encanta el aporreadillo.
5: ¿Tierra caliente será?
3: Tierra sí. caliente. Bueno, vamos a esto. Venga, identificamos.
5: Dice, ahora.
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3: 10 de la mañana, centro, 11 de la mañana, hora del este.
6: Listos para luchar.
4: Listones, listones, vamos, recio.
6: Last one.
3: Por la mañana, mis amigos, buenos días. El show más perrón de la radio está contigo. El show de Raúl Brindis, martes. En tu estación favorita, notes el bochinche, la alegría, el dinamismo, la entrega, la versatilidad y la jovialidad que traemos el día de hoy, martes 7. 7 días del mes, 188 días del año. Frente a nosotros en este 2026, aún tenemos 177 días más para vivirlos, para gozarlos, para disfrutarlos al máximo. En vivo, en vivo, en vivo, arrancamos la sexta hora de programación. Recuerda que aquí somos.
6: ¡Power!

0: Number one.
1: Aquí presente. No, me cansé. Es que nosotros, los del robot y todos esos pasos son más.
0: Esos son muy intensos. No podemos forzar al señor Reyes.
1: Son más bruscos.
0: Carlos, a mi esposa hace 8 años aproximadamente le mandó mensaje Karim León.
2: A la mouse.
0: Y hace como 15 años Del Record. ¿Cómo que Del Record, Carlos Montoya? No entiendo. Del Records es una compañía de discos, sí, pero sí. ¿Cómo Del Record le mandó? Karim León le mandó un mensaje hace 15 años a mi esposa, dice
3: ¿será
0: Carlos.
3: Que será muy acá, muy.
1: Vamos a estar simpática, no creas que nomás.
0: ¿Saben a qué horas juega Argentina? Dice,
2: bueno, no, fíjate que no.
1: No sabemos.
2: Estamos en eso.
0: Héctor, Raúl, una chava una vez me dijo. Tú necesitas. Ah, ya, ya lo había leído ese. Okay. A mí me escribió Lupillo Rivera y luego Bad Bunny. Bad Bunny Arely. Sí. Yo siempre creí que no eran ellos, pero insistían en hablar conmigo. Lupillo Rivera y Bad Bunny. ¿Bad Bunny?
1: Sí. De Lupillo sí te puedo creer.
0: Y que les enviara fotos. Esos eran depredadores. Tengo los mensajes. Puse Arely, sí.
3: Pues sí.
0: Sí.
3: No se van a ser tan estúpidos.
1: Así como
3: escribir.
1: La señora que se creyó que Brad Pitt le mandaba mensajes, ¿te acuerdas?
0: Sí.
3: Brad Pitt.
2: Mándame una feria.
0: Sí, que nos digan. Adelantito, que nos digan. Sí, un famoso les ha mandado mensajitos, ¿verdad? Vaya, mensajes como para. Para tirar onda, sí, ¿no?
1: Tirar onda.
0: Parece que te vas a ir al tubo, Raúl, dice Jessy. Sí, tubo. Saludos, Raúl. Les comento, su emisora tiene orígenes y bases mexicanas. ¿No les gustaría apoyar usando las camisetas de las selecciones que quedan en el Mundial, Tuto Paisa?
1: ¿Qué?
0: Que si nos gustaría apoyar usando camisetas de las selecciones que quedan en el Mundial.
2: Si nos la regalan, güey.
0: Pues yo, es que dale. Todo tiene un porqué y cómo, ¿no?
1: Sí,
0: hay,
1: claro,
0: hay muchas preguntas que tengo para ti. ¿Por qué, cómo y de dónde?
3: Y va a querer promoción.
0: Es como los relojes.
1: ¿Eh?
0: O sea, los relojes que apoyó. O sea, tú no puedes recibir un regalo, güey.
1: No. Es
0: muy difícil. Puedes recibir un regalo absolutamente porque se ve.
3: Y menos trabajando en medios.
0: Y menos trabajando en los medios.
2: Oye, pero, ¿y las cervezas que me regalan cada fin de semana?
0: Güey.
1: No, sí.
2: ¿Qué pedo?
1: No pasa nada. Eso está bien, porque no pasa de $50. Hay un límite.
0: Ah, bueno.
2: ¿A quién le hago caso? ¿A ti o a Raúl?
0: No.
1: ¿Verdad que sí podemos
0: hacer eso? Está bien. ¿Cuándo me has hecho caso, güey?
3: Oye, las propinas que recibo.
2: Si les pido que el dinero en vez de la cerveza.
0: Raúl, que te hable un famoso está bien, pero que te escriba una señora que ya había muerto. A mi esposa le escribió un mensaje a una señora que ya había muerto, Isidro.
2: A la Mauser.
0: Oh. ¿Cómo está eso?
3: Puede ser que algún familiar tenga.
0: A mí una vez me mandó un mensaje Santa Fe Clan que ocupaba 500 varos, dice Dra.
1: Sí, hombre.
3: No, hombre.
0: Les duele que perdió Ronaldo, dice Miguel Almaraz. Saludos, Miguel, buenos días. Bueno, no pasará con la cerveza, Borrego, no sé por qué eres tan insistente.
2: Perdón.
0: A mí me mandó solicitud Belinda cuando terminó con Odal, dice Mateo.
1: Fíjate nomás, mira Belinda.
0: Raúl, la señora que iba con Enrique Iglesias, que salió en las noticias, bueno, Caño, sí. Que le estaba pidiendo dinero a Enrique Iglesias, ¿no?
3: Sí.
1: Sí, pero qué raro, ¿no? Pues Enrique Iglesias.
0: Pues no es raro, es que, bueno, a ti a mí sería raro. Sí. Pero a alguien, ¿cómo vas a saber? ¿Cómo vas a creerte que te va a pedir dinero Enrique Iglesias? ¿No? O Brad Pitt o George
1: Clooney,
0: ¿no?
1: El Clooney es.
0: Deseale feliz viaje a mi hija, se va para Oklahoma de regreso, pero en voz de la regia dice,
4: que te vaya bien en Oklahoma, gracias por venir de parte de Marta.
0: Ándale, Marta, besos para tu hija, que le vaya muy bonito, muy bien. Yo perdí la oportunidad cuando el príncipe de Egipto necesitaba depositar $1,000,000, pero primero necesitabas mandarle $500 a él. No, te lo creo,
1: el príncipe. No,
0: te lo creo,
3: sí.
0: Ok.
3: Así pasa.
1: Increíble, ¿no?
0: Ok. Que diga el chiste de la hermana de Haaland, dice Francisco otra vez, ¿no?
3: Ay, no, hombre.
0: Ok. Bueno, nadie recuerda que el tema son mentiras piadosas. No, también son las mentiras, José de Jesús. Ahorita vamos a abrir líneas. Permíteme tantitito, José de Jesús, también al respecto. Me gustó la camisa de Poncho, es nueva. Eres gacho, Rey Garza, también. Bueno, hay un montón de mensajes, pero. El dolor será su Ronaldo. Les han hablar negativo de Messi, dice Miguel Almaraz. Saludos, Miguel Almaraz también. No te vayas, güey. El Turqui le mandó mensaje a la regia. Es muy diferente, Jesse.
1: No.
0: Raúl, que le mandó la persona mensaje, una muerta, se me hace que vio la película El teléfono del señor Harrigan, dice José de Jesús. Bueno, a ver, ¿de qué vamos? Pónganse serios, ¿de qué vas a...?
1: Las mentiras.
0: A mí me escribió mi abuela y ya tenía 3 meses de fallecida. Lo que no sabía es que mi tía se quedó con el celular de mi abuela, por eso me escribió. Claro, Águila, bueno, sí. Hoy es el día de las mentiras, ¿verdad? Es de las personas que dicen la verdad. Reitero, vamos a poner en contexto el tema del día de hoy. Dicen que el ser humano se avienta 20 mentiras o hasta 200 mentiras al día. Hay personas mitómanas, hay personas que abusan de las mentiras y dicen mentira tras mentira. ¿Conoces a una persona así? Liar. Ahora, hay desde mentiras piadosas para no herir a tu niño, a tu papá, a tu mamá, a tu abuela. Esas son mentiras piadosas.
1: Sí, señor.
0: Y hay mentiras autopromocionales, como la del señor presidente Donald Trump, que dijo que era el número uno en TikTok, por mucho superaba a Taylor Swift y mucho más, para promocionarte, para decir, soy el mejor, soy el número uno de la radio, soy el número uno de la televisión, soy el número uno en Spotify. ¿Verdad?
3: Uno, pero es que...
1: Claro.
0: Para autopromocionarte sabiendo que es una mentira. Y hay mentiras también, ¿cómo se llamaban las que te hacen daño? Maliciosas.
1: Maliciosas.
0: Sí. Aquellos que...
3: Te dañan.
0: Es con el fin de fregarte. Te dice una mentira, te envuelve la mentira y te friega. ¿Cuál mentira has pasado tú? ¿Por cuál mentira has pasado? 713-930-9292. Y también si te ha hablado algún famoso a tu...
3: Sí, un mensaje, ¿no?
0: Sí.
3: Vamos con Ignacio.
0: Ignacio, buenos días, Ignacio. Te escuchamos, Ignacio. Buenos días.
5: Buenos días. ¿Sí me escuchan bien? Porque estoy usando el...
0: Sí, escucho bien. Adelante. Venga, Ignacio.
5: Perfecto. Mira, la mentira es mentira. Vamos a partir de eso. La mentira es mentira siempre, ¿verdad? Pero hay veces que hay que decir una mentira o maquillar una verdad, como dijo este Borre. Porque, por ejemplo, la canción de los Tigres del Norte, esa de que cuando te fuiste, tus hijos me preguntaron a dónde fue mamá, ni modo decirles que tú nos abandonaste.
0: Pues imagínate, mentira piadosa.
5: No le voy a herir a los sentimientos a mis hijos, decirle que nos abandonaron por otro hombre y que ni siquiera ustedes valen para ella. Entonces, hay mentiras que sí se tienen que decir, o verdades que se tienen que maquillar. Eso es por de cajón. Ya de grande, si el hijo quiere saber la verdad y tú se la comentas, pues eso es muy aparte. Pero de pequeño, pues no lo vas a traumar. Entonces, yo digo, a mí me pasó un caso, Raúl, como a ti, que te acuerdas que te ofrecieron que para ser pastor de una iglesia.
0: Ah, sí, sí, bueno, claro.
5: Bueno, a mí me han ofrecido porque tengo mucha facilidad de palabra.
0: Ok. ¿verdad?
5: Y me han dicho, oiga, ¿no quieres ser vendedor? Y me dicen, de varias cosas me han ofrecido. Y lo primero que les digo, no. Porque para vender necesitaría mentir y no me gusta la mentira.
0: Okay.
5: No, pero es que no vas a mentir. No, le digo, a como sea, tengo que echar un pequeño truco para que mi venta salga. Entonces le dije, la verdad, yo no me siento cómodo me siento así incómodo.
0: Okay.
5: Y eso va, fíjate, yo sin ser profesional, tengo una ética, Raúl, que ya en este tiempo se está perdiendo, la ética y el profesionalismo se está perdiendo. Sí. Mira, ahorita el entrenador de Estados Unidos, si yo hubiera sido él, no le hubiera reclamado al presidente su actitud, pero yo no hubiera alineado al
0: de acuerdo, joven, al de acuerdo, 100% de acuerdo, lo comenté.
5: Y si me dices, te corro,
0: sí.
5: ¿Cuánto le va a dar el puesto ahí a este entrenador ahí en la selección?
0: Sí.
5: O sea, él puede conseguir trabajo en otro lado, pero primero va tu ética y tu dignidad.
0: De acuerdo.
5: A que venga cualquier otra persona y pase por encima.
1: Estoy de acuerdo totalmente con mi amigo, pero no creo que sea tan fácil para el entrenador. Exacto.
0: Pero él, yo estoy de acuerdo. Está bien, pero ya hiciste esa jugada, pero no lo voy a meter yo.
3: Pero si no lo metes...
1: Entiendo. Pero te echas en contra a aquel.
3: A Trump.
1: Y no nada más te va a correr. No nada más te va a correr.
0: Te va a agarrar y te va a buscar cosas.
1: Y te va a bloquear trabajo en cualquier parte.
3: Y aparte la gente.
1: ¿Dónde?
5: ¿Qué te puede hacer a ti el presidente? El presidente de Estados Unidos, a ti.
1: ¿Cómo que qué?
5: ¿Bloquearte tu trabajo?
3: Pero la gente que está en el estadio te la echa también,
0: ¿sí? No creo.
3: Sí.
0: No creo.
1: Te puede bloquear, te puede hacer mil cosas. Digo, perdón, yo no estoy justificando y tienes toda la razón, carnal. O sea, pero también no nos podemos cegar y tienes que entender que te pueden fregar la vida completita.
5: Por eso, pero aquí viene el punto, Borre. Que, entonces, ¿prefieres que no te frieguen y hacer lo que...
6: No, yo no es que prefiera, nomás estoy poniendo las dos cosas sobre la mesa, carnal.
5: Exacto. No las, pero es que no se... Borre, no las pongas porque primero estás tú.
6: Perfecto. Sí, está bien. Sí.
3: Es que es difícil.
0: Yo ya no tengo una mala impresión de Pochettino, porque él también le siguió el juego en la declaración que hizo.
6: De acuerdo.
0: En la declaración.
6: De acuerdo.
0: Le siguió el juego.
5: Si Pochettino hubiera dicho, no lo pongo... Pues, y ahí queda.
0: Sí.
5: Y si le reclaman, pues no pasa nada.
3: También. Pues calentas el gallinero, compadre.
0: Puede ser. Te tengo que dejar porque voy a la pausa, ¿ok?
5: Gracias.
0: Si quieres comentar sobre mentiras, 713-930-9292. Te ha dañado una mentira enormemente, 713-930-9292.
1: Échalo. ¿A qué dedicas tu tiempo libre, Rito? ¿A qué dedicas?
7: Soy un mentor.
1: ¿En serio?
7: ¿Aquí donde me ves?
1: ¿A poco?
7: No me inventé el celular. Ajá. Inventé la electricidad.
3: A la masa.
7: Inventé la inteligencia artificial.
1: Eso es mentira.
7: Me lo invento todo, compadre. ¿Para qué ver?
3: Gran inventor.
6: No era contigo, güey.
7: Te voy a pagar.
3: Muy pronto.
7: Voy a dejar el alcohol. Voy a ser fiel. Ya no voy a ver nalgonas en el TikTok.
3: Ya le sigo con
6: Fabiola. Acabas de ver a Fabiola ahorita.
7: Sí, sí. Oye,
6: Fabiola.
8: Oye,
6: a Fabiola.
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1: Un placer saludarlo en esta mañana. Pues mira, Raúl, para mi pensar, claro, quieres tener algo bueno, tienes que invertirle, ¿no? Pero tampoco exagerar, porque yo me doy de vez en cuando mis lujos ahí, una, dos, pero si les invierto, pues tampoco es que las voy a mantener de por vida, ¿me entiendes? Ustedes tienen que mantenerse bonitas y todo, pero por plata, eso no te da a ver algo bueno de ellas, ¿sí me entiendes? Saludos, sí. Es mi forma de pensar.
2: ¡Saludos!
3: ¡Bendiciones, compadre,
2: bendiciones!
4: No
3: dejando
4: de capa caída, mira, tristona, porque pues México se quedó en el camino. La Cristiano polinera. Ronaldo, que era mi gallo, ya le cortaron la cabeza. Y USA, pues cayó regacho ayer. Entonces, pues hoy vamos por la selección de Colombia. Hay que ponerle buena cara a la vida y gozar el mundial, caramba.
2: Adiós, besitos, colombianos.
4: Abrazos. Raúl, a mí me habló el rey del pueblo pidiéndome $500 para pasar mis netas.
5: Pero era mentira, señora.
6: A ver. Que Brasil ya nunca va a volver a ser lo que fue porque tiene 24 años sin ganar un mundial. Argentina se tardó 34 años y lo volvió a ganar.
3: Pero
6: ya
3: está ves, infantil, compadre, por
6: bueno,
3: eso.
6: A ver si Argentina ya llega al mundial, ¿no? Porque hasta ahorita puros partidos amistosos, la pura neta.
2: La verdad que sí le han tocado puros equipillos.
5: Sigue, Leroy, y no te voy a poner el juego, güey.
2: 40 minutos faltan.
5: No te pongo ni mal.
3: Sí, es el único que lo pone.
5: Sí,
3: el rey nos prometió y nunca lo puso.
7: La mendiga antena nunca llegó.
2: No, es que
8: vos fallaste,
2: tenía,
8: Batman.
2: Yo tenía una antena ahí.
8: Ay,
2: pero
8: me fallaste
2: yo
8: otra vez.
2: Yo quería comprarme esa antena porque ya no pago cable.
8: Ya no pagas.
2: No, yo no pago cable. Ya sí.
5: No has pagado.
2: No, oye, me paga la niña.
5: Otra cosa que fíjate que yo tengo
2: todo.
5: Yo tengo el pickup. Okay. ¿El pickup? ¿Cómo se llama? La aplicación se pica.
8: Sí, pica.
5: Pica.
2: Ese camión.
5: Me da coraje cuando te ríes, cuando yo digo algo, una cosa así.
2: A mí me da coraje que digas cosas mal al aire, güey. Estamos en la misma.
5: Bueno. El caso es que yo tengo esa aplicación, la pickup.
8: Ajá.
5: Y
8: luego.
5: Y tengo también una televisión de antena abierta.
8: Ok.
5: Pero ¿sabes qué? Que por ejemplo, la antena abierta. El partido está más adelantado que
8: ok.
5: Que la pickup.
8: Ok.
5: ¿Entiendes? Ajá. O sea, como 30 segundos.
8: Sí, es normal. Pues muy
2: pero,
8: normal.
2: Sí, pero la calidad, güey.
8: Ahora.
5: No, te lo juro que la.
2: No, la antena abierta no te da la calidad que es aquí.
5: Te lo juro que sí.
8: Si Telemundo lo está pasando, digo, para que sepan, yo no sé si lo transmiten en la.
2: ¿Televisión abierta? Sí.
8: No, en tu en dispositivo móvil por su aplicación.
2: Ah, pues es que esta es la misma compañía.
8: Sí. Ah, ok.
2: Es NBC Universo, es Peacock y es Telemundo. Okay. O sea, aquí lo ponen.
8: ¿Sabes por dónde lo veo yo? ¿Por dónde no me quebra? ¿Dónde me he quebrado casi todo?
2: ¿Dónde mero?
8: En TikTok.
2: No manches.
8: En TikTok. ¿Serio? Casi todo el mundo. No te miento, casi todo el mundial me lo he quebrado. Pero lo poquito en TikTok.
5: Vertical. Digo horizontal.
8: Horizontal. Fox.
2: Órale.
8: Sports.
5: Ah, ya. Okay.
8: No me gusta, gratis. No, pero es que no tiene narradores, nada. Bueno, sí, es nada más la pura imagen sin narradores.
5: Okay.
8: O sea, es donde he visto, porque siempre estoy en otros lugares.
2: Pero no le pierdes un poco de emoción. Que
8: sí,
2: no te
8: pero es mejor a eso. Pero bueno, cada quien. Vámonos al
2: yo
8: público.
2: Yo también tengo pick-up, dice la gente. ¿Tienen camionetas, güey?
5: ¿Cómo se dice?
2: ¡Pick-up, güey!
3: ¡Papico! ¡Güey, cara, la verdad! ¡No sabes qué quedar mal con el público, compadre!
2: La verdad,
3: mira, ese programa de chúntaros que no saben ni hablar ni nada. Luego los critican mi gacho.
5: Esas aplicaciones son para chúntaros y por eso no puedo decirlo.
3: Ay, tú no eres chúntaro, ¿eh?
5: Yo no.
2: Esa es la aplicación favorita de Pikachu.
3: ¿Cuál es? ¿El pick-up?
2: Y la del Carita.
8: ¿Sí?
2: ¿Cuál es? Nada okay. Más el.
8: Bueno, vamos al público, por favor.
5: Vamos con Lucio.
8: Vamos al 713-930-9292. Lucio, venga, Lucio, adelante. Te escuchamos.
9: Ya cállate el hocico, carita.
3: ¿Ves lo que haces con la gente, compadre? Ya la tiene, imagen compadre. Que nos estás dando, compadre.
5: ¿Qué pasó, compadre? No tienes derecho a insultarme.
8: Adelante,
5: compadre.
8: Lucio, venga. Te escuchamos.
9: Oye, Raúl, venga. Una pregunta.
8: Venga.
9: Las mentiras de que eres un todo en la cama, ¿en qué categoría entras?
2: Fantasía.
8: A ver, pues es que no quiero que seas tan explícito, pero ¿a qué te refieres?
5: A lo del señor.
9: No, al rey.
8: Que yo soy un toro en la cama, que soy el más fregón de todos.
2: ¿Autopromoción?
8: Es mentiras autopromoción. Sí, tienes razón.
5: Imagínate.
8: Tienes razón.
9: Casi de dar lástima, ¿no?
8: Bueno.
9: De dar lástima.
8: Sí. Y la persona...
9: Yo te hablaba porque... Dime. Te hablaba porque... bueno, estaba jovencito, tendría 15 años. Tenía una novia.
8: Ok.
9: Que ella causó el divorcio de su padrastro con su mamá de ella.
8: Ok.
9: Lo acusó de que... Pues tú sabes de que la había tocado cuando era niña y, y todo.
8: Sí.
9: Y en ese entonces, yo pues también la apoyé, pues era mi novia y le creía. No, hombre, después me di cuenta que le contaba sus mentiras y se las creía de todo. Una vez me dijo que a los 16 años, que, tuvimos como un año, que estaba embarazada y que se tomó unas pastillas Tylenol y que había abortado el bebé con pastillas Tylenol.
8: Okay.
9: Y te digo, en ese momento, pues, escuincle, le creí, pero ahora, digo, no, pobre señor, sí le afectó la vida, porque él sí estaba bien enamorado de la señora, y causó el divorcio.
8: Ahora, tú como novio de ella, te diste cuenta, y le creías, pero te diste cuenta posteriormente que ella armaba mentiras y perjudicaba a las demás personas. ¿Cómo se llama? Mentiras maliciosas.
9: Pero lo más triste es que ella misma sí se creía sus mentiras.
8: Sí, sí.
2: O sea, así para que te digo, es bien peligroso porque está cañón, mano.
8: Sí, sí. ¿Sabes qué? No sé, tiene que, no soy psicólogo, tiene que haber un psicólogo que nos explique eso.
2: Mitomanía.
8: Me recuerdo una persona que trabajaba con nosotros, amigo, Lucio, que daba el tráfico. Creo que no la conoce, hace muchos años. Y decía, uy, acabo de llegar de mi viaje, de mi avión privado de la Ciudad de México ahorita. Apenas llegué al programa. Pero yo pensé que lo decía jugando, ¿no? Y luego salía y dice, ahorita viene mi chofer por mí porque me va a llevar no sé a dónde. Pedro la conoció a ella.
5: Sí.
8: Y sacaba cosas como que, uy, es que mi marido está comprando un castillo. Pero te lo decía de una manera tan seria, güey. Pero, wow, dijo esta persona, yo decía, sí tiene un problema muy severo de decir mentiras, porque las, o sea, lo más ilógico que te sabías que era una mentira, pero te lo decía con una seriedad.
5: Yo conocí a alguien, sí.
8: A lo mejor es la misma persona, no, pero bueno, y tú sí creo que la conociste también. Pero yo, esa persona tiene un problema. Sí, ¿verdad? O sea, que le está causando problemas a ella misma también.
5: Sí.
8: Sí, claro.
9: Y hace poco puso en Facebook, yo no la tengo de amiga, pero puso en Facebook que yo estaba en un choque y que, hace 2 años y que había perdido su bebé de 2 años en el choque y nunca, desafortunadamente nunca se ha podido embarazar.
8: Claro.
9: Pero ella misma lo puso y se las cree, pero pues te digo, no sé en qué categoría entren esas mentiras. Ellas mismas se las creen.
8: Sí, y yo... amigo, te agradezco mucho. Gracias por estar con nosotros, mi querido Lucio. Gracias por comentar, ¿no?
2: Un día sí y un día no.
5: Ya bien cañón.
2: Un día sí y un día no.
8: Un día sí. Un día sí y un día no. Un día sí y un día no. Si supieras. Bueno, hay gente, pero es para autopromocionarse. Yo entiendo a Pedro, ¿no? Pero hay gente que se cree sus propias mentiras y te las dice con una seriedad que dices, güey, es algo grande, ¿no? No sé en cómo se cataloga una persona así. 713-930-9292.
2: Que se llama mitomanía, obviamente.
8: ¿Es mitomanía?
2: Sí, que es como las personas de cleptómanos que no pueden evitar robar.
8: Sí.
2: Acá las personas no pueden evitar mentir.
7: Había un vato que conocí yo que decía muchas mentiras, Raúl. Ajá. Él decía que era productor de cine.
8: No me digas.
7: Y así que conquistaba chicas.
8: Eso es muy común. Eso es muy común.
7: Yo soy acá productor y yo te puedo hacer famosa. Y muchas que caían.
8: Eso es muy común. Muy común.
2: No, hombre, güey.
8: Te voy a salvar de una.
2: Por favor. Que te van a dar. Por favor.
8: Sálvalo con más llamados.
5: Fabio.
8: 713-930-9292. Fabio, buenos días, Fabio. Te escuchamos. Fabio.
10: Buenos días, Raúl.
8: Buenos días, Fabio.
10: Buenos días.
8: Hey.
10: Qué gusto de platicar contigo, apretón de manos. Te tengo dos historias.
8: A ver.
10: Una de las más que me ha tocado el corazón.
8: A ver.
10: Fíjate que perdí un trabajo por ser mentiroso. Todos los fines de semana yo levantaba la jarría y le llamaba a mi jefe diciéndole que se me ponchó una llanta.
2: Alfredo, ¿eres tú?
10: Que mi mujer, vale.
8: Ok. Okay.
10: Que mi mujer está enferma, que sí. Mi niña. Y a través de tantas mentiras que le metí a mi jefe, sí. Perdí el trabajo, Raúl.
8: Ok. ¿Tenías algún vicio, me imagino? ¿Y eso te obligaba a decir mentiras para salvar tu trabajo?
10: Sí.
8: Uh-huh. Ok. Sí.
10: Yo levantaba la jarría todo.
8: Me imagino. Me imagino.
10: Y los fines de semana más. Uh-huh.
8: Y yo imaginaré, amigo Fabio, que no solamente era con él, con el jefe, sino con alguien más, con tu familia, con alguien. O sea, tienes que inventar mentira tras mentira para protegerte hasta cierto punto, ¿no? Sí. Del problema que estás pasando.
10: Hasta incluso le decía a mi esposa que estaba trabajando cuando no estaba trabajando.
8: Sí.
10: Que
8: sí.
10: me iba a quedar horas extras y estaba yo en el parqueo de la gasolinera.
8: Okay. Entiendo. Ha de haber sido una vida. Me imagino que has de haber pasado por momentos muy graves, porque una persona así no puede ser feliz, Fabio.
5: Pero habemos gente así, Raúl.
10: Algo así, Raúl. Sí. Bueno, y te tengo otra historia, Raúl. A través de.
8: Perdón, ¿cómo superaste? Sí. Bueno, sí, adelante, perdón. Dale, discúlpame.
10: La última historia que te tengo para darle chance a la demás gente.
8: Sí.
10: A veces nos invitan los fines de semana a nuestros amigos para ir a celebrar un cumpleaños de un primo, tío, una tía, sí. Lo que sea. Mm. Y quedamos que a las 8 de la noche, 7, 6, y llaman a mi esposa y le dicen, ¿ya vienen en camino?
8: Sí.
10: No, ¿ya vienes? ¿Ya vas a llegar? Y mi esposa, sí, ya vamos llegando. Y todavía estamos...
8: Ni siquiera sale. ¿Eso será muy común en algunas personas?
2: ¿Sí, no?
8: O sea, ya voy, es a las 6 de la tarde, por favor lleguen temprano. Y la señora todavía está vistiéndose, peinándose, y dice, sí, ya estamos en camino. O se nos atravesó mucho tráfico, hubo un accidente saliendo de la casa, ¿verdad? O sea, inventar mentira tras mentira.
5: Sí, es mejor mandar fotos.
8: Pues sí, entiendo. Mi querido amigo, te mando un abrazo y qué bueno que superaste ese problema, Fabio, del alcoholismo, me imagino, ¿verdad?
10: Sí, tuve que buscar ayuda.
8: Qué bueno, pues, esa era mi pregunta.
10: Encontré ayuda, pero ahora hablo con sinceridad. Si voy tarde,
8: sí.
10: Le explico a mi jefe, voy tarde.
8: Sí. Sí.
10: Prefiero pedir una disculpa que hacer una mentira.
8: Porque, excelente.
10: Por mentir ya he perdido mucho.
8: Excelente, te agradezco, Fabio, muy amable, Fabio.
10: Un apretón de manos, Raúl.
8: Ahí para ti. Yo como persona preferiría que me digan, güey, me quedé dormido, cabrón. Sí. ¿Qué crees? Me quedé dormido, güey. ¿Qué te voy a decir? No te voy a decir, se me ponchó la llanta, hubo tráfico, estaba cerrado el freeway, no pude llegar.
2: Es que una persona que llega tarde una vez te lo va a decir.
5: No, persona que es mentirosa te
2: no,
5: lo...
2: No, espérame, pero es que ahí la situación es, estás siendo mentiroso porque traes un problema más grande que es un hábito de llegar tarde.
8: Sí.
2: Sí me explico, o sea, por ejemplo, una persona que llega tarde una vez y te dice, Raúl, ¿sabes qué? Perdóname, voy tarde. Se la compras porque nunca llega tarde.
8: Okay.
2: Pero si una persona está constantemente llegando tarde y tarde y tarde, pues te va a tener que inventar, se va a tener que convertir en mentiroso para tapar el otro bache que tiene de llegar tarde, creo yo.
8: Y se van a acabar todas las mentiras. El tráfico, el carro, la llanta, la llave del carro.
2: Sí.
8: Mi hijo se enfermó, mi esposo se cayó y tuve que ayudarlo.
2: Está usando las mentiras para justificar un mal hábito que trae mucho más grande, creo yo.
8: Es un mal hábito, ¿verdad?
2: Sí, te conviertes en mentiroso.
8: Bueno, 713-930-9292. El número telefónico, vamos a más llamadas, Carita, por favor.
5: Ok, señor, el queretano.
8: El queretano, venga, queretano. Good morning por la mañana, queretano, te escuchamos. Venga, te escucho, amigo.
11: Perdón, déjame, te pongo un teléfono.
8: Por favor, gracias.
5: Gracias, muy amable.
8: Gracias por entender.
11: Ok, ahí te escucho.
8: Venga,
11: mira.
8: A ver.
11: El tema me gusta bastante.
8: A ver.
11: Pero yo quiero hablar de otro tema diferente. Con respecto a ayer, escuché un señor que le pasó algo.
8: Oh, sí. Adelante, sí.
5: Interesante. Okay.
11: Mira, Raúl, yo quisiera... tengo años escuchándote.
8: Entiendo.
11: Años.
8: Ok, gracias.
11: 96, cuando llegué a San Antonio, Texas.
8: Ajá.
11: Soy de Zacatecas.
8: Sí.
11: Mira, lamentablemente pasé por un divorcio igual.
8: Ok.
11: Como he escuchado varios señores que han pasado por lo mismo.
8: Sí, ajá.
11: Te pido de favor que hagas algo
12: cuando la madre le quita a sus hijos a sus padres.
8: Entiendo,
12: no verlos. Uh-huh. Es un tema importante porque...
8: ¿Te está pasando a ti?
12: Lamentablemente.
8: Uh-huh. Ok.
12: Al igual, cumples con las leyes de Yao Sopor, sí, todo. Y es tan duro, uh-huh, para uno como padre.
8: Sí.
12: Es duro, muy duro. No sé, tal vez varios se van a me van a comprender, uh-huh, lo que uno está viviendo, Raúl.
8: Sí.
12: Lo siento, el programa está por terminar, pero gracias a Dios entró la llamada.
8: Ajá.
12: Nunca hablo contigo, Raúl. Y...
8: Yo creo que tu voz es más que nada para desahogarte y saber, o sea, yo no puedo hacer mucho, claro, al respecto, pero sé que mucha, sí, gente se identificará contigo porque conozco muchos casos de hombres, Raúl, que no pueden tener, sí, acceso a sus hijos porque la mujer o los esconde, claro, o con ayuda de su abogado o del juez te limitan el ver a tus hijos, ¿verdad? Entiendo esto.
12: Es lamentable, uh-huh, es lamentable que pasemos hombres, uh-huh, estos casos porque es difícil.
8: Sí, sí.
12: Yo,
8: sí,
12: jamás haría eso, uh-huh, jamás haría eso. Uh-huh. Es lo último que haría en mi vida, pero... Uh-huh. Lamentablemente a veces por lastimar, por herir, por, sí, no verlo feliz o no... Es muy mal eso, muy mal.
8: Perdón que te pregunte esto, pero tú fuiste, ¿sí?, el que tuviste la culpa, tú fuiste el que cometiste el error garrafal para que ella... Porque es un coraje que puede tener contra el papá de sus hijos. Decir, ah, yeah, me, claro, fregaste, tú la vas a pagar el doble y te voy a esconder a los hijos, ¿verdad? Tú, digo, okay, siendo honestos, tú tuviste una culpa. A ver...
12: Lamentablemente, te digo, no, soy un hombre con, mm, principios, mm, soy un hombre que se ha respetado a una mujer,
8: mm-hmm,
12: okay,
8: okay,
12: vengo de una familia humilde, mm-hmm, esa familia humilde me enseñó a respetar,
8: okay,
12: no fue así, bueno, pero bueno.
8: ¿Cuál es el coraje que tiene tu esposa? ¿Me puedo entender cuál es el coraje que puede tener tu esposa para no dejar ver a tus hijos?
12: No sabría, Raúl, no sabría.
8: Okay.
12: Prefiero dejar eso así, pero o sea, yo más quisiera pedir así, o sea, uh-huh, por favor, es algo, no, sí, no lo entiendo, Raúl, la verdad.
8: Sí.
12: Tenía ganas de hablar contigo desde hace mucho tiempo.
8: Te agradezco y te agradezco mucho.
12: Tengo 3 años separado.
8: Tres años que no ves a tus hijos, es lo que me quieres decir. Uh-huh.
12: Correcto.
8: Ok, entiendo.
12: Igual, sí. Raúl, mira, sí, yo sé, ya tan grande, ya ellos saben, ya saben lo que es bueno, malo. Uh-huh. Pero no, es un poquito de ¿sabes?
8: Bueno, sí, sí.
12: Y por eso de padre saber que, ¿cómo? ¿Cuándo? ¿Cuándo?
8: Ok. Lamento no poder ayudarte mucho. Agradezco que nos tomes en cuenta para poder desahogarte. Sí, claro. Ella la que tendría que comprender, o mujeres, y ya para terminar, mujeres que estarían en su casa y que están haciendo esto, escondiéndole los hijos al esposo. Claro, o a tu esposa, no, ¿qué más, le dirías? No, a tu ex, ¿qué le dirías a ella?
12: No, nada, Dios le ayude y la bendiga, pero yo nomás quería poquito desahogarme, simplemente es todo, y porque es muy duro.
8: A
12: veces yo quería contactar al Borre, pero lo busco en Facebook y
8: sí,
12: al igual a todo tu equipo. Tremendo trabajo que hacen.
8: Te agradezco. Gracias. Mucho, te agradezco.
7: Gracias.
12: Fueron algo en mi vida que no estaba tan triste. Me levantaban.
8: Claro. Claro.
12: ¿Por qué? Porque cuando uno está caído, escuchar las risas, escuchar lo que dice el turqui, lo que dice
8: sí,
12: el grito del carita, es tan hermoso que te sientes, sí, te hace vibrar, te hace, claro, seguir adelante, la verdad. Y claro, gracias por, uh-huh, tu programa. Te agradezco, la primera vez que hablo y, uh-huh, gracias.
8: Te agradezco.
12: Eres una persona tan excelente. Y
8: muchas gracias. No te voy a hacer más que...
12: Borre.
2: Saludos.
8: No voy a hacer que mandarte más que un abrazo a ti, de parte de todos nosotros. Entiendo tu dolor, o sea, no hay otra cosa más que toda la gente que está escuchando sabrá del dolor que está pasando. Alguien que esté pasando por tu misma situación tiene que entenderte más que otras personas que no hayan pasado por eso. Y yo te mando el abrazo. Gracias por desahogarte con nosotros. Si un abogado no te puede ayudar, si a Julián Gil le ha pasado y a otros más les ha pasado, también entenderé que una persona de a pie como nosotros también tendrás que pasar por eso, y es muy cañón la situación. Te mando un abrazo, mi querido amigo, de veras que tus hijos, el día de mañana comprendan y regresen a ti para que te den un abrazo y sepan que tienen un padre ahí que los está acompañando.
12: Gracias, Raúl,
8: a la distancia.
12: Igualmente, gracias. Te lo veo, sobre
8: todo. No, hombre, gracias, por favor. Gracias.
12: Tu programa.
8: Te agradezco mucho, amigo. Te mandamos un abrazo a todos. Gracias. Te mandamos un abrazo a todos. Me gustaría ayudar de otra u otra manera. Sí, saben que no se puede, es una situación legal y bueno, eso es una situación de abogados, pero sé, y valoro mucho que personas que estén pasando por un trance de esta naturaleza se animen a llamarnos para darnos ese punto de vista, también su experiencia personal.
5: Vamos con José.
8: Venga, gracias, amigo. José, buenos días, Josecito, te escuchamos. Venga, José.
13: Sí, buenos días.
8: Venga,
13: buenos días,
8: José.
13: Sí, es que lamentable la experiencia que acabo de escuchar.
8: Así es.
13: Y pues un saludo para ese señor. Me gustaría compartir también mi experiencia. Yo pasé una situación no igual, pero también que me está afectando hasta el día de hoy.
8: Ajá.
13: Hace 20 años, fue en el 2006, yo vivía en la ciudad de Chicago.
8: Sí.
13: Trabajaba en construcción, estábamos construyendo un edificio ahí en el downtown de Chicago.
8: Sí.
13: Ese día recuerdo muy bien que llovió y nos dejaron salir a las 2 de la tarde. Me voy para mi casa, yo vivía, los que conocen la ciudad de Chicago, vivía ahí por la Pulaski y el 57, ahí en la lamentada colonia de la Little Village, la villita.
8: Sí, claro.
13: Okay, cuando yo llego a mi casa, ves que allá, si conoces, allá hay callejones donde uno puede entrar a meter sus autos.
8: Sí.
13: Yo llego, abro la puerta de mi garage con el control, me meto, cierro y me voy directo hacia a mi casa. Iba mojado de que ese día que llovió, eran como las, ya iban a ser las 3 de la tarde, yo salía a las 2.
8: Sí.
13: Entro al baño, le saludo a mi esposa y entro al baño cuando... Me abre la puerta del baño mi esposa y me dice, te busca la policía. Y yo digo, ah, caray, le digo, ¿qué pasó? Y ya salgo, y cuando yo salgo solamente me puse un short para poder salir, y cuando salgo la policía me detiene.
8: Okay.
13: Y me dice que queremos que salga afuera, y me sacaron esposado, y me hicieron que caminara un pedazo ahí enfrente de mi casa, los vecinos viéndome, mi esposa preguntándose qué pasó, mis hijos también.
8: Ajá.
13: Y yo también preguntando qué pasó. Y me dijeron, no, allá se lo vamos a explicar en la oficina, en la comandancia. Me subieron a una patrulla, mi esposa me llevó una playera y unas chanclas y me llevaron.
8: Okay.
13: Me llevaron detenido.
8: Sí.
13: Cuando llego allá, los detectives amenazándome. Y yo no sabía ni qué, hasta que ya un detective me dijo que estoy acusado de exponer mis partes privadas a una menor de edad.
8: Ah, caray, sí, muy, muy fuerte.
13: Pues, algo que pasé, que hasta la fecha de hoy, Raúl, no te miento, me duele.
8: Sí, sí.
13: Me duele mucho,
8: claro.
13: Porque yo no soy así.
8: Ajá.
13: También como el señor, tengo principios, me he educado.
8: Sí.
13: Con los principios bíblicos, y no le pasaría a nadie. Bueno, la cosa es de que me tuvieron detenido toda la noche, checaron mi récord, me dejaron ir al siguiente día a las 6, 7 de la mañana. Fue cuando me dejaron ir, pero me dieron un día de corte.
8: Okay.
13: Yo llegué y expliqué y ya hablé mi trabajo, porque ese día no pude ir por la situación.
8: Sí.
13: Mis compañeros de trabajo estuvieron dispuestos a faltar el día de corte para ir a testificar, porque la persona que me estaba acusando, las cosas pasaron a las 11 de la mañana.
8: Y tú estabas en el trabajo.
13: A las 11 de la mañana yo estaba trabajando, yo salía a las 2 de la tarde.
8: Okay.
14: Entonces, fueron, mi mayordomo se tomó el día para poder ir a corte y testificar que yo estuve ahí. Sí. Llevaba como 8 o 9 testigos el día de mi corte.
8: Okay.
14: La cosa es de que no se presentaron las personas que me acusaban. Okay. Me dieron restricción de no acercarme a esas personas. Sí. Que hasta el día de hoy yo no supe quiénes fueron los que me acusaron.
8: Okay.
14: Yo nunca los conocí.
8: Ajá.
14: Entonces, pasó el tiempo.
8: Por favor, deténmela ahí. Enseguida estamos.
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1: Mami, te están llamando. ¿Qué se puede?
2: Buenos días, Raúl Brindis. Saludos desde Chicago, Illinois. Mi nombre es Julio Pérez. La realidad, la mía, y como dices de los partidos de fútbol, Telemundo sí está bien los partidos, pero me gusta como lo narran lo de TV Azteca. Ahora pues, saludos desde Chicago, Illinois. Saludos para Carita. Y acá estamos trabajando, instalando piso aquí con el carnal Clemente Pérez. Saludos.
3: Saludos en Chicago. Bendiciones.
4: Chicago, Illinois.
5: Hola, Raúl, buenos días desde el área de la Bahía. Soy Marilu y nada más llamo para decirle al Carita que voy a ir a visitarlo, que no me importa que esté casado, no me importa. Voy a ir de vacaciones a Beaumont, Texas, y voy a ir a visitarlo y me lo voy a robar para California. Así es de que, Carita, alista maleta.
3: Yo, la
5: Carita,
3: verdad, andaría con seguridad, compadre, porque son muchas mujeres.
4: Sí, bueno, permítame escuchar a mi amigo Josecito, perdóname, retoma tu plática, amigo, por favor.
6: Sí, muchas gracias.
4: Sí,
6: mira, les comentaba que a pesar de todo lo que pasé, las pruebas, la descripción que hubo sobre mí, buscaban una persona. Sí, hispana.
4: Okay.
6: Yo era hispano, yo no tenía documentos.
4: Sí.
6: Buscaban una persona con una playera roja, un pantalón de mezclilla.
4: Sí.
6: Yo salí sin camisa, desgraciadamente, en ese momento que me iba a bañar.
4: Claro.
6: Pero un vecino les dijo a los policías, porque sí, teníamos nosotros un vecino que estaba medio mal de su cabeza. No digo que estaba loco, pero sí se drogaba y todo eso. Y en esa ocasión, él estaba enfrente mirando lo que estaba pasando y él traía una camisa roja. La descripción también estaba sobre él, pero ellos no quisieron escuchar.
4: Y
6: me tocó a mí. Uh-huh. Sí, a donde voy es que la gente muchas veces no sabe hasta dónde puede perjudicar a uno.
4: Uh-huh.
6: Porque después, con el tiempo, yo arreglé mis documentos, gracias a Dios.
4: Bendito sea. ¿No apareció en el récord esto?
6: Sí. Me pidieron, yo no mentí, dije que tuve este crimen, pero ahí yo saqué los documentos de allá, el récord, ahí dice que ese caso no procedió y explica todo.
4: Uh-huh.
6: Okay, hasta ahí estamos bien, me dieron mi visa, mi green card.
4: Okay.
6: Por 10 años estuve así, con temor a hacerme ciudadano por lo mismo.
4: Entiendo.
6: Que me fuera, porque cada que yo voy y saco, renuevo mi licencia,
4: apareces.
6: Me detienen, aparece que si estuve viviendo también en otro lado y aparezco. Híjole. Pero como no hay récord, me la dan. Ahora que pedí me quise ser ciudadano.
4: Sí.
6: Dije, como yo ya estoy ya en ese país, yo ya hice lo que pude hacer, ya no tengo nada que hacer aquí, pero estoy aquí porque están mis hijos, mis nietos.
4: Ajá.
6: Y pero si me voy para México, no está mal, estoy bien, tengo mis cosas.
4: Sí.
6: Pero quiero estar aquí.
4: Ajá.
6: Entonces y me fui a hacerme ciudadano.
4: ¿Y?
6: Me detuvieron por ese caso, que tenía que llevar más información, que me dijo el juez, que procedió, que les explicara exactamente. Hice todo lo que me pidieron. Ya me mandaron dos veces a sacar mis huellas digitales.
4: Sí.
6: Y algo que me dicen que un abogado, que no tienen por qué mandarme a hacer varias veces huellas digitales. Pues, bueno, la cosa es que ya fui y desde agosto del año pasado estoy todavía con espera a ver qué deciden, si me van a... Porque ya pasé mi examen, todo, ya nomás estoy en espera para... Si me mandan a ir a hacer los honores o no sé qué prosigue.
4: Claro.
6: Para hacerme ciudadano.
4: Claro.
6: Y ahorita ya estoy con mi visa vencida, y estoy en espera de todo.
4: Sí.
7: Wow.
4: ¿Qué te dice tu abogado? ¿Tienes un abogado de inmigración? ¿Tienes un abogado que te ha apoyado?
6: No, porque... Yo estoy solo. Ahora, ya en este caso, si ya me mandan algo de que está eso y no se aclara bien, entonces voy a tener que meter un abogado. Por cuestiones económicas, no quiero yo, si no debo nada, no tengo nada ya que perder, te digo, no, mis hijos son nacidos aquí, pueden ir a verme. Ajá. Pero el caso es que como de cualquier manera lastima a uno. Yo en ese momento cuando estaba pasando por eso, yo tuve que cambiarme de domicilio. Yo cualquier lugar que yo iba sentía que todos me miraban, que todos me acusaban.
4: Sí.
6: Estuve a punto de quitarme la vida.
4: Ajá. Lo sé, lo sé.
6: Hasta la fecha me lastimo.
4: No,
6: me
4: yo lo sé. Se ve que eres un buen hombre y de principios religiosos, como tú dices también. Por eso te afecta más. Tú necesitas ayuda emocional, psicológica, para superar este problema.
7: Sí, claro.
4: El problema es que te sigue persiguiendo. Por más que haya sido más de 20 años, el problema sigue estando contigo todos los días. Entiendo que sufres mucho. Mira, lo importante es que tienes a tus hijos. Yo sé que tú ya estás en el momento de decir, me voy a México, no pasa nada, ellos me pueden visitar. Pero me encantaría darle seguimiento a lo que tú me dices, que me comentes, y si no, y si podemos referirte a un abogado de inmigración para que te dé una idea más o menos qué es lo que sucede, pues si me dejas el número telefónico, con todo el gusto del mundo, mi querido amigo. ¿Te parece? Porque eso es lo más importante. Eso te va, tú tienes que olvidarlo, emocionalmente te está afectando demasiado y no te deja ser feliz. Supera eso.
6: Sí, nadie lo sabe. No comento yo nada. Mi esposa me dice que visite. Sí. Visite alguien que me ayude, pero no puedo hablar yo de esto. No, ustedes no puedo, no los conozco, pero no puedo detener lo que traigo adentro.
4: Yo lo sé.
6: Agradezco que me hayan escuchado
4: Te valoro.
6: Yo le pido que las personas que son así, que tengan conciencia, que no lastimen a las personas que venimos a luchar, venimos a hacer algo.
4: No saben el daño que hacen. Por favor, si me dejas el número telefónico como quiera, te lo voy a agradecer también, y saber que puedes tener su papel. Ojalá. ¿No? Ha sido un buen ser humano y mereces salir adelante con tu familia. Gracias por confiar en nosotros.
7: Uh-huh. Sí,
4: en el show de Raúl Brindis.
7: Mentiras, hombre, muy mala la mentira.
4: Vamos a continuar con más en tu estación favorita. Venga.
8: Lluvia de
7: chistes. Échale,
3: no, hombre. Los detractores que pensaron que no iba a tener lluvia hoy.
7: Sí, ya no sé exactamente. ¿Por qué no se extendió el señor? De los pollos de ayer. Chistes de pollos que nos quedaron.
3: Ayer tenemos de pollos de ayer.
7: No, por favor.
3: Que nos sobraron todos los de los pollos. Ayer era día del pollo frito.
7: De carpinteros.
3: No,
7: de taqueros y todo.
3: Sí, sí.
7: Por favor. ¿Sabes por qué está contento el pollito?
3: El pollito está contento porque lo invitaron a Perú.
7: ¿Para qué, Rorín?
3: Para una pollada. Creo que ahí con la Laura.
7: Esperé
3: era
7: dos
3: una
7: días.
3: Pollada.
7: Esperé dos días para esto.
3: Cállate.
7: ¿Qué tiene, Rorito? Te miro así pensativo.
3: Me dejó mi novia.
7: No, ¿en serio?
3: Sí, porque piensa que no respeto su privacidad.
7: ¿Cómo lo supiste?
3: Lo escribió en su diario íntimo que tenía abajo de la cama.
9: Ya no hay usar diarios, güey. ¿Eh? Ya no hay usar diarios. Actualiza tu chiste.
7: Son chistes de eso, de verdad.
9: Medio algo.
3: Sí,
9: y
3: no.
7: No, Rorito, no sabes. ¿Por qué traes aquí el perro?
3: ¿Qué?
7: ¿Por qué traes el perro aquí a la cabina?
3: Oh, estoy vendiendo el perro. Lo estoy vendiendo. Uh-huh. Mira, este perro sabe hablar.
7: Ok.
3: Portugués, argentino,
7: muchos
3: inglés.
7: Idiomas. Órale.
3: Sí.
7: Ah, está bueno.
3: Y trae, te puede abrir tu correo electrónico y puede responder por ti también.
7: Oye,
3: es experto en matemáticas y biología.
7: Oye, ¿por qué lo quiere vender si es muy inteligente?
3: Es bien mentiroso, compadre. Ya no lo aguanto.
9: Bueno, eso ya lo dijiste hace rato.
3: Cállate, lo siento.
7: Pero ya lo he dicho. Tranquilo, hombre.
9: Shararara.
7: Ya nos traemos que el taquero, fíjate que no quiere ser taquero.
3: El taquero ya no quiere ser taquero.
7: ¿En serio?
3: No, ahora se va a dedicar a estudiar.
7: ¿Qué va a estudiar?
3: Taquigrafía.
7: No,
3: ya no hay,
7: mírale, a ver, ves el borrudo. Hasta se esconde, mira.
9: Ya me voy,
7: ¿Qué murmura tú, Rorito?
9: ¿Qué empezó el juego?
3: ¿Qué murmuro?
7: Sí.
3: Eres un mentiroso.
7: ¿Me lo dijiste a mí?
3: No, pero si te quedó el saco, póntelo.
7: Pues no me quedó.
3: Aparte de mentiroso gordo.
9: Daliendo, madre.
3: Tenemos que cerrar con uno bueno.
7: El del alacrán.
9: Ese ha sido la encomienda todos estos días, Rorito.
7: ¿Cuál es la caricatura favorita del delantero mexicano Armando González?
3: La hormiga atómica. Uno bueno, uno bueno para cerrar.
9: Sí, se puede.
7: Dos días.
9: Sí, se puede.
7: Se necesita para abrir una puerta.
9: No.
3: Para abrir una puerta se necesita que esté cerrada y entonces ya la puedes abrir.
4: Perdón. Brinda amor, bebe amor y embriágate de felicidad. Será hasta mañana miércoles, que regresaremos desde las 5 de la mañana.
10: ¡Venimos!
4: Gracias, buen día.
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Esta es la ley 92.1, la ley 92.1. ¿Qué tal? ¿Cómo están? Buenos días, muy buenos días, mi gente. Feliz día y bueno, pues gracias por estar con nosotros. Ya sabes, no te pierdas, reviéntate el desayuno tempranito desde las 5 hasta las 11. El show número 1, el show de Raúl Brindis y toda su pandilla. No te lo pierdas, todos los días hecho al día, oiga, como te gusta a ti, al día, no refrito, nada de eso, oiga. Desde las 5 de la mañana aquí están los muchachos. Yo soy Cheque González, estamos en vivo y sí, oiga, sí somos gente de radio. Te espero de 3 a 7.

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2: Bonito martes, amigos. Estamos aquí en la Ley 92.1, más que con tenis. Aquí con nosotros, disfrutando de estos bellos momentos. ¿Qué más le podemos pedir a la vida? Absolutamente nada. Y nosotros te esperamos desde las 5 de la mañana en vivo el show de Raúl Brindis. 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Acompáñanos mañana, super miércoles. 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
3: 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Yo por lo pronto me voy con Los Elegantes.
2: Claro, así como yo.
3: Hombre, Los Elegantes de Jerez, se llama tú y lo escuchas en La Que Manda en Houston.
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0: 92.1, esta es la ley 92.1, somos la ley 92.1, la que manda en Houston. Y bueno, pues ya estamos aquí para acompañarte de 3 a 7. Atención, atención, tengo información para toda mi gente. 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
1: ¡Ajajay! ¿Qué tal, Cheque González? Habla Juan Jiménez, aquí reportándome desde Houston, Texas. Un saludito para toda la banda salvadoreña. Aquí manda la ley 92.1.
2: Y mandamos saludos para toda la gente de todo lo que es Centro y Sudamérica. Saludos. Y obviamente para ti que estás trabajando, gente de donde quiera que sean. Somos la ley 92.1, es la ley 92.1. Soy Cheque González, su compa, su amigo. Aquí andamos en las tardes pesadas, pesadas por el tráfico. Aquí de donde me encuentro, veo algunas áreas muy nubladas. Se ve como que incluso está lloviendo a lo que yo observo. Así de que por favor a manejar con mucha precaución, a resguardarse. Yo ahorita vengo de la calle y en algunas áreas pues bien soleado, calientito, pero estoy observando como que sí está lloviendo en algunas áreas. Entonces, por favor, a manejar con mucha precaución, ¿ok? Voy a mandar saludos para toda la gente de Tamaulipas. Por acá me dice, ¿qué pasó, Cheque? Aquí andamos jalando en la, pues así dice en la forja, dice. Oye, manda saludos para, por favor, para la gente de Tula, Tamaulipas, de parte de René Cervantes. Saludos a toda la gente de Tula, Tamaulipas. Para que mandes tus saludos vía texto, solamente escribe ahí en el 713-930-9192 de dónde eres. Aquí le mandamos saludos. Y aprovecho, familia, para, pues, es tiempo de unidad, tiempo de empatía. Y la ley 92.1, pues, todo el equipo de la ley 92.1, y sé que todos ustedes los que puedan, pues Venezuela nos necesita hoy más que nunca. 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Vámonos a la música. Saludos para ti que estás chambeando ahí en el restaurante, en la panadería. Ya me dijeron, y los panaderos, qué pues, Cheque. Tienen razón, pues no se reporta. A mi compa Coralillo, a mi compa Vilches, a mi compa Ramón, a Guille, a Susan, a Seri, a Yolis, a toda la gente, gente de ley, gente de la ley 92.1.

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4: Esta es La Ley 92.1. Somos La Ley 92.1. Buenas tardes. La Ley 92.1, la cabina de Houston. Saludos a ti que nos escuchas a través de la música en cualquier parte del mundo. Saludos a mi gente por allá en Morelia, Michoacán. Ya me dijeron que están escuchando a través de las aplicaciones, a través de la música. Y allá en la Ciudad de México también. En Guatemala, en El Salvador, ahora con estas aplicaciones contamos con ese elemento, ese contacto desde aquí y hasta cualquier parte del mundo. Desde Houston, Texas, para el mundo. Familia, ahí le voy, oiga. En este momento le voy a invitar para que mande el texto, un mensaje de texto con la palabra frontera al 713-930-9292, 713-930-9292 con el nombre frontera. Automáticamente queda registrado para la oportunidad de ganarte un par de boletos, además un meet and greet, un convivio para la presentación del grupo Frontera, jueves 23 de julio en el Toyota Center. 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Todos participan. Mándenlo, es la manera de registrarse más rápida. Manda la palabra frontera y ya se hizo la machaca, ¿ok? Quiero mandar saludos a la gente trabajadora de Guadalajara, Jalisco, que están por aquí en Houston, Texas, a los amigos de Guanajuato, a la gente de Nayarit. Y algo para la gente trabajadora en la construcción, en el trabajo físico, en esos trabajos que están realizando todos ustedes y que hemos trabajado, pero sí los he trabajado. Fíjese que esa es mi versión. Claro, prepárate y estudia, pero estudia para algo que te vaya a dejar algo. Pero ¿sabes qué? Tu conocimiento vale mucho más a veces que un título, porque a veces el título nomás está en la pared y de ahí no pasa. Pero tus conocimientos andas ahí perreándole durísimo, pero estás sacando el billete. Y si alguien tiene título, no te limites al título. Pégale duro, chambéale duro.

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1: 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Familia, ya sabes, estamos insistiendo en el recordatorio. En caso de que tengan necesidad de alimentos, hay familias que pueden estar afectadas. 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Son despensas muy generosas, oigan, por favor. Pues digo, hay que aprovechar. Yo lo he comentado, en California fue donde más que nada hice esto. Y poco a poco la comunidad latina se hizo presente. No se hacen presentes, oigan, porque tienen miedo, tienen preocupación de... ustedes saben. No les pide nada. Y si les piden y ustedes ven riesgo, no lo hagan. Pero no hay. Eso yo lo comprobé, lo vi. Y viera cuántas gentes pudieron, pues ahora sí que alivianarse un poquito. 535 Portwall Street, Houston, Texas. 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Está grandísimo, está muy grande. Usted va a decir, caray, está muy grande esto aquí. Vayan a la recepción. En la recepción hay personas que hablan español muy bien. Nada más vaya y dígale, oiga, pues ahí en la ley 92.1, Cheque González y el equipo de la ley, Raúl Brindis, todo el equipo nos dijeron que aquí nos daban información para cómo obtener alimentos. Y así se va a hacer la machaca, ¿ok? Por el otro lado, también les comento, aquí tengo la información preparada, listísima, ¿ok? Ahí le va. 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Vámonos a la música, maneja con precaución, súbele el volumen a ese radio, las dos manitas en el volante, soy Cheque González y que rife la música, oiga, que siga rolando la música.

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0: 7 minutos, esta es la ley 92.1. Somos la ley 92.1, la ley 92.1, la que manda en Houston. Bueno, felicidades a los que ya están ganando boletos para la presentación del grupo Frontera. Aparte, estás automáticamente, tú mandas un mensaje de texto facilísimo al 713-930-9292. Nada más mandas ahí el mensaje Frontera. ¿Ya? ¿Ya te registraste? Y muy pendiente de la ley 92.1, de hecho, fuera del aire es que les llamamos. ¡Ay, felicidades! Acaba de ganar unos boletos para el Grupo Frontera, son un montón. Oiga, ahí téngannos paciencia, toda la gente cuando han ganado premios con nosotros, pues no los podemos decir todos al aire, porque pues no acabaríamos. Fuera del aire el equipo de promociones y acá todo el equipo aquí del aire. Ahí estamos, nada más felicitándolos y diciéndoles que ya se ganó un par de boletos. Usted ya va para acá, ya va para allá. Así de que téngannos paciencia. Manda tu mensaje de texto en este momento. Tú no dejes de mandar mensajes. Estás escuchando la ley 92.1 y te gusta la música y quieres ir a ver al Grupo Frontera, pues tiéndete luego. Manda el mensaje de texto al 713-930-9292. 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Saludos para la gente de Tamaulipas, un saludo especial para toda la gente de Tampico, a la gente de todo Tamaulipas, Monterrey, Nuevo León, a los amigos de Coahuila, San Luis Potosí, a la gente de Querétaro, a la gente de Cuernavaca, a la gente del estado de Hidalgo. Y si alguien me falta, mándeme el mensaje de texto al 713-930-9292 y con mucho gusto le mando sus saludos. Soy Cheque González, el de Morelia, Michoacán. Súbele el volumen a ese radio. Saludos a la gente de Colombia.
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0: Le gustamos.
1: Para mi esposo, Atlanta, Georgia. 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
0: Arriba Huetamo, Turicio, San Lucas, Tuzantla, Benito Juárez, todo Michoacán.

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0: Yo, hola, Cheque, te hablo Alfredo Sánchez de Ciudad del Maíz, San Luis Potosí, y un saludo para toda la gente trabajadora del meritito San Luis Potosí, y aquí manda la ley.
1: Cheque, aquí reportándome de Houston para toda la racita de Matehuala. Cheque, aquí manda la ley.
2: Mi nombre es Jessie Hernández, se te escucha de aquí del 45 Norte, y soy originaria de Honduras. La ley 92.1.
3: Hola, Loroki.
4: Esta es la ley 92.1. Muchísimas gracias, gracias por reportarse y decirnos en dónde se encuentran y en dónde manda la ley 92.1. Muy buenas tardes, un saludo para toda la comunidad colombiana. Saludos y arriba Colombia, rica la bandeja paisa. Felicidades a los colombianos por ese gran trabajo en el terreno de juego y a toda esa afición. Ya saben que ahí estamos al puro tirante, como dicen en México, ¿verdad? Ok, oiga, fíjese que me estaban compartiendo, y ya que ando en el chisme fuera del aire, yo le quiero decir a todos ustedes, a toda nuestra gente, fíjese que hay 2-3 generaciones por ahí donde, pues, se recuerdan cuando los abuelos nos decían: hijo, usted estudie para que usted no trabaje como burro, usted estudie para que no trabaje tan pesado. Pero algo que hacían los abuelos, familia, si ustedes se acuerdan, sí te decían estudia, pero al mismo tiempo te estaban jalando y te llevaban a jalar con ellos, pues. Vente, acompáñame. Y te llevaban y ahí ibas aprendiendo algún oficio. Carpintero, ojalatero, body shop, mecánico, electricista. ¿Qué ocurre después? Estaba checando datos. Una gran cantidad de personas, y ahorita está comprobado, hagan preguntas, hagan estudios, hagan investigación en relación a cuántas personas tienen sus títulos. No tengo nada en contra, al contrario, cuántas personas tienen sus títulos y que ejerzan y estén bien remunerados, o sea, bien pagados. Son pocos. Entonces, la mayoría de la gente, y aquí sabemos que hemos visto y usted sabe y conoce, personas que han dejado su lugar de origen de diferentes partes del mundo y aquí, con un título que traen, pues deciden tomar otro rumbo, ¿verdad? Entonces, hay que ver dónde está el billete. Pero también, si usted tiene aquí un oficio y sus hijos están estudiando, enséñelos, oiga, enséñelas. Hay que hacerle como nuestros abuelos, porque así decían: mira, si te va bien en el estudio, así me decía mi abuelo, si te va bien el estudio, qué bueno. Y si no, pues ya tienes un oficio. Nada más que sí, mi historia es otro rollo, ¿verdad? Pero no se vayan a clavar a todos los... O sea, no se queden pensando solamente, pues, teniendo un papel, un título, ya la hice. No. Los tiempos están medios especiales, dignos de prestarle la atención necesaria. Y más allá de eso, cerciórense bien ya los estudiantes. ¿Sabes que eres bueno para lo que estás estudiando? ¿Ya viste que sí es bien pagado? Chécale el dato, porque pues no siempre va a estar papá y mamá para respaldar con la vivienda. Entonces échale ganas, muchachos, a los jefes, oigan, hay que enseñarles un oficio. Ese es algo de lo que está ocurriendo por ahí, en países muy importantes. Están trabajando en prácticamente lo que se hacía antes. Número uno, escribir a mano, leer más libros, etcétera. Andamos medios perdidones. Saludos a toda mi gente chambeadora, respetos y admiración para la gente trabajadora que tiene un oficio: electricistas, chirroqueros, carpinteros, mecánicos, body shop, electricistas y más.
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4: A seguir jalando, ¿ga? A seguir echándole para adelante. Péguensele al jefe, a la jardinería, o al gym. Péguense al jefe en la construcción, bien pagada. Y si le echas ganas, mejor pagada.

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15: Un saludo para todas las secretarias que ya están llegando a casita. Para todas las amigas y amigos que ya están en casita. Saludos, buen provecho, que están comiendo, que están conviviendo. A los que ya llegaron al segundo turno, súbele a la.

0: 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Y somos la música app. Descarga la aplicación de la música app. Saludos, Alexa.
1: Kalimba y Humberto Pavón.
0: A los amigos traileros, a manejar con precaución. Saludos, gracias por su trabajo.

0: los DJs de la ciudad de Houston. ¡Saludos! No, hace un rato y en los textos me estaban preguntando y comentando algo relacionado con lo que yo mencioné. De veras, a todas las generaciones actuales, pónganse las pilas. Son muy inteligentes, son muy hábiles con la tecnología, con muchas otras cosas, herramientas de esa línea, pero siempre se va a ocupar a alguien para clavar un clavo. Siempre se va a ocupar a alguien para cargar un bulto de cemento. Siempre se va a ocupar a alguien para diferentes actividades. No todo lo vas a hacer con la computadora. Son pocos los que van a poder obtener beneficios económicos muy generosos, y los hay. Y si eres hábil, solamente es cuestión de que te enfoques. Es lo que estamos por ahí acá platicando fuera del aire. Pero enfócate bien. Centra bien tu atención. ¿Eres bueno para eso? ¿O crees ser bueno? ¿Qué te genera dinero? Porque al final del día se necesita el dinero para... No, o sea, dicen que el dinero no lo es todo, pero es con lo que pagas los biles, el carro, la aseguranza, y hay que pagar todo, todo, todo. Hay que pagar todo. Entonces checa bien el dato, cuál es tu fuerte, para qué eres bueno y que seas feliz. Si eres bueno para eso y además te dibuja una sonrisa, ahí está el éxito y ahí va a haber ganancias. Pero si vas a la fuerza... Esto como que sí, como que no. Y tú solito te saboteas o te bloqueas y pues no estoy muy seguro. Pues asegúrate, porque en el camino vas a ir reflexionando y pensando qué regada di. Me voy a la música, no sin antes decirles que es muy importante, mucho, muy importante, entiéndase bien, que cuando tienes toda tu energía en tu juventud es tiempo de siembra, no de cosecha, no al revés. Hay personas que andan reaccionando ya por allá por los 30, 40 años. Ahora sí me voy a poner las pilas. No, ya vas medio tarde. Una casa, ¿en cuánto te la financian? Y ahora que cada día está más difícil. Bueno, céntrense bien, pónganse las pilas. Jefe, jefa, aliviánenlos ahí. Díganle, a ver, enfócate bien qué es lo que quieres hacer y que dé resultados. No. Aliviánense, jálenselos al jale, llévenselos por ahí a que desarrollen un oficio en sus tiempos libres, las nuevas generaciones, porque es que es un futuro muy impredecible que les espera, la verdad. Estaba hablando con alguien que dice que tenía sus sueños basados en una carrera. Terminó haciendo lo que hacía su abuela. ¿Para qué le digo qué? Era un trabajo rudo. Dice, por necesidad, tuve que hacer el trabajo que hacía mi abuelo. Imagínense el trabajo de su abuelo. Y ahí fue donde empezó a ver dinero y negocio, y le fue bien porque dice, por necesidad dejé el título en la pared y me puse a chambear en lo que trabajaba mi abuelo.
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0: Saludos Colombia, vámonos a la bandeja paisa.

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2: Hombre, güey, ahora sí traigo un hambre, pero de los mil demonios, güey, llevo jalando todo el santo día.
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3: 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Vamos con esto por lo pronto. Se llama No Capea, precisamente de Grupo Frontera, y lo escuchas en La Ley 92.1.